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0: José, y más que eso. José, ¿qué hay pichica chan que me echó? Doña Josefina, buenas noches. Hola, doña Josefina.
1: Buenas noches, don Luis.
0: Buenas noches, ¿y Maynaya?
1: O Alegria.
0: Eso sí, tiempo y mañana que sean un siapi.
1: Sí, de que grave que hay que hacer.
0: ¿Nicho va a ir a Mushan?
1: Mano,
0: va a ir a hacer. Entonces ya, ¿hacer con qué? Guayre, que hasta en Guayre, a ti pa' y echan.
1: A ver, pues. Ya quiero saludar a mi hija de don Luis, mañana es su cumpleaños, a Abigail, a la Maya Quisca.
0: Ya, ¿en dónde, se, dónde está Abigail?
1: Ahí, en La Paz, en el Alto, vive, pues.
0: Ah, en el Alto, ya. A ver.
1: Sí, ella ahorita está escuchando en su celular, está escuchando.
0: Ah, qué bien, Abigail, muchas felicidades desde la Radio Pío 12 a nombre de tu mamita y a nombre de la Pío también, para vos, una dianita desde la Pío.
1: Gracias, don Luis.
0: Ya, ¿después qué vamos a hacerle bailar?
1: Ya, por favor, don Luis.
0: ¿Qué cosita vamos a bailar?
1: Ella quiere bailar caporales.
0: Ah, caporales, ya pues, listo, con caporales.
1: Chao, chao.
0: Chao, chao, chao, chao.

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¿Cómo están? Buenas noches, amigos, amigas, ¿cómo están? Saludos cordiales para todos ustedes. Un abrazo a la distancia para toda la gente que ya está en contacto con el programa Piqui Chakis de todos los fines de semana. Buenas noches, don Luchito. Quiero mandar un saludo a Fidel Velázquez de Peñas, nos dice nuestro amigo Velázquez. Uy, ahora señor Velázquez, dice en su... ¿no? Ahí dice señor Velázquez. A ver, ¿qué Velázquez es nuestro amigo? Vamos a pedirle que nos pueda avisar. Saludos también para Rita Montes, para Amalia en Potosí. Hola Amalia, ¿qué tal? Buenas noches, gracias por estar con nosotros. Un fuerte abrazo a toda la familia Amalia Potosí. Para nuestro hermano Huguito, por favor, haces presente los saludos, no te olvides. Un abracito, sí, de parte de Luis para Huguito también. Gracias, gracias, gracias. Aquí estamos juntos ya en el programa Piqui Chaki. Desde Santa Cruz nos dicen saludos, don Luchito, desde Santa Cruz. Gracias, hermanos, hermanos de Santa Cruz. Un abrazo grande, un fuerte apretón de manos así para todos ustedes con mucho cariño, pues, de su radio Pío 12. Estamos a través de la frecuencia 710 kHz de onda media. Estamos por la frecuencia modulada aquí a nivel local y regional para Bolivia y el mundo a través de nuestra señal del Real Audio vía internet. Pueden escucharnos en internet bajando la aplicación mediante el Play Store, aplicación Radio Pío 12. Una vez que descargan ello, lo instalan y nos podrán escuchar en cualquier parte del mundo, ¿sí? La aplicación Radio Pío 12 a través del Play Store en el celular o en la computadora también. Descargar esa aplicación, lo activan y nos escucharán en donde ustedes se encuentran. Saludos a Palmenia Soledad, para toda la familia de Palmenia, para Osberto, para sus hijos, por supuesto, también. Muchas gracias, amigas, amigos. Saludos a todos los amigos de los centros mineros. Mina Santa Fe, Morococala, Japo, ahí en la provincia Pantaleón Dalense del departamento de Oruro. Saludos también para Wanuni, por supuesto. Gracias, les invitamos a que semanalmente nos reunamos. Inviten a los otros amigos también, a los otros paisanos, para que seamos muchos, muchos los piquichajeros. Gracias, Amalia, por el apoyo al programa.

0: supuesto para todos ustedes, amigos.
1: 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Hola, buenas noches, saludos desde Oruro, Bolivia. Saludos al Marca Lagunillas, familia Mamani, dice. Entonces, jato una paico y cachi, un familia Mamani, pa, Marca Lagunillas, pia. Cae siglo XX, joya y artita, manta, pacha, una paica, muspa, casiaico. Hermano, un chef, Néstor, chaca, señor, vasco, Pae pata su tempi, una paicuspa, entonces, Marca Lagunillas, una paicuspa, casiaico, especialmente familia Mamanita. Gracias, gracias, amigos. Para todos ustedes, un abracito. Así, con mucho cariño. Con, así, con chamacita gruesa, todo, pues. Porque hace frío ya, ¿no? Está haciendo frío en varios lugares. Nos han reportado que está haciendo frío. Y desde la radio les enviamos el calor humano de su Pío 12, por supuesto. La radio compañera permanente. Dice, saludos pues a mi zona 12 de febrero de Catave, dice el Choquito. Miguelito, no te preocupes, hermano. Saludos a toda la zona 12 de febrero para el Choquito. Después, ¿quiénes más están por ahí? Uy, ya no me acuerdo nombres. A ver si en Choquito mencionas nombres.

Épica, sí, con un curso que nos ni. Gracias, nuestro amigo Vasco sigue al creador. Dice, gracias mil, hermanos, hermanas. Iber Flores, hola, muy buenas noches. Saludos desde Cochabamba a Potosí, Caripuyo. Por favor, un temita de Iber Flores, dice. Claro, pues, Iber, llámanos en vivo y échale una cantadita, hermano. Mentira, vamos a buscar tus grabaciones. Gracias, Iberín, por llamar, hermano, por tus mensajes a la radio, al programa Los Piquichaquis. Saludos, don Luchito, desde Potosí, Cooperativa Wariwari, dice. Gracias, hermano, saludos hasta la Cooperativa Wariwari de Potosí. Fabio Ruiz, hola Fabio, saludos también hasta Oruro para nuestro amigo Fabio. No te olvides invitar a todos los paisanos para que nos podamos comunicar mediante este medio y este programa de los Piquichaquis. Nuestro amigo Zacarías, ¿qué hay? Hola, Zacarías, ¿qué tal? Buenas noches. Nos salude atento nuestro hermano Zacarías Cayo desde Oruro. Hola, don Luchito, dice. Gracias a Junior también que se está ya incorporando al grupo de oyentes de los Piquichaquis. A Vanessa también por ahí, Vanessa, ¿no? De por ahí, por si acaso se presenta y va, le echa un saludito también por ahí. Gracias, Vanesita, por visitarnos. Algo de Erlinda Cruz, don Luis, dice Fabio. Claro que sí, enseguida nomás, Erlinda. Axito nomás estaba caminando la Erlindita. La vamos a invitar para que nos pueda cantar algún temita. Erlinda, sí. Fabio, no te preocupes, hermano. Enseguida nomás ella va a estar. Estaba preparando ahí a sus músicos, pues. ¿Sabes nomás? La Erlinda Cruz y sus consentidas.

Claro, sí. La Erlinda, atenta nomás, ¿no? Atenta la Erlinda, ese ratito aparece por ahí. Claro. ¿Qué tal, Fabio? Ese temita, sal y agua, ¿puede ser? Doña Delia, Tito, Copacalle, un saludo. Hola, tío, buenas noches, saludos desde Argentina, dice. Saludos, Delia. A Cristian, un abrazo también, ¿sí? Sí, no se olviden que aquí estamos siempre pendientes de todos ustedes. Policarpio Plaza nos dice, hola, buenas noches, saludos desde Argentina. También saludos para toda mi familia, para la familia Plaza. Entonces, saludos de parte de Policarpio Plaza desde Argentina.

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Saludos para nuestro hermano Edgar Condori. Chuñito, ya, ya vamos a tener, ¿sabes nomás? Mureita, Mureita primero, después decían el chuno llegará. A ver, Muralla, ¿con qué acostumbran comer algunos? Díganos, ¿con qué? Saludos a José Santos Guzmán. Francisco Anao también está con nosotros. Flor Allá, Gabriel Quispe. Al estilo de Las Consentidas. Con la voz inconfundible de Erlinda Cruz. Con chicharrón de llama. Ay, no, pues así, hermano. Ah, chicharrón. Calixto, anda por chicharrón. Sí, con charquecito, rico. Qué rico es con charquecito. Ah, pero otros se acostumbran a comer con sardinito también, ¿no? Ay. Hola Gladys, ¿qué tal? Saludos, hermana. Fabio, con asadito, sí. Uy, con asadito, con sus papitas blancas. Después con su yajuita coloradito, ¿no, Fabio? Ay, qué rico. Buenas noches, Gladys.

0: Sí. Sale agua, nuestro idilio se volvió. A veces pasa eso, a veces, pero también no. A ver, vamos con teléfono. Hola, hola, ¿qué tal? Muy buenas noches, adelante. ¿Pigan para el chico? Oh, no, Frey, calpitan para el muy hermano de Chiquitalia, Villaricos, ¿para qué hacen? Ah, listo, no, hombre. Pachi, bajamos ahí, que manter, mentó. 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
1: Ya, chao, hermano.
0: Chao, ya, hasta el teléfono, pues, ajín, a veces, jamán, allí, yo sé mucho, a veces, se matata, yo sé mucho. 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

Hola, hola, ¿qué tal, hermano Ismael? Buenas noches. Uy, faltable, no sé. Con chuchulli es delicioso, dice chuchulli. Manas oxini chicheta, Iber. Y matarre. Hala, che, aplazar paricone, Iber. Ismael, a ver, ya no par venimos ahí. Y mata chuchulli. Che, verdadero. Ahí ya está, aplazado. Con Ari, penitencia. Y mata, incata, vamos a creer.

che, hermano, che, eso tiene que ser para ser Janicho Iber. Gracias, hermano. Con ese nombrecito yo no estaba conociendo, pero sí. Ay, qué rico son, ¿no? Qué rico es eso. ¿Quién no se sirve esas patitas de oveja?

Saludos, saludos hasta Potosí para la licenciada María Guarayo Col, que vaya, señora, que hacen en Carparís, porque hacen Potosí y Atapi. Hola, Mari, ¿qué tal? ¿Cómo estás? ¿Mejor? Hay que abrigarse ya, hay que abrigarse nomás del frito. Sabes que allá en Potosí un poquito aprieta el frío. Si no hay necesidad de ir a la parte alta, mejor ahí en casa nomás, en la parte baja. Te quedas, Mari, por favor, cuídate ya. Sí, saluditos, saluditos. Te queremos harto en casa. Saludos para nuestro amigo Armando Choquilla desde Oruro. Él nos está saludando. Armandito, gracias, hermano, por comunicarte con nosotros. Y también está por ahí la hermana Reina desde Porco. Y dice, me lo saludas a mi mamá Manuela Arista Canaviri y mi papá Ángel Condori, que están en Llayagua. Dice, don Angelito, don Angelito, saludos desde Porco, está llegando para vos, para doña Manuelita más, ¿sí? Para doña Manuelita Arista Canaviri, saludos de parte de Zeinita Arista. Desde Porco nos está mandando saludos para todos ustedes, para toda la familia, ¿ya? Listo, don Angelito Condori, se cuidan nomás. Saludos a Florencia García también, que está acompañándonos. Le invitamos a que todos los fines de semana nos acompañe desde las 8:30 de la noche. 8:30 de la noche. Estamos con el programa Piquichaki. Saricae, Picuscachacus, Pecancha, Piquichaki, Huakichillón. Saludos para Benito Salvatierra, dice. Uy, para el piloto de la máquina del tiempo. Gracias, Armando. Voy a hacer presente tus saludos, hermano. No me voy a olvidar jamás del amigo Benito, un gran amigo, un gran compañero de trabajo. Cholito.

0: Eso sí, de la máquina del tiempo. Oh, ya él es el piloto oficial de la máquina del tiempo.
1: Este rico paseo, mi
0: corazón. Nuestros amigos de Sumajuas. Chay Picasian, Copay Cunapis, Napay Camuspa. Buenas noches, mi estimado. Saludos a la distancia, dice Sumajuas. Y está en La Paz, ¿no, hermano?

Gracias, Ibérico. Feliz noche, Piqui Chakis. Por favor, un temita. La vida es para gozar. Vamos a poner ahorita mismo, vamos a buscar, ¿ya? Ibérico. Sí. Enseguida nomás vamos a hacer tocar. A ver, ¿dónde está el tema? La vida es para gozar. La vida es para gozar. Buscamos nomás en el archivo. Y aquisito se viene y ya nomás, urgente, urgente, urgente. Claro que sí. Vamos, vamos con el tema musical que se viene de la siguiente manera. Aquí en los Piquichaquis. Gracias, Iberito, por tus saludos y atenciones. Saludos también para Potosí, dicen, ¿no? Para todo Potosí. Listo, aquí está ya. A ver, ¿qué dice sobre este temita musical?

0: Hola, hola amigos de Sumahuasi, ¿cómo están? Les estamos escuchando, Sumahuasi. Gracias, gracias, gracias a María que desde Potosí nos dice gracias Luchito por los saludos. Saludos a tu programa, mucho éxito, saludos a la familia Yucra Guarayo, dice, gracias Mari, aquí estamos bien nomás nosotros, no te preocupes. Sí, sí, los dos pollitos también se están bien nomás. Saluditos desde Santa Cruz a la familia Rojas Paco, dice, con una canción de Alberto Arteaga, por favor, dice la familia Rojas Paco. Enseguida ya preparamos ya a don Alberto Arteaga, nos invitamos. Saludos a Silvia, ya sabes Silvia, pregunta cómo están. Saludos a mi suegra Paulina Pacolla, a mi cuñado Jaime Mamani Pacolla, marca, dice, en Marca Lagunilla, saludos desde Potosí. Saludos entonces para doña Paulina Pacolla, para el hermano Jaime Mamani Pacolla también, de Marca Lagunillas. Los saludos vienen desde Potosí, ¿no? Desde de nuestro hermano Néstor, Néstor Vasco debe ser. Con el teléfono Néstor Pita Cachán, Guyarina Cachín, hola, hola, y Manalia, buenas noches.
1: Muy buenas noches, Luchito.
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2: Buenas noches, don Luis, yo que no saldremos ahí, don Hugo, don Luis.
0: Don Huguito, Emanuel, buenas noches, Chayanta, Yachtita, ¿cómo anda la fiesta?
2: Ah, regular, ya están en preparativos fin de casa con don Luis.
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2: Ya, don Luis, ya, chirip chamusaña, chiriña, tan ruasaña, don Luis, hace poco a poco ya chamusaña.
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2: Ari, ya hace tiempo, ya perdí, don Luis, ya hace chamusaña, poco a poco.
0: 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Upaicamos caña.
2: Are, don Luis, cómplase, están cómplase y cuál es, don Luis.
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2: No, manta, porfa, cargas manta la pícara, por favor, don Luis, ya esto cómplase y cuál.
0: La pícara de las cargas.
2: Are, don Luis.
0: Ya, Hermantoy.
2: Ya, muchas gracias, don Luis. Ya, cállame, don Luis.
0: Cállame, cacho, hermano. Chao. Ajinata, na paikamos, pues paikan, don Agus, qué sé. Sí, don Huguito, pauti, chayanta, yachtitaman, tapacha. Vaya, casumasta, na paikamos, paikan, tuku y huyaremos con nada. Musiquita de Corali, enseguida, ya. Aquí sí, la pícara, escucharemos un ratito.

0: son galopados. Ahí estaba entonces el tema musical de los Carcas y ese que dice la pícara. Saludos para nuestro amigo y nuestro hermano Agustín Mamani Ballesteros en Potosí. Él dice, buenas noches, Piquichaquis, desde Potosí, Bolivia. Dice, un gran abrazo, Agustín. Un apretón de manos hasta Potosí, hermano. Y por intermedio tuyo, a todos los amigos ahí, pues, que nos escuchan, que nos siguen y están escuchando también, gracias a ti. Lista para Cachilla. Saludos para Angelo Joshua. Él es el de las baterías, ¿no? No, el de la idea. Eso sí, eso sí. El estilo tupiseño, ahí bailando con la pícara. Los tarijeños, tupiseños, ese mismo también bailan, pues así nosotros acompañándoles a todos ustedes, amigas y amigos, en el programa Piquichaquis de la red de comunicación Pío 12. Saludos para Alejandro Cruz, muchas gracias, Ángelo, gracias, hermano. Sí, sí, ya estamos cerca como para emprender un nuevo reto, las batallitas. Un temito de Gregorio Mamani, 15.000 chanchos. Agustín, lamentamos comunicarte que ya no hay 15.000 chanchos. Sí, 5.000 nomás hay. Este Gregorio, pero en cada fiesta de 3 de mayo, los chanchos les había ido rifando, pues, había barateado. A ver, vamos por teléfono. Hola, hola, hola, Imanaya, buenas noches.
1: Buenas noches, don Luchito.
0: Imaginaria, Román.
1: ¿Cuál es la don Lucho? A ver, alabancita, churay, gorimi, Luchito, tu surgunaipa.
0: Alabancita, a ver, mal picas en alabancita, cunita, ya, hermano,
1: Listo, listo, saludai, cuni, familia Escobar, familia Adrián, tuco y familia, iman, papito, y me pijuan Escobar, mamita de provincia, Adrián, paikunapa.
0: ¡Listo! Romancito Escobar, provincia Charcasmanta, Pacha, ¿y comunidad Manta?
1: Piñore, piñore, jambaj, saludos, don Luchito.
0: Yo, gracias, gracias, gracias, Romancito, jepancuti, camacachón.

Chaypi, chaypi, hermana Elsa Colque. Francisca Arancibia, ¿a qué número se puede llamar? Dice, al 67 90 26 55, al número 67 90 26 55, vía WhatsApp también puede llamarnos. Gracias, hermana Francisca, gracias mil por comunicarte con nosotros en el programa Piki Jacks. 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

Teléfono Ernesto Bayer Muchanco. Hola, hola, hola, Imanare, buenas noches. Buenas noches. Hola, hola. Ay, ormai, compita, que se arjari. Guatemala, Bayer, para muchas. Chay celular, Yupaikunaman, 6790-2655. Yupaikunaman, Bayer, para muchas pecaichas, ¿ya?

0: 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Entonces, hermanos, hermanas, Tancunaco, Gallar, Parimu, y te activas el teléfono celular que hacían 67 90 26 55. 67 90 26 55. Hola, hola, chamacón y mainalla. Buenas noches, chamaconcito. Saludos a Lozareta, familia Chamaca y Gaspar Nin, Lozareta, Ailio, Chayantaca, Chayanta, Chayuasita, ya que se Chayuasita acá. ¿Cómo ni? Nuestros, buenas noches, mi estimado don Luis. Felicidades por tu lindo programa, Piquichaque, dice. A ver, cae Picasso en teléfono en esta. Hola, hola, Imanelio, buenas noches.
1: Hola, buenas noches.
0: Buenas noches, peón, para la Rixeku.
1: Cae para la Rixeku, que soy Tigasa Nogasta, Freddy Mendoza.
0: ¿Freddy Zibota?
1: Mendoza.
0: Maimanta, voy a ir a Musaik, Freddy.
1: Escuchaban por las tomas de radio, lares para mí, ni pita poni miski, tal vez unas choras para que te mandan a pues son güey, ahí se le llaman de radio, man.
0: Pachi, pachi, Fredicito, voy a ir mosaic y manta, el mentoy. Aquí en la tapuni, japa, sábado, cusca chacusa, para que son chica y panita, ¿ya?
1: Listo, listo, hermanito, gracias, hermano, que radio, ancha, cosita, paremos para ir en zapa.
0: Una con
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1: familia Mendoza, familia Cruz.
0: 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Bueno, ya a veces crédito pues ahí. Ya, pachi, pachi, bajamos ahí que chamanda, güey, así me pido hacer esta chanta, teléfono en esta, que voy a hacer un gracias, gracias a nuestros amigos de. Motores japoneses en Oruro. Pachi, pachi, hermano. Chantapita, jajaipica, cerca. Dice, se llevará en la comunidad de Guayllumita 23, 24 de mayo. Y más que acá. Futsal, ¿eh? Ariata. Saludos a Patricia Quiroz. Buenas noches, Luis. Un saludo cordial, dicen, desde Cochabamba para Pati, para Jaimito. También nuestros saludos desde la radio Pío 12. Ahora sí, ¿con qué más estamos? El Choco Raúl, que dice, hola don Luis, hola Raúl, ¿qué tal, cómo estás Raulito? ¿Bien nomás? Don Luis, buenas noches, dice, buenas noches hermano. Bien, bien, bien Raúlito, aquí todo súper en la radio hermano. ¿Y tú cómo estás Raúlito? ¿Bien nomás? ¿Dónde estás Raúlito? ¿Estás de viaje o ahí en casa nomás? Un guaño para bailar aquí en el bloqueo. ¿En qué parte del bloqueo estás, Ángelo? Mike, en bloqueo, Picasso, ¿en qué mano en el cancho bloqueo, Ángelo? A ver, ojalá con ya bloqueos. O Mike, ya, Mike, capi, bloqueas en quicha, Ángelo. Roquero dice, saludos desde Santiago de Chile. Gracias, hermanos, saludos hasta Santiago de Chile para todos nuestros yactamases. Norte potosinos, potosinos, bolivianos, bolivianos, tuculadamanta, chilemanca, rispa, canco, yancarico, paikunatapis, napaikus, paikancha.

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1: Buenas noches, Tata Luis.
0: Buenas noches, hermano.

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0: Familia Mamani, familia Hidalgo entero.
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1: aquí cuenta. Napaikamoy, por favor.
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0: Y hasta si Corea de Tata Mascar París para casa ratito, ¿ya?
1: Ya, ya, listo.
0: Listo. Chao, hermano.
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0: Nuestros amigos de Oruro de Motores Japoneses dicen: mi estimado, mediante tu programa quiero mandar saludos a mi hermana Roxana, dice. Gracias, ya está, ya hemos mandado el saludito. Después dice también a las poblaciones de Quillacas y Peñas. Saludos a Quillacas y Peñas. Un temita musical de Antonieta Antesana con el tema Amor Despiadado. Dice, uy, enseguida vamos a preparar ya. Ya está en la puerta la Antonieta también. Hola, tío, saluditos, dice. Hola, Jimmy, ¿qué tal? Saludos. Saludos. Abrazos a la distancia, Jimmy.
1: No vale la pena llorar. No vale la pena.
0: Isabela Ramos dice, disculpe, ¿de dónde transmite su programa? Ahora sí, ya estamos. Isabela, estamos transmitiendo desde el distrito minero de siglo XX en el municipio de Llayagua, en el norte Potosí, departamento Potosí, Bolivia. Y desde dónde nos está siguiendo, Isabela, por favor, si puedes también compartirnos. Gracias, de todas maneras, por seguirnos, Isabela. Saludos hasta Uyuni para nuestro amigo Tito Guzmán Quispe. Buenas noches, Gregorio. ¿Qué tal desde Buenos Aires, Argentina? Mi estimado amigo, un abrazo, un fuerte apretón de manos hasta Argentina.
1: ¿Qué te pasa, pues, Gualberto? ¿Qué te pasa, pues, Gualberto?
0: Tenemos llamada telefónica, vamos a atender. Hola, hola, ¿qué tal? Buenas noches.
2: Hola, hola, hola.
0: Buenas noches, ¿con quién conversamos? Maimanta parlamushanki.
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0: La Paikusitos Kashan, a ver, Nin, quiero mandar saludos a la comunidad de Pairumani, a don Valerio, Teodoro, Félix y Francisco y a todos sus familiares, dice nuestro amigo, que es Tina Charles, dice, ¿no? Isabela, dice, Yactamasi, yo soy de Potosí, provincia de Linares, pero vivo en La Paz. Y Maynaya, entonces, Isabela, Gualejlechu. Qué gusto saludarte, Isabela. Muchas gracias por acompañarnos. Te invitamos a que cada fin de semana nos reunamos en este horario desde las 8:30 de la noche hasta las 10:30 con bastante música, mucha amenidad. Y los saludos, por supuesto, de todos nuestros amigos, de todas nuestras amigas de los diferentes lugares del territorio nacional, sí, de nuestra amada Bolivia. Y por supuesto, bolivianos, bolivianas que están más allá de nuestras fronteras también. Argentina, Chile, Paraguay, Brasil, desde España nos escribe. Y bueno, gracias entonces, Isabela, por seguirnos. Te invitamos a seguir nuestra cuenta también, ¿sí? Gracias. Alberto, ¿qué te pasa, pues, Alberto? Dice nuestra amiga Silvia, saludos desde Iquique, Chile, por favor, un temita de Bon Alberto Terán, viudita, dice, enseguida, Silvia, gracias mil por seguirnos en Iquique, Chile. A ver qué dice nuestra amiga Silvia, ¿verdad, no? Aquí no mentimos, tenemos mucha gente que nos sigue desde diferentes lugares de nuestro planeta, bolivianas, bolivianos que se fueron, pero que siempre están en contacto con la Radio Pío XII. Teléfono Néstor Cunanca, hola, hola, Imenaria, buenas noches.
1: Hola, hola, hola,
0: ¿cómo estás? ¿Aquí churampa y ya está aquí
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0: Ay, ay, ay, ay, ¿más gente aquí también aquí?
1: Daña está quinta, Tania. Ya, hermanito, yo haré mi chambón, ya justo no solo saliendo, ya te hago un saludo, saludos, gacho, hermanito, y manda, te siento, yo a tu rica, ya te hago un hermanito, su hija.
0: Ah, realmente, alianta, te escucho, un pachi, pachi, guajiamos, hay que manta, mamá.
1: Ya, chao.
0: Ya, tu cama, cacho. Imagínate, hermano, chis, saca y. Provincia Chayantamanta, Pacha, Paeja, Guajiar, parimos Pacanga. No vale la pena amargarse. Decíamos saludos desde Iquique, Chile. Por favor, un temita de Boni Alberto Terán, viudita, dice. Otra llamada telefónica. Hola, hola, hola, Imenaria, buenas noches.
2: Hola, don Robés.
0: Arica.
2: Buenas noches.
0: Buenas noches, hermano de Piván, para el Xeco.
2: No, trabajamos ahí que con Chituta contamos una que Benigno Xotija.
0: Benigno, cuenta el padre, muy hermanito, muy hermosaico, que es en inglés
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2: 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Chao, chao.
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3: Hola, buenas noches. Con René.
0: Hola, Zeneco. ¿Y Maynaria, Santa Cruz, qué hacen?
3: Ah, guárdese, que te escuchan. Sí, de calar mucho.
0: Aquí también está haciendo frío. En castellano y en quechua vamos a hablar ya, Zeneco, para no olvidarnos.
3: Igual, cualquiera de los dos, en quechua, en castellano, igual.
0: Es en quechua. Sabes que aquí también ya está empezando el frío, en Santa Cruz seguramente. Ojalá que no llegue por ahí el surazo, porque eso ya es grave, ¿no?
3: Sí, ya pasamos ya el primer surazo ya.
0: Ay, ay, ay, por suerte, qué bien, qué bien. Ahora sí, ya va a ser más tranquilo entonces. Listo, Zeniquito, a ver, saludaremos a todos quienes nos están escuchando, a la familia especialmente.
3: A ver, saludos para Radio Pío 12, y primeramente, y después saludo a mis padres que se encuentran en Catavi, y luego a Suragua. Que todos los parientes que me están escuchando.
0: Muy bien, Zeniquito, gracias por llamar. Ya están escuchando toda la familia en Catavi. Para tu mamita, para tu papito, para toda la familia. Los saludos entonces. Te vas a cuidar, Zeniquito, en Santa Cruz.
3: Listo, listo. Muchas gracias.
0: Gracias por estar siempre con nosotros, René. Hasta cualquier momento. Pachi, pachi, ninchas, René Cutapis. Jinawa, Jiarmosja, Manta, Santa Cruz, Manta, Pacha. Saludos a la familia de nuestro amigo Edgar Condori. Para toda la familia Condori, dice, saluditos. Después también está por ahí, a ver quién es más. Olivia, dice, así es, somos los bolivianos, radicando en otros países. Somos nortepotosinos, dice Olivia. Y Olivia o Silvia, ya nos está haciendo confundir este Calixto. Silvia, Silvia, ¿en qué lugar estás radicando tú? A ver, avísanos, ¿en qué parte de nuestra amada Bolivia estás o fuera de nuestras fronteras? Silvia, ¿dónde estás radicando? Saluditos mientras tanto, saluditos para toda la gente que nos está acompañando. Isabela Ramos ha compartido nuestra transmisión en vivo. Muchas gracias, Isabela. También está nuestro amigo Raulito. Un temita, pues, me lo puedes complacer con un temita del grupo Baleno. Mama Wifala dice el tema, nos está diciendo. Enseguida, ya, enseguida, Raulito. Después dice... Buenas noches, Piquichaki. Mediante tu programa quiero mandar saludos a mi hermano Alex, dice Lía Aguilar, dice Alex. Saludos para Alex también. Tina Charlie dice saludos a la comunidad de Calacala, a Elio Jucumani, a don Germán, Marcelino, Miguel y a don Julio. En Calacala nos están escuchando. Saludos para don Germán, para Marcelino, para Miguel y además también para don Julio. Saluditos también para todos que nos escuchan. Un temita de Boni Alberto Terán. Enseguida vamos a estar escuchando. Después dice, yo ya me olvidé hablar de en quechua, dice Isabela. No te preocupes, Isabela. Gracias, pero por seguirnos, por acompañarnos, ¿sí? Estamos siempre atentos a tu participación en el programa. Y saludos hasta La Paz. Saludos hasta La Paz desde el norte Potosí. Gracias por acompañarnos. Saludos a Humberto, también por ahí está Humberto. Silvia dice, estoy en Iquique, Chile. Hola, entonces hasta Iquique, un abrazo, un fuerte apretón de manos de bolivianidad para nuestras hermanas y nuestros hermanos que se encuentran en Iquique, Chile. Saludos también para quienes... Para Alberto Vázquez, dice, hola, buenas noches, qué lindo tu programa, Piquichaki. Saludos desde Córdoba, Argentina. Bien. Saludos hasta Córdoba, Argentina, Alberto Vázquez. Así, un fuerte apretón de manos, hermano. Un abrazo. Así, boliviano, con mucho calor humano para Argentina, Córdoba, nuestro hermano Alberto Vázquez está por ahí. Gracias, gracias por acompañarnos todos los días sábados desde las 8:30 de la noche en el programa Piquichaquis. Nos reunimos a través de la radio Pío 12, pero también a través de este medio que es ahora en las redes sociales, nos permiten también conectarnos, contactarnos con todos y cada uno de nuestros amigos. Y Tina dice muchas gracias, Isabela también dice gracias mil. Muchas gracias a todos ustedes, a nuestros hermanos de motores japoneses en Oruro. Muchas gracias por compartir nuestra transmisión. Para Silvia lo propio, para Janet. Hola, don Luis, Alintuta, dice Janet. Y Maynaya Janet, Walejliachu. Campafis, Alintuta, Cachu, hermanay. Gracias, gracias. Igualmente para usted y su audiencia. Un saludo muy cordial desde La Paz, dice Isabela Ramos.

Nos han indicado que se está haciendo, ¿no? Se está despejando la carretera La Paz Oruro a través de diferentes medios. Han mostrado imágenes de cómo se está haciendo levantar los bloqueos y se está garantizando la transitabilidad de todos los viajeros. Ojalá que esto se mantenga, ¿no? Eso es por lo menos lo que nos han comunicado a través de las redes sociales también.

Ari, ari, hermano Vasco, alguien tú te cachas un tuco y caen con una papis que le anda. Pachi, Pachi, gracias Tina por compartir el programa, la transmisión en vivo de los Piki Chaki. Nos estaban diciendo un temita musical de don Boni Alberto Terán, ¿no? Sí, vamos a invitar entonces a don Boni y Alberto Terán para que nos haga escuchar uno de sus lindos temitas musicales que tienen este su repertorio. Y bueno, vamos a escuchar esto que dice entonces. Ah, sí, aquí se viene el tema musical de Boni Alberto Terán para todas y todos y cada uno de ustedes, amigas y amigos de la Pío 12.

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Saludos a la familia Cayo Copa, por favor, dice nuestra amiga Silvia. Saludos entonces para toda la familia Cayo Copa. Vámonos, vámonos, ¿dónde nos vamos? ¿Dónde nos vamos? ¿A otro temita musical? Claro que sí, seguramente nos vamos a otro temita musical con nuestros artistas de Bolivia. Vamos a irnos. ¿Qué les parece este otro temita musical? A ver, ¿qué dicen ustedes de este temita musical? ¿Eh?

Saludos hasta Antofagasta, Chile, para Emily. Para Gladys también, saludos en Huanuni. Gladys, en Huanuni.

Buenas noches, Emily. Emily dice, buenas noches, don Luis. Quiero mandar un saludo a mi abuelita Narcisa Chayapa. Emily, ¿dónde se encuentra tu abuelita? A ver si nos dices para que también podamos enviar los saludos directito ahí por nuestro courier. Mentira, sí, pero estamos llegando a varios lugares, ¿no? Y por ahí les conocemos a nuestros hermanos porque la anterior vez hemos ido, ¿te acuerdas? Hemos ido a Calacala, ¿no? Hemos transmitido desde ahí partecitas del campeonato de fútbol, intercomunidades que se tenía, categoría varones y damas en Calacala, el municipio de Uxilla. Saludos para Waldo Siácara también. Ah, Emily en Chayapata, en el distrito de Ancacato. Saludos entonces hasta Ancacato para doña Narcisa Chayapa, de parte de Emily. Gracias, Emily. Emily, ¿estás dónde ahora? Saludos a la localidad de Santuario de Quillacas, especialmente a mi madre, doña Regina Aguilar, nos dice Lía Aguilar. Gracias a nuestros amigos de Motores Japoneses en Oruro. Nos están acompañando bastante, ¿no? Ellos con buena música. Nosotros retribuyendo la gentileza de todos ellos quienes están apoyando al programa. ¿Sí? Claro que sí. Ah, Emily, en Gallego nomás. Yo te hacía en Chile, entonces te estamos confundiendo con otra Emily. Sí, habíamos conocido una Emily de Antofagasta, Chile. En realidad es de Calacala, ¿no? Pero está en Antofagasta, Chile. Y te confundí.

0: Saludos para Román. Gracias, Silvia, por seguir apoyando al programa. 10 de la noche con un minuto. Amigas y amigos, permítanos una brevísima pausa en nuestro programa. Vamos a dar a conocer estos avisos que también son muy importantes en la programación de la radio. Luego estamos con mucho más aquí en Los Piquichaqueros, programa Piquichaquis de la red de comunicación Pío 12.
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Eso sí, vamos a bailar un poquito de Salai, ¿les parece o no les parece? Gracias, gracias por apoyar al programa Piki Chakis. Aquí se viene Don Willy Rojas y esto que también dice de la siguiente manera.

10 de la noche, ya se está. Por César la que canta, no. No vamos a dejar que se cierre la garganta, ¿no? ¡Imposible! Gracias a Shirley, que también se ha unido a nuestra transmisión. ¡Alberto! ¿Qué tal? Alberto también por ahí está. Nuestros fieles amigos de motores japoneses en Oruro. Hola Zenón, ¿qué tal? Te invitamos también a que puedas ser parte del programa Piquichakis de la red de comunicación Pío 12. Saludamos en Catavi a nuestro amigo Miguel Martínez, el Choquito. Doña Margarita también está escuchando el programa, ¿no? Sí, para toda la gente que escucha el programa Piquichakis de la Pío 12 en Catavi. Uy, por ahí también Laura Cayo Copa dice, gracias mil, Laura, por estar acompañando la programación de la Pío 12.

Nuestro amigo Demetrio también por ahí está. La voz inconfundible de Don Willy Rojas y este tema que dice: No vas a cambiar.

hola, buenas noches. ¿Qué tal? ¿Cómo están, amigas, amigos? Recién algunos ingresando a la sintonía de la Pío 2, el programa Piquichaquis. ¡Romántico! Para tu corazón. Para Arielito Arista también, saludos. ¡Llego!

A ver, nuestro amigo Raulito Ari nos dice un temita, pues, don Luis. Dice, a ver, adelante, estamos con tiempito, dinos qué temita, hermano, podemos escuchar, Raulito. Ya nomás, hasta contar tres, una, dos, tres. Dale, Raúl, qué temita vamos a escuchar. Aquí preparando ya el repertorio musical de La Pío 12, está full esta noche. Tenemos bastante material discográfico presto, listo para ser escuchado. ¿Qué temita, Raulito? Vamos, hermano, vamos. Mientras tanto, saludos a nuestros amigos, a todos, a Mari también que está del grupo Baleno, Mamá Wifala. Pues dice, a ver, vamos a buscar ese tema. ¿Dónde está Baleno? Ahora sí, vamos a escuchar con el temita musical. Listo, Raulito, ya estamos con el disco en puerta y lo vamos a compartir contigo. Gracias, Raulito. Oh, Papá Noel, dice aquí. Hey, ¿qué tal? ¿Todo bien? Aquí, pues, acompañándoles a los amigos, a toda la gente que escucha La Pío 12. Yo le pedí de Boni Alberto, te harán viudita, dice. Está en lista enseguida ya, por favor, Silvia.

Ahí entonces el tema musical junto a Baleno, esto que dice Mama Wifala, ¿no? Saludos para nuestro amigo Raúl Ari, para toda la familia Ari en Chayapata y donde se encuentre. Vamos a irnos ahora con el temita musical que nos ha sugerido nuestra estimada amiga Silvia, el temita de Boni Alberto Terán y esto que viene y dice de la siguiente manera. Silvia, ahora sí, a cantar con toda la energía y luego a ponerse a bailar también, ¿sí? ¡Vamos!

Saludos a todos a la familia Choque en el Golfo, de parte de nuestro amigo Lucho desde Antofagasta, Chile. Roger dice: soy norte potosino, pero vivo en Cochabamba. Qué recuerdos cuando iba a Piquichaqui, dice. ¿Verdad? No, muchos recuerdos seguramente. Silvia, vamos zapateando full.

Saludos también para Anaí, para nuestros amigos de Motores Japoneses en Oruro. Pero a quién no encanta, ¿no, Silvia? A quién no encanta tan lindo ritmo musical de nuestros artistas norte-potosinos, especialmente este temita musical que dice Viudita, de Don Boni Alberto Terán, caripuyeño.

Seguro que sí, sí, verdad, ¿no? Nuestros papás, cómo cantaban estos temitas musicales y se las sabían de memoria, y las zapateaditas que se daban eran únicas. Bueno, algunos hemos tenido la dicha de aprender a bailar estos temitas musicales con zapateaditas, pero no como ellos, pues. Ellos lo dominaban.

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Te cuento solamente una cosa. Nos estamos yendo sin haber logrado un objetivo, el de ganarnos una rosita en esta noche. Y bueno, no lo hemos logrado, ni modo, pues, ¿sí? En la siguiente será, ¿te vas a hacer querer ya, Raulito? Gracias. Un temita más, un temita musical aquí viene de la siguiente manera para todos nuestros amigos dirigentes que han tenido el orgullo, la dicha de poder ejercer ese cargo de dirigente en las diferentes organizaciones. A ver, ¿qué les parece este temita musical? Ya se viene, aquí está.

un temita musical dirigido para todos nuestros amigos dirigentes, ex dirigentes de las organizaciones sindicales, autoridades originarias también hacen el mismo trabajo, ¿no? Caminan de comunidad en comunidad, de reuniones, ampliados, cabildos, visitando a la gente. Y bueno, es una tarea muy, muy, muy, muy loable que ellos cumplen y por supuesto, de manera muy voluntaria, porque no reciben ellos sueldos, no reciben algún pago económico por ejercer el cargo de dirigente, ¿no? Entonces, a ellos nuestro reconocimiento. Muchas gracias por haber hecho servicio a la comunidad, servicio al pueblo, a la organización, asumiendo el cargo de dirigente en cualquiera de las carteras. Sí, desde el presidente hasta el vocal, todos ellos son muy importantes siendo dirigentes. Silvia, hasta el próximo sábado. Estaremos muy, muy felices de contar nuevamente con tu presencia.

0: sábado, tempranito, el siguiente sábado, ¿listo? Muchas gracias, Josué. Gracias, Silvia, nuevamente. Y a todos ustedes, amigas, amigos también, muchísimas gracias. Nos estamos yendo. Muchas gracias. Despedimos nuestro programa de los Piquichaquis y bueno, será hasta la próxima entonces.
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0: Oración por la fe.
1: Señor Jesús, tenemos fe en tu oferta de vida. Queremos cambiar para bien y ayudar a cambiar la vida de los demás basados en la fe en ti.
0: Señor, sentimos la necesidad de iluminarnos contigo y mediante la comunicación, iluminar para mejorar las condiciones de vida del pueblo en base a tus mensajes, enseñanzas y testimonios de existencia.
1: Renueva, Señor, el gusto de deleitarnos con tu palabra. Regálanos la gracia de saborearla para que se haga vida en nosotros.
0: Señor Jesús, ilumina nuestras mentes, aumenta nuestra fe, para que tus enseñanzas sigan guiando a tu pueblo y sigan llenando de amor nuestros corazones.
1: Dios Padre, ayúdanos a profesar la fe en ti para lograr una mejor vida, el desarrollo del pueblo y la participación democrática.
0: La comunicación es una oportunidad que pusiste en nuestras manos para extraer del pozo de tus mensajes el agua, sustento de nuestras vidas, sustento de nuestra fe en ti.
1: Enséñanos, Señor Jesús, a entender que la fe es decidirse por ti y estar en comunión con tu pueblo.
0: Ayúdanos a redescubrir en tu amor las enseñanzas de la Iglesia en base a tu proyecto de vida, como instrumento de apoyo para profundizar nuestra fe en ti. Amén.

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1: Buscar más y sigue tras ella, San Juan de Ecuador. Como obispos de la Iglesia Católica de Bolivia, acompañamos con preocupación la situación que vive el país y las dificultades que los conflictos y medidas de presión están provocando en muchas familias bolivianas. En distintos lugares a nivel nacional se observan problemas para movilizarse, abastecerse de alimentos, medicamentos y combustibles. Esta situación termina afectando sobre todo a quienes viven el trabajo diario y a las personas más sencillas. Entendemos que existen peticiones que deben ser escuchadas y atendidas. Sin embargo, creemos también que ninguna situación debería aumentar las dificultades de la población y generar mayores niveles de confrontación. Bolivia necesita que pensemos primero en la gente y en el bien común, por encima de cualquier interés político y sectorial. Por ello, pedimos a las autoridades, dirigentes y sectores movilizados a abrir espacios reales de diálogo y evitar que la tensión continúe creciendo. Asimismo, consideramos importante establecer pausas humanitarias que permitan el paso de ambulancias, transporte público y alimentos, medicamentos, combustibles y de personas que necesitan atención o deben trasladarse por razones urgentes. Ninguna reivindicación, por más justa que sea, debe atentar contra la vida. Todavía es posible encontrar caminos de entendimiento. El país necesita serenidad, responsabilidad y voluntad de diálogo para superar este momento sin seguir afectando a la población.
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3: Gracias, buenos días, un gusto saludarlos a todos y cada uno de los que siempre están en sintonía de aquí, de la radio. Y bueno, pues nosotros les damos a conocer también algunas actividades que se ha ido llevando en aquí, en el también apostólico, de que se va realizando, pero si no antes también darles a conocer de que el pastor de la Chiquitanía, el monseñor Antonio Reymán, ha cumplido 74 años, es el vicariato apostólico Chávez, el monseñor Antonio Reymán, celebró este 14 de mayo sus 74 años de vida, rodeado de cariño y de oración de los fieles sacerdotes y comunidades de la Chiquitanía. Él nació en Polonia un 14 de mayo de 1952. Antonio Reymán ingresó a la orden de la de los frailes el 28 de agosto de 1972 y fue ordenado sacerdote el 2 de febrero de 1979. Años más tarde llegó a Bolivia el 27 de septiembre de 1983 para iniciar su misión pastoral en el Vicariato Apostólico de Ñuclo de Chávez, donde trabajó durante varios años como párroco en la comunidad de Fortín. Posteriormente fue nombrado obispo y vicariato apostólico de la provincia de Ñuclo de Chávez por el Papa Juan Pablo II. La conducción pastoral del vicariato tras el fallecimiento del monseñor Eduardo Walsh. Eso es cuanto podemos darle a conocer de su un poco de su historia también, de el monseñor Antonio Reymán, que es de aquí también perteneciente al municipio. Vamos a conocer esto a través de la radio para todos y cada uno de ustedes. Con ustedes, su amiga de siempre, Janet Cueto.
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3: 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Entonces, a veces, un proyecto, apoyo a Catogam, a veces, fortalecimos con un proyecto de análisis a Catogam, ¿no? Pero más envidia te quiero que yo.
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0: Finalmente se apareció a los 11 mismos, estando ellos sentados a la mesa, y les reprochó su incredulidad y dureza de corazón, porque no habían creído a los que le habían visto resucitado, y les dijo:
1: Id por todo el mundo y predicad el evangelio a toda criatura. El que crea y sea bautizado será salvo, pero el que no crea será condenado. Estas señales seguirán a los que creen. En mi nombre echarán fuera demonios, hablarán nuevas lenguas, tomarán serpientes en las manos, y aunque beban cosa mortífera, no les hará daño. Sobre los enfermos pondrán sus manos y sanarán.
0: Y el Señor, después que les habló, fue recibido arriba en el cielo y se sentó a la diestra de Dios. Ellos, saliendo, predicaron en todas partes, ayudándoles el Señor y confirmando la palabra con las señales que la acompañaban. Amén.

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3: Gracias, Luis. Un saludo cordial a la gente a esta hora de la mañana. Hoy es la campaña de limpieza del campamento 6, tipo H. Solicitamos a todos los vecinos que se trasladen. Estamos con la presidenta. Doña Alicia, a ver, convóqueles a sus vecinos.
4: Muy buenos días. Saludarles a todos los oyentes y también a mis vecinos del campamento tipo H. Estamos caminando calle por calle para que vengan a participar de esta campaña. Y ustedes saben que no hemos podido controlar la basura. Entonces yo creo que también es falta de educación, ¿no? Pero es importante que también la radio y todo enfoquen esa parte de la educación. Porque los vecinos, la verdad, están mal educados. Nos vienen a botar del centro aquí las basuras. Entonces estamos bastante preocupados y por favor yo solicito a las radios que se enfoque directamente en la campaña, directamente de más o menos la gente que tenga ese compromiso directamente de que la basura no se puede botar donde sea.
3: Y nosotros como radio también solicitamos a los vecinos a ver, organícense, dónde están los líderes ambientales,

0: por calle, con su ayuda de la señorita María, empezado ayudando aquí y nos está colaborando caminando calle por calle.
1: Gracias, doña Alicia. Entonces, una convocatoria. ¿Dónde deben concentrarse para hacer la limpieza correspondiente? El único lugar, área verde, tenemos acá.
0: Nosotros, por ejemplo, no estamos concentrados en el área verde, pero la gente, como les digo, se ha acostumbrado a botar los escombros de la calle, viene de la agua, todo, y eso vamos a tratar de en algo vamos a colaborar, pero sí vamos a estar centrados los vecinos en el área verde que tenemos nosotros como campamento.
1: Quizás ya es hora de acotarse alguito, comprar un... cámaras para identificar quiénes son las personas que votan, no tienen nada de educación.
0: ¿Sabe el problema? También ahí ni siquiera colaboran, pues el anterior alcalde hemos solicitado N de vez cartas, nosotros vamos a hacer nuestro área, pero el problema es oscuro esa parte, no hay el alumbrado, es pésimo, o sea, por eso incluso hasta asaltos puede haber, ha habido en esta situación. Entonces, primero, tuviéramos que, yo creo que esa gestión nueva, vamos a hacer iluminar, y nosotros no hay problema, como campamento estamos dispuestos, ya tenemos dos cámaras a disposición, solo que esa parte no hay luminarias, es oscuro. Entonces, ¿cómo podemos hacer? Nuestras cámaras no va a funcionar si no hay energía.
1: Muchas gracias, doña Alicia. Entonces hay que seguir convocando. Estamos haciendo un recorrido en coordinación con la subalcaldía de siglo XX, los presidentes de los campamentos, para hacer la limpieza correspondiente de todo este sector del distrito siglo XX. Queremos cambiar la imagen para que sea una imagen más sana, un lugar más acogedor y sobre todo un lugar habitable para todos los vecinos y vecinas. Aquí estamos haciendo el recorrido. Pío XII, la subalcaldía y los presidentes de los campamentos, que en este caso bajo la coordinación también de FEJUV siglo XX. Ojalá que nuestras autoridades del municipio de Ariago también se sumen a esta tarea de limpiar nuestros campamentos. Con esa nota de torno a estudios centrales.
2: Claro, ya me acuerdo, Carlos Pavir. Entonces, así se hace uno de los equipos. ¿Cuál es lo que vas a hacer? Haga que ya no se tenga una recta. ¿Cuál es la familia en la cava? ¿A quién es la capri? ¿Cuál es la cava? ¿No va al papri? ¿Ese cava? ¿Ese cava? ¿Ese cava? ¿Ese cava? Así se hace uno de los equipos. ¿Cuál es la cava? ¿Acuren? ¿Sartapan? Si no se hace más milagro, el lurio se puede ser para allá. ¿Para que hay por monar? Yo se baja ni un manera se está haciendo con Cristo. Entonces, así se hace una vez a mi mano de equipo levantarse a Pipjaña. Y si vas a ya no para que ya se tenga que hacer, acá porque no hay una misión de usar la usar la guerra, ya no para que ya no se haga, hasta que toca aquí, a ti que toca aquí, y vas a salir de la casa, suma que aquí vino, bueno, no hay carta o con acá, ya van a empezar a capa ya la carta, una de acá, suma a caer el maestro Piro, tu que ya se toca.
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0: 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Vamos a escuchar lo que nos comparte el hermano Santiago Urquijo. Hermano Santiago, la actividad, ¿cuándo se va a llevar a cabo? Adelante, por favor, cuéntanos.
1: Va a haber el Hatun Encuentro. Tengo aquí la invitación para que nos vayamos familiarizando. Les voy a leer lo que es la carta de invitación. Caminamos en comunidad anunciando el reino de Dios. Es una invitación al Hatun Encuentro de catequistas. Estimado, estimada catequista, reciba un cordial y fraterno saludo de nuestra comunidad parroquial. Por medio de la presente carta, acudo a invitarle a participar del Hatun Encuentro de Catequistas. Se llevará a cabo en Toro Toro. Se realizará desde el martes 2 al 4 de junio, junio con N. El lunes 1 de junio es día de llegada. En este Hatun Encuentro nos va a visitar el Monseñor Renán, nos estará acompañando y nombrará a los catequistas más antiguos con el Ministerio de Catequista. Por eso es muy importante su participación. La invitación también es extensiva a todas las personas que quieran ser catequistas. Aquí se despide fraternalmente en esta invitación, que Dios los bendiga atentamente, el Padre Carmelo Castillo. Nota importante, ¿qué hay que llevar para este encuentro? Traer su Biblia y cancionero, traer su ropa típica e instrumento musical.
0: Muchas gracias, hermano, gracias por compartirnos entonces en el mes de junio esta actividad, encuentro de catequistas en la parroquia de Toro Toro, o sea, Hatun Encuentro en la parroquia de Toro Toro. Ucama, Kiwasartka, Kirakin, Hirata, Kuliganaka, Ernaka, Uinaka, parroquia Uxanacana. Hichastartayarka, Ujerusa. Caiza Cochabamba Uxetoclero, Cadeca, Cadeca Toca Sartayani, Casa de los Catequistas, Yucanstia Pascanil, Conasa, Festival de Catequistas, Ucao Sartayatacani, Yucatequisti, Ñahuaquichesipca Kiraki, Yucaroma Catcatapaniwa, Zonas Quechua, Zonas Aymaras, Uxanacata, acá Departamento Cochabambata, y seguramente Yacaujanacacha, Sarta Paquiraccinia, Ucamsistua Girata, Félix, Caiza Cadeca Uxetoqueta. Hermano Félix, por favor, compártanos cuándo ha de ser y dónde se va a llevar a cabo. Adelante, por favor.
2: Buen día, hermanos radioyentes de Radio Pio 12. Un saludo cordial desde Cadeca para todos los que escuchan a nivel nacional y a nivel de Cochabamba, actividades que tenemos ahora a nivel de Cadeca. Esta semana estamos más con encuentros de Pascuas. Y este fin de semana, el sábado, desde hoy día empieza en dos comunidades actividades que son de encuentro de catequistas rurales para celebrar el Pentecostés, tanto en la parroquia de Tapacarí y Morochata. Después de otra actividad más importante que se acerca es este fin de semana que vamos a recibir inscripciones para el Festival de Música y Canto Religiosa que se va a realizar el 30 de mayo, entonces para todo eso invitamos a todos los hermanos y hermanas que puedan participar, pero la inscripción es hasta el domingo.
0: Festival Taquitinco, ¿dónde se va a llevar a cabo? ¿En qué lugar va a ser?
2: Y este festival, hermano, se va a llevar aquí en Cadeca, netamente es para área rural, está todavía este año, tal vez el siguiente año vamos a abrir para la ciudad más, pero netamente para el tema de música religiosa, el temática está para este año, está el canto de ofertorio, estamos haciendo un concurso de canto, y para eso la inscripción estamos recibiendo hasta el domingo 17, netamente en Quechua y Aymara, entonces si eso está programado ya año tras año, ya casi el número 34 del festival ya se lleva este año.
0: ¿Requisitos para inscribirse?
2: Requisitos para inscribirse, ser agente de pastoral o catequista, nada más, entonces, música católica, religiosa, entonces, sobre todo para que podamos cantar en las celebraciones litúrgicas dentro de la Iglesia Católica. Bueno, las composiciones tienen que ser propias, claro, no, como es concurso que vamos a entrar, entonces, eso le vamos a calificar, ¿no? Entonces, Tiene que ser concurso propio.
0: Muchas gracias, hermano. Gracias. Es lo que se va a desarrollar. Se va a realizar Festival de Catequistas Tequetinco de los Catequistas en la Diócesis de Cochabamba. Ucamaquiwa, Jilata, Cuigalaca, Ernaca, Vinacampi, Saranta, Tacane, Aca, Iglesia, Uxa, Toqueina. 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Kunasa, Caiza, encuentro de comunidades eclesiales bases de zona sur de la diócesis de Oruro, Anucajpalastanua, Vicaría San Miguel, Yucanja, Participanua, Maichisipanua, Caparroquia de Chayapata, Parroquia de Guare, Parroquia de Quillacas, Parroquia de Pampaoyagas y Parroquia de Salinas de Garza Mendoza como anfitrión. Upanacabo, Sartayapanja, encuentro de las comunidades. Vamos a conocer de esta novedad cómo se llevó a cabo, qué es lo que se hizo. Al respecto nos cuenta el hermano Irineo Condori, coordinador de las comunidades eclesiales de bases de zona sur de Oruro. Hermano Irineo, ¿cómo está usted? Por favor, cuéntanos.
3: Desde el día miércoles es el encuentro de la zona sur, el 46 encuentro de comunidades eclesiales de base de la zona sur, que hoy le correspondía a la parroquia Salinas, que estamos llevando en la comunidad de Jirira. Y ahí justamente nos hemos unido ya, más o menos estamos casi a unos 150 personas ahí en el encuentro. Y bueno, el padre Rosendo está animando, ha dado la charla, es el nuevo asesor de la CEPS de Oruro. Y justamente ayer ha reflexionado la resurrección de Lázaro. Y hay bonitos mensajes, ¿no? De sacar la piedra del corazón, perdonar al amigo, al prójimo, al vecino. Todo se ha ido hablando, se ha ido haciendo trabajo en grupos, se ha ido a ver cómo está la familia, qué dificultades tiene, la comunidad, qué dificultades tiene. Todo aquello se ha ido hablando. Entonces luego en la noche hemos tenido el rosario, después del rosario la reunión de responsables en la vicaría, donde ahí se ha podido analizar cómo está el encuentro. Está bien, la única dificultad estamos rebajando poca cantidad de participantes, pero la verdad estamos bien animados. El próximo pasante va a ser Pupampaullagas, y luego hoy estamos en Almiro del Salar de Uyuni, en esa pampa del cerro de Tunupa, al salir al sol, ahí estamos, y estamos en la isla Cajcha, ahí arribita, más o menos a unos 70, 80 metros de altura de Zido. Hay pura piedra caliza, cactus tiene, y una subidita tremenda, pero la verdad es el desierto, estamos ahí animados, todos estamos unidos, y bueno, ahí vamos a estar todo el día. Aquí vamos a hacer la presentación de cantos y recién vamos a retornar en la tarde a las 6. Y mañana va a ser la entrega al nuevo pasante en la Eucaristía final. Y mañana es el retorno después de la Eucaristía, más o menos a las 10, 11 de la mañana, creo que ya todos vamos a retornar.
0: Muchas gracias, hermano. Gracias. Entonces, saludos a las delegaciones quienes han participado de esta actividad. Encuentro de comunidad eclesial de bases con temáticas importantes a reflexionarse, ¿verdad, amigo? Amigo oyente. Entonces, es lo que aconteció en el Salar de Cuypaza, donde hicieron desiertos, reflexiones en este encuentro de las comunidades. Dios pagara. Ucamaquiwa, Sartka, Kirakinja, encuentro de las comunidades eclesiales de bases. 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
1: Ah, buen día, don Luis.
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1: ¿Cuál es ya, don Luis?
0: Eso sí, ¿imitáis que se haga, mamitay?
1: Kunan día, guauay, pato de mi hija de Abigail, la rama de su cumpleaños, hoy día es 17 de mayo.
0: ¡Ah, Abigail!
1: Quiero un mariachi pues, que me la hagas tocar y un caporalcito de felicito desde un CIA, Josefina, su mamá. Y así te está escuchando en el alto, mi hijita Abigail.
0: Ahí estamos con Dianita.

0: No hay don Luis.
1: No se puede, mamita, no se puede. Pero ni modo, desde la radio siempre estamos aquí saludándoles, ¿no ves?
0: Sí, Abigail, me estás escuchando, hija. No cabe.

0: Ismael, César, el Omar, tu cuñada Ruth, su sobrina Abigail. Te quiero mucho, Abby. Ya, hijita. Yo nomás quería decirle, don Luis.
1: Ya, doña José, no se preocupe, aquí ya están los mariachis para cantarle a la Abigail sus
0: mañanitas. Aramayo Quispes.
1: Sí, Abigail Aramayo Quispes. Felicidades, hasta la paz.
0: Ya listo, gracias.
1: Hasta luego, doña José.

0: Ah, sí, estamos deseando muchas felicidades. 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

0: 8 de la mañana con 32 minutos, 8 de la mañana con 32 minutos. Y antes de ingresar a la transmisión de la misa dominical, vamos a tomar nuevamente contacto con María Morales para que ella nos pueda comentar sobre la actividad importante que se está realizando el día de hoy acá en nuestro municipio de Llallagua y el distrito Siglo XX. Y María, estamos contigo, adelante.
1: Gracias, Luis. Lo que se pretende durante todo este tiempo en esta gestión 2026 es entre los vecinos, vecinas del distrito de Siglo XX, en un convenio con el subalcalde, se ha decidido hacerle guerra a la suciedad, porque este es un lugar histórico, tiene muchos atractivos y hay necesidad de hacer limpieza. Estamos empezando, ayer hemos empezado con el campamento 1, ha sido un éxito, pero necesitamos hacerlo más, educarnos. De cada zona vamos a tener representantes de limpieza, vale decir, líderes ambientales que controlen la limpieza permanente de sus campamentos y puedan otorgar informes después a sus dirigentes para poner las reglas del juego, de manera que se empiece ya a normar la limpieza por estas regiones. Alicia Daza, dirigente que ha hecho el recorrido por todo lugar, nos dice que ya han limpiado los vecinos las puertas de sus casas, las filas, las callecitas, pero falta hacer más limpieza. ¿Cómo se está controlando esto para que la gente empiece a tener este hábito de la limpieza, Alicia?
2: Sí, pues, o sea, ahora estamos como tipo H, estamos en, como dice María, aquí ya hemos hecho las calles, pero ahora estamos entrando en el área verde. Ustedes muy bien saben que es el único pulmón casi que tenemos en Llallagua, entonces lo único que tenemos que hacer nosotros, estamos controlando. Yo creo que nosotros como campamento somos bien disciplinados, entonces a veces nos controlamos por cada familia, entonces estamos participando, entonces lo vamos a hacer y yo creo que esto va a ser positivo, pero no queda ahí, como dice María, es la disciplina. Todos al área verde vienen a botar de agua basura, vienen a botar, vienen su taxi, lo botan y se van, entonces no sé, como dice María, tenemos que hacer algo, entonces como sea, tenemos que nombrar así líderes directamente que controlen esa situación del medio ambiente. Entonces yo les ruego, y gracias también a María, ha visto la realidad María, incluso que tenemos un dique nosotros allá de las cooperativas, ha visto María la realidad. Entonces,
1: está filtrando agua, está colinda con las paredes de una nueva construcción del Instituto Pío XII, está remojando, está filtrando agua a las viviendas grandes que tenemos por este sector, pero parece que los vecinos también se han conformado. Guagua que no llora nunca puede acceder a leche, dicen, ¿verdad? Entonces hace falta que los vecinos empiecen a permanecer en sus demandas.
2: Sí, yo digo, gracias a María, también nos ha impulsado, ¿no? Yo creo que ya nomás lo vamos a hacer eso, vamos a volver a pelear, porque lo hicimos anteriormente, pero nos hemos cansado tanto, burocracia, todo, nos hemos cansado. Pero ahora nuevamente con la ayuda de la radio, con la ayuda de aquí María, lo vamos a, de mañana mismo vamos a hacer la lucha, María.
1: Muchas gracias, Alicia. Vecina, estoy viendo que han juntado mucha basura.
3: Ah, sí, hay mucha basura, sí. Y de tiempo también estamos limpiando.
1: Sí, hay necesidad de que la gente se eduque, ¿no?
3: Sí, sí, tiene que educarse, porque pasan estudiantes por aquí y es mucha basura.
1: Sí, la carrera de odontología, carrera de medicina. Edicito, hemos visto que la gente no tiene educación. Mucha basura, crece y crece.
4: Buen día, María. Un saludo cordial a los oyentes de Radio Pío XII. Realmente vivimos en una situación bastante colapsante respecto a la basura. Como tú ves, somos vecinos inquietos de este sector del campamento 6 tipo H, que hacemos pues la limpieza manual de la basura que la gente lamentablemente no tiene la cultura de la limpieza. Piensan que botando la basura en nuestras áreas verdes que tú estás viendo, la solución ya está dada, ¿no? Imagínate, traen basura desde el Llallagua, aquí al siglo XX, para que se liberen de esa manera con la basura. Lo que necesitamos, básicamente, María, es quizás contenedores y basureros al paso. Situación que de repente pueda permitirnos concentrar la basura en ciertas áreas y esa responsabilidad considero que lo va a tener que asumir nuestra nueva autoridad.
1: Educación ambiental.
4: Obviamente, mami, si no tenemos la educación respecto al que a las consecuencias que la basura pueda traer, estamos perdidos, ¿no es cierto? Todas nuestras áreas se nos van a secar. Esa es la realidad que estamos viviendo en este momento y como tú ves, de los canales, de la misma calle, estamos recogiendo semejante cantidad de basura.
1: Gracias, Eddie. Así los vecinos se han concentrado por este sector y están haciendo la limpieza correspondiente. Después de las 10 de la mañana volveremos con ustedes para conocer de cerca otras características que tiene esta campaña de limpieza en el campamento 6 tipo H. Con ustedes, compañeros.
0: Gracias María, muchísimas gracias. Información importante que tiene que ver con el cuidado de nuestro medio ambiente, además también la salud de todos nuestros hermanos y hermanas que viven en estas zonas del distrito del siglo XX.

0: Y estamos a las 8 de la mañana con 40 minutos, antecitos de irnos a la transmisión de la misa dominical. Y vamos a también a conocer este mensaje, este aviso de bien social. Hay una señora, ama de casa, que ha venido a la radio. Está preocupada porque dice que un menor se ha extraviado y vamos a hablar con ella. ¿Uyari Sabanqui? 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
0: Ya, hermanos, hermanas, a ver si están escuchando la radio, si han visto por ahí a Jocelyn Brañas, es una jovencita de 18 años de edad, tiene discapacidad, por favor ayuden aquí a la señora, está preocupada de su hija, ella ayer lo ha buscado, desde ayer ha desaparecido Jocelyn, de aquí del sector de las cinco casas, de las nuevas urbanizaciones de por ahí. Y entonces, a ver, a los vecinos, a las vecinas que la hayan visto por algún lado o en qué dirección ir, avisen aquí a la señora. ¿Y más su tiquen en qué?
1: Mamá Fabiana Vázquez Illanes.
0: Mamá Fabiana Vázquez Chillani.
1: Illanes.
0: Illanes, ah, Fabiana Ari. Vázquez Illanes. 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
0: 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Jóvenes, porque son chachay manjina. 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Chaima guajiare monancupa. 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Cachanya, pamuchanya. Mamá Fabiana, apamuy. Puede llamar al teléfono celular 71-37-39-39, para dar referencia sobre el paradero de Jocelyn Illanes Vázquez, ¿sí? Ya. Brañas Vázquez, ya de Jocelyn Brañas Vázquez. Ya, entonces, hermanos, hermanas, Jancuna, Uyermos, Recanquilla, Sillos y Parabachas, Cuachas, Chayaja, Jocelyn Taja, Uyer, Parimuchas, que hay teléfono celular y Upeconaman, 71-37-39-39.

Entonces, vecinos, vecinos, subiremos baja, guajear, paremos un canco, que hay teléfono, celular y un peco, nada más. Ya, doña Fabiana, chantapis, guatemantas, y policía, man, huillar, parimos, tal vez, chay, paikunapis, muy ur, paris, baja, máscar, parimos, kuman, guatus, pa, tarin, kuman, paikunapis, ¿ya? Ya, entonces, más escuchar para que una persona esté atenta, ¿ya? Ya, gracias, doña Fabián, nos vamos a ir quemando, a ver, atento ya que es un chica, ¿ya? Ari, ari, caiman, guayamos, tengo que, no caigo, caiman, tapacha, japaremos, caigo, mamá Fabiana, yo se les decoremos, ¿no es para allá? Uyare, William Kichas. Ya, ahorita, ya tu cama cachan. Bueno, es un aviso de bien social para todos nuestros amigos, amigas, que también a veces viven estas situaciones similares, ¿no? Entonces, ayudemos a la gente que está necesitada de nosotros. Jocelyn Brañas, donde se encuentre, a ver, que la persona que sepa dónde está, avise a doña Fabiana o también a la radio Pío 12 directamente, al teléfono 6790-2655. Ahora sí, ya nos vamos a la transmisión de la misa dominical del día de hoy, domingo 17 de mayo del año 2026.

0: comunicación que comparten esta señal. Pueden también seguirnos a través de todas las redes sociales de la Conferencia Episcopal de Bolivia. En esta producción, que va dedicada especialmente a las personas de la tercera edad, personas enfermas y carentes de libertad, estamos llevando las imágenes y las instancias de esta celebración desde la Basílica Menor Santa María de los Ángeles, San Francisco, en la Arquidiócesis de La Paz. Preside esta celebración Monseñor Luis Durán, obispo auxiliar de la Arquidiócesis de La Paz. Hoy es domingo, solemnidad de la Ascensión del Señor, hoy 17 de mayo de este año 2026. Continuamos en el ciclo A del calendario litúrgico. La palabra nos dice que subió a los cielos y está sentado a la derecha de Dios Padre Todopoderoso, Cristo resucitado que está en medio nuestro y ahora también al lado de todos nosotros. Hoy día recordamos la jornada número 60, Jornada Mundial de las Comunicaciones Sociales, semana de oración también por la unidad de los cristianos.
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2: En el nombre del Padre, del Hijo y del Espíritu Santo, que Jesucristo, glorificado a la derecha del Padre, interceda por nosotros, permanezca en cada uno de ustedes. Buenos días, hermanos, hermanas. Nos disponemos a celebrar esta Santa Eucaristía en esta solemnidad de la Ascensión del Señor hacia los cielos. Pero no nos deja solos. El Señor siempre nos acompaña, siempre está con nosotros en los momentos de dificultad que el país está viviendo en estos tiempos. El Señor quiere acompañarnos. El Señor quiere darnos voces de paz, de amor, de unidad, de diálogo y de comprensión. Vamos a pedir en esta fiesta de la Ascensión que el Señor infunda el espíritu de diálogo, el espíritu de paz, de comprensión en nuestro país.

Jesucristo intercede por nosotros, nos reconcilia al Padre. Abramos pues nuestro espíritu al arrepentimiento para acercarnos así a la mesa del Señor. Momentito de silencio, hermanos y hermanas, pedirle al Señor que estemos reconciliados como hijos e hijas de Dios. Momentito de silencio, decirle perdón por los problemas, dificultades, enfrentamientos que tenemos, por las pérdidas de vida. Pedirle al Señor perdón porque no sabemos dialogar, porque no sabemos comprendernos entre hermanos, hermanas. Perdón por todo esto, Señor. Tú que volviste junto al Padre,

Dios Todopoderoso, tenga misericordia de nosotros, perdone nuestros pecados, nos lleve a la vida eterna. Glorificamos al Señor.

0: Oremos. Concédenos, Dios Todopoderoso, darte gracias con santa alegría, porque en la ascensión de Cristo, tu Hijo, nuestra humanidad es elevada junto a ti, ya que Él, como cabeza de la Iglesia, nos ha precedido en la gloria. Que nosotros, su cuerpo, esperamos alcanzar. Por nuestro Señor Jesucristo, tu Hijo, que vive y reina contigo en la unidad del Espíritu Santo, es Dios, por los siglos de los siglos.
1: Amén.
2: Pueden tomar asiento. La ascensión marca el comienzo de la vida de la Iglesia, que tiene su espacio entre la partida de Jesús y su retorno al final de los tiempos. Mientras tanto, los discípulos han de cumplir con la labor de presentar a Jesús y su Evangelio a todas las naciones.
3: Lectura de los Hechos de los Apóstoles. En mi primer libro, querido Teófilo, me referí a todo lo que hizo y enseñó Jesús, desde el comienzo hasta el día en que subió al cielo, después de haber dado, por medio del Espíritu Santo, sus últimas instrucciones a los apóstoles que le habían elegido. Después de su pasión, Jesús se manifestó a ellos dándoles numerosas pruebas de que vivía, y durante 40 días se les apareció y les habló del reino de Dios. En una ocasión, mientras estaba comiendo con ellos, les recomendó que no se alejaran de Jerusalén y esperaran la promesa del Padre. La promesa, les dijo, que yo les he anunciado, porque Juan bautizó con agua, pero ustedes serán bautizados con el Espíritu Santo dentro de pocos días. Los que estaban reunidos le preguntaron: Señor, ¿es ahora cuando vas a restaurar el reino de Israel? Él les respondió: No les corresponde a ustedes conocer el tiempo y el momento que el Padre ha establecido con su propia autoridad, pero recibirán la fuerza del Espíritu Santo que descenderá sobre ustedes, y serán mis testigos en Jerusalén, en toda Judea y Samaria, y hasta los confines de la tierra. Dicho esto, los apóstoles lo vieron elevarse, y una nube lo ocultó de la vista de ellos. Como permanecían con la mirada puesta en el cielo mientras Jesús subía, se les aparecieron dos hombres vestidos de blanco que le dijeron: Hombres de Galilea, ¿por qué siguen mirando al cielo? Este Jesús que les ha sido quitado y fue elevado al cielo, vendrá de la misma manera que lo han visto partir. Palabra de Dios.
0: Te alabamos, Señor.

Aplaudan todos los pueblos, aclamen al Señor con gritos de alegría, porque el Señor, el Altísimo, es temible, es el soberano de toda la tierra.

El Señor asciende entre aclamaciones, asciende al sonido de trompetas. Canten, canten a nuestro Dios, canten, canten a nuestro Rey.

El Señor es el Rey de toda la tierra. Cántenle un hermoso himno. El Señor reina sobre todas las naciones. El Señor se sienta en su trono sagrado.

0: El apóstol nos invita a comprender el misterio de Cristo y la fuerza poderosa del Padre que lo resucitó de entre los muertos y lo sentó a su derecha.
1: Lectura de la carta del apóstol San Pablo a los cristianos de Éfeso. Hermanos, que el Dios de nuestro Jesucristo, el Padre de la gloria, les conceda un espíritu de sabiduría y de revelación que les permita conocerlo verdaderamente. Que Él ilumine sus corazones para que ustedes puedan valorar la esperanza a la que han sido llamados, los tesoros de gloria que encierran su herencia entre los santos y la extraordinaria grandeza del poder con el que obra en nosotros, los creyentes por la eficacia de su fuerza. Este es el mismo poder que Dios manifestó en Cristo cuando lo resucitó de entre los muertos y lo hizo sentar a su derecha en el cielo, elevándolo por encima de todo principado, potestad, poder y dominación, y de cualquier otra dignidad que pueda mencionarse, tanto en este mundo como en el futuro. Él puso todas las cosas bajo sus pies y lo constituyó por encima de todo. Cabeza de la Iglesia, que es su cuerpo y la plenitud de aquel que llena completamente todas las cosas. Palabra de Dios.
2: Te alabamos, Señor.
0: Evangelio. El último mensaje de Jesús antes de dejar este mundo instruye a sus discípulos y les confía tres tareas importantes: hacer discípulos de todas las naciones, bautizar en nombre de la Santísima Trinidad y enseñar. Hermanas y hermanos, nos ponemos en pie para la proclamación del Santo Evangelio.

Vayan y hagan que todos los pueblos sean mis discípulos. Yo estaré siempre con ustedes hasta el fin del mundo, dice el Señor.

0: El Señor esté con ustedes.
1: Y con tu espíritu.
0: Evangelio de nuestro Señor Jesucristo según San Mateo.
2: Gloria a ti, Señor.

0: Después de la resurrección del Señor, los 11 discípulos fueron a Galilea, a la montaña donde Jesús los había citado. Al verlo, se postraron delante de él. Sin embargo, algunos todavía dudaron. Acercándose, Jesús le dijo: Yo he recibido todo poder en el cielo y en la tierra. Vayan y hagan que todos los pueblos sean mis discípulos, bautizándolos en el nombre del Padre, del Hijo y del Espíritu Santo, y enseñándoles a cumplir todo lo que yo les he mandado. Y yo estaré con ustedes todos los días, hasta el fin del mundo. Palabra del Señor.
1: Gloria a ti,
2: Señor. Gloria a ti, Señor Jesús. Nos predisponemos ahora todos a escuchar la homilía preparada el día de hoy en voz de Monseñor Luis Durán, obispo auxiliar de la Arquidiócesis de La Paz. Predispongamos nuestros corazones hoy en la solemnidad de la Ascensión del Señor.
3: Nuevamente, hermanos, hermanas, un saludo a cada uno de ustedes, de parte de toda la Iglesia, de nuestros obispos, en este tiempo tan difícil que estamos viviendo en nuestro país. Nuestra Iglesia quiere darles voces de paz, de diálogo, de comprensión, más que todo de respeto al ser humano, en especial a nuestras autoridades, ¿no? Hoy estamos celebrando la fiesta de la Ascensión del Señor a los cielos. Y también la Iglesia celebra a nivel de Bolivia la Semana por la Oración por la Unidad de los Cristianos, de todos los que seguimos a Jesús, ¿no? Tenemos en su diversidad, pero que seguimos a Jesús a la cabeza siempre de nuestra Iglesia. Rezar en esta semana para que estemos todos unidos, hermanos, hermanas. Tenemos históricamente las iglesias que se separaron hace muchos años atrás. Pero Jesús nos pide de rezar para que caminemos en la unidad de los cristianos, o sea, de los seguidores de Jesús. Y también estamos celebrando la Jornada Mundial de las Comunicaciones. Es así, hermanos, como Jesús, a través de la Iglesia, suscita el Espíritu Santo, ¿no? En la primera lectura nos invita a dejarnos llevar por el Espíritu Santo, hermanos. Obviamente, pues, tocando, dice, terreno en el mundo. Viendo también hacia los cielos que Jesús ha subido, ha ascendido y está sentado en la derecha del Padre. Nuestro Señor Jesucristo no nos abandona. Nuestro Señor Jesucristo, al subir, al encomendar a sus apóstoles, hermanos, hermanas, les dice, ¿no? Es bueno que me vaya, para que venga el Espíritu de verdad. Ese Espíritu de verdad que les va a acompañar, que les va a anunciar, que les va a fortalecer, fíjense la palabra, fortalecer incluso en estos días, en este tiempo tan difícil que el mundo y nuestro país lo está viviendo. Conflictos, guerras, falta de diálogo, falta de valores humanos, respeto a la humanidad, respeto también a nuestros derechos, viendo siempre el bien común de los más necesitados. El respetar, quiere Jesús, ¿no? Por eso nos invita a caminar juntos. Por eso te invita el Señor a través de los medios de comunicación que se transmita la verdad, la veracidad de las situaciones y de los acontecimientos que hoy está viviendo nuestro país. Que anuncien lo verídico, que anuncien esa verdad que Jesucristo nos quiere anunciar. Nos envió en la Asunción del Señor, nos dice: vayan, anuncien la buena noticia a toda la humanidad y bautícenlos, nos dice, ¿no? Hagan mis discípulos, discípulas a toda la humanidad. Esa es la misión de la Iglesia, hermanos, el anuncio de la verdad, el anuncio de la salvación que Jesucristo nos ha enseñado, nos dice la primera lectura. Desde el inicio Jesús nos enseñó al camino de la verdad, al camino de la salvación. Valorar a la humanidad, valorar y respetar al ser humano, valorar también a nuestro ambiente, a nuestra casa común, valorarlo, cuidarlo, porque es nuestra casa, es nuestro bien, y la humanidad es nuestra familia. Anúncienlos y cuídenlos. Dios nos los ha dado la vida para que podamos nosotros vivirlo con mucha alegría. Y los medios de comunicación sean instrumentos, dice, de servicio. Papa León, para este año, nos los dice, ¿no? Hay que cuidar, hay que custodiar, dice, la voz y el rostro de Dios, o sea, la humanidad de Dios, frente a la tecnología, frente a las tecnologías modernas. Hay que cuidar al ser humano, o sea, cuidar la sabiduría, cuidar la inteligencia. Nos dice en la segunda lectura algo hermosísimo, ¿no? En los Hechos de los Apóstoles nos dice: dejarnos iluminar nuestros corazones para que ustedes puedan valorar la esperanza a la que han sido llamados. Valorar y dejarse iluminar la inteligencia, el corazón, la sabiduría, hay que cuidar. Entonces, hermanos, que esta fiesta de la Ascensión sea un envío, es un envío a nuestra Iglesia a ser evangelizadores, anunciadores de la palabra del Señor, anunciadores de ese querigma de la salvación a la humanidad y hoy a nuestro país. Como Iglesia, cada uno de nosotros, los bautizados, somos Iglesia. De repente dicen, ¿no? A ver, ¿qué dicen frente a esta la situación? La Iglesia. La Iglesia está en el pueblo de Dios. La Iglesia está en los bautizados. La Iglesia está en el ser humano. La Iglesia está en el medio ambiente de la creación de nuestro Dios. Esa es la Iglesia, o sea, los seguidores de nuestro Señor Jesucristo. Por lo tanto, hermanos, nosotros les pedimos a nosotros mismos y a ustedes ser actores de la paz, ser actores del diálogo, ser actores de la unidad, empezando en la familia, empezando en la sociedad, en el trabajo ahí, en tu zona, hermano, hermana, que haya paz. En tu hogar, que haya paz, que haya diálogo, que haya comprensión en tu hogar, empezando en tu corazón, en tu sabiduría. Nos dejaremos iluminar, dice, el corazón en la sabiduría, para que nosotros podamos dar ese testimonio donde estemos, donde nos encontremos. Dar testimonio del amor de Dios, hermanos, es construir esa paz en tu hogar. Es bueno recalcar, en tu hogar, en tu familia, en tu trabajo, en la calle donde estemos, construir esa paz, ese diálogo, esa armonía, esa solidaridad, esa ayuda, esa comprensión, esa preocupación del más necesitado, hermanos. No nos descuidemos de aquellas personas que a diario se ganan el pan de todos los días, ¿no? Ellos son nuestra prioridad. La prioridad de la iglesia es el más necesitado, el que trabaja a diario. Y les pedimos a nuestros queridos y hermanos autoridades, ya sea de nuestros sindicatos, ya sea de nuestro gobierno, ya sea de en cualquier lugar donde les toca asumir su responsabilidad, les toca asumir su administración, déjense iluminar sus corazones para que ustedes puedan valorar la esperanza a la que han sido llamados. Déjense iluminar y empecemos a construir un mundo, un país de paz, de alegría, de comprensión y de gozo, así como el Señor nos los invita y nos ha enviado en la ascensión. Vayan, anuncien la buena noticia. Vayan, bautícenlos. No es cuestión de bautizar por bautizar, sino por hacer discípulos, misioneros, constructores por el bien de la humanidad. Por lo tanto, hermanos, todos somos iglesia. Por lo tanto, todos debemos construir al bien común de nuestro país. Todos y cada uno de nosotros estamos invitados a construir. Hermanos, debemos poner nuestro granito de trabajo, de solidaridad, de amor, de caridad. Somos nosotros, no son algunas personas nomás. No son los que están un poquito arriba en la autoridad, sino cada uno de nosotros somos artífices de la construcción de la paz, del amor, del diálogo para con nuestra sociedad de nuestro país, hermanos. Seamos nosotros constructores de la paz, seamos nosotros constructores del diálogo, constructores del cuidado del bien común, hermanos, de una buena administración, empezando en el hogar, en la familia, en la sociedad. Y ahí empezaremos a construir una forma de vida mejor para el bienestar de nuestro país, hermanos. Eso quiere el Señor, no solamente unas personas. Eso es lo que quiere el Señor: caminar en unidad, caminar en paz. Por eso esta semana también te invita el Señor a rezar por la unidad de los cristianos. ¿Quiénes son los cristianos? ¿Será una iglesia? No, somos todos los bautizados, todos los que creemos en Cristo de la salvación, todos los que creemos en Cristo de la liberación, en Cristo de la solidaridad, en Cristo del amor. Y el Espíritu Santo nos ilumine, nos construye, hermanos, para que seamos nosotros esos artífices, hermanos. Pienso que en esta Eucaristía, al celebrar la fiesta de la Ascensión, también nos invita a que nosotros seamos enviados, hermanos. Al salir de este templo, de la basílica, al salir de nuestras Eucaristías, al salir de nuestras casas, seamos enviados a construir la paz, a construir el diálogo, a construir la caridad, pero lo hagamos desde el corazón con mucho amor, no con rencor, no con odio. El odio, el rencor, el enfrentamiento es el alejarse de Dios, el estar contra Dios. Pero si formamos la paz, formamos la construcción del amor, estamos con el Señor, estamos construyendo. Entonces, cada uno de nosotros somos enviados con el Señor a construir esa paz que el Señor lo desea y nosotros lo deseamos, ¿no? Vivamos con mucha armonía y con mucha alegría. Que así sea, hermanos.
2: Hemos escuchado el mensaje preparado el día de hoy en voz de Monseñor Luis Durán, obispo auxiliar de la Arquidiócesis de La Paz. Todos comprometidos con la paz y el diálogo, nos unimos también en este momento de oración, elevando nuestro credo.
3: Creo en Dios Padre Todopoderoso, creado del cielo y del mundo. Creo en Jesucristo, su único Hijo, nuestro Señor,
2: que fue concebido por obra y gracia del Espíritu Santo. Nació de Santa María Virgen, padeció bajo el poder de Poncio Pilato, fue crucificado, muerto y sepultado, descendió a los infiernos, al tercer día resucitó de entre los muertos, subió a los cielos y está sentado a la derecha de Dios Padre Todopoderoso. Desde allí ha de venir a juzgar a los vivos y a los muertos. Creo en el Espíritu Santo, la Santa Iglesia Católica, la comunión de los santos, el perdón de los pecados, la resurrección de la carne y la vida eterna. Amén.
3: Padre bueno, que nos llamas a cada uno de nosotros por nuestro nombre, te presentamos nuestras plegarias por medio de tu Hijo Jesucristo. A cada intención le decimos: Padre, escucha el clamor de tu pueblo.
4: Escucha el clamor de tu pueblo. Por la Iglesia, para que fortalecida en la fe por la certeza de la presencia de Cristo, anuncie el Evangelio en todos los rincones del mundo. Oremos. Padre, escucha el clamor de tu pueblo. Por el Papa León, los obispos, sacerdotes y diáconos, para que infundidos por el Espíritu Santo fortalezcan su vocación misionera. Oremos. Padre, escucha el clamor de tu pueblo. Por todos los bautizados en Cristo, para que esta semana de oración por la unidad de los cristianos despierte en nosotros un sincero espíritu ecuménico y caminemos hacia la plena comunión querida por el Señor. Oremos. Padre, escucha el clamor de tu pueblo. Por los comunicadores sociales, para que en su labor sean portavoces y mensajeros del Evangelio. Oremos. Por nosotros aquí reunidos, para que enviados como testigos de la resurrección, vivamos coherentemente nuestra fe en la vida cotidiana. Oremos.
3: Pedir al Señor de la Ascensión los ilumine, nos envía el Espíritu de la paz a nuestro país, del diálogo, de la comprensión, el respeto al ser humano y la preocupación de los más necesitados. Oremos al Señor. Dios Padre, te pedimos que acojas con amor y cariño estas oraciones, concédenos a tu pueblo todo aquello que necesitamos. Por Jesucristo nuestro Señor.
2: Y de esta manera vamos ingresando al momento de la presentación de las ofrendas. Y de esta forma también ingresamos a la liturgia de la Eucaristía. Pongamos todos a los pies del altar del Señor todas nuestras intenciones y en especial nuestra oración por la paz en nuestro país. de manera también solidaria todo el tiempo. Seamos pues portavoces de la alegría, de la esperanza, del Evangelio que hoy día Cristo nos invita a ser también testigos y podamos compartirlo como ofrenda también a todos.

0: Oren, hermanos, hermanas, para que este sacrificio es mío, también es de ustedes, que sea agradable a Dios Padre Todopoderoso.
1: Que el Señor reciba de tus manos este sacrificio para alabanza y gloria de su nombre, para nuestro bien y el de toda su santa Iglesia.
0: Te ofrecemos humildemente este sacrificio, Señor, en la admirable ascensión de tu Hijo. Concédenos por este sagrado intercambio elevarnos hacia los bienes celestiales. Por Jesucristo nuestro Señor.
1: Amén.
0: El Señor está con cada uno de ustedes.
1: Y con tu espíritu.
0: Levantemos el corazón.
1: Lo tenemos levantado hacia el Señor.
0: Demos gracias al Señor, que es nuestro Dios.
1: Es justo y necesario.
0: Verdad, es justo y necesario, nuestro deber y salvación, darte gracias siempre en todo lugar, Señor Padre Santo. Dios es todopoderoso y eterno. Porque el Señor Jesús, Rey de la gloria, triunfador del pecado y de la muerte, ante la admiración de los ángeles, ascendió hoy a lo más alto de los cielos, como mediador entre Dios y los hombres, juez del mundo y el Señor del Espíritu Celestial. No lo hizo para apartarse de la pequeñez de nuestra condición humana, sino para que lo sigamos confiadamente como miembros suyos, al lugar donde nos precedió Él, cabeza y principio de todos nosotros. Por eso, con esta efusión de gozo pascual, el mundo entero está llamado a la alegría, junto con los ángeles y los arcángeles, que cantan el himno de tu gloria, diciendo sin cesar.

Santo eres en verdad, Señor, fuente de toda santidad. Por eso te pedimos que santifiques estos dones con la efusión de tu Espíritu, de manera que se conviertan para nosotros en el cuerpo y la sangre de Jesucristo, que es nuestro Señor. Él mismo, cuando iba a ser entregado a su pasión, voluntariamente aceptada, tomó pan. Dándote gracias, lo partió y lo dio a todos sus discípulos, diciendo: tomen, coman todos de él, porque este es mi cuerpo, que será entregado por ustedes.

Del mismo modo, acabada la cena, tomó el cáliz. Dándote gracias de nuevo, lo pasó a los discípulos diciendo: tomen, beban todos de él, porque este es el cáliz de mi sangre, sangre de la alianza nueva y eterna, que será derramada por ustedes y por muchos para el perdón de los pecados. Haced esto en conmemoración mía.

0: Este es el sacramento de nuestra fe.
1: Anunciamos tu muerte, proclamamos tu resurrección. Ven, Señor Jesús.
0: Así pues, Padre, al celebrar ahora el memorial de la muerte y la resurrección de tu Hijo, te ofrecemos el pan de vida, el cáliz de salvación. Te damos gracias porque nos haces digno de servirte en tu presencia. Te pedimos humildemente que el Espíritu Santo congregue en la unidad a cuantos participamos del cuerpo y la sangre de Cristo.
2: Acuérdate, Señor, de tu Iglesia extendida por toda la tierra y reunida aquí en el día glorioso en que Cristo ha sido constituido sobre el cielo y de la tierra. Y con el Papa León, con nuestro arzobispo Pérez y sus auxiliares, y todos los pastores que cuidan de tu pueblo, llévala a su perfección por la caridad. Acuérdate también de nuestros hermanos que se durmieron en la esperanza de la resurrección, y de todos los que han muerto en tu misericordia, admítelos a contemplar la luz de tu rostro. Ten misericordia de todos nosotros. Y así con María, la Virgen Madre de Dios, su esposo San José, los apóstoles y cuantos vivirán tu amistad a través de los tiempos, merezcamos por tu Hijo Jesucristo compartir la vida eterna y cantar tus alabanzas.

0: El amor de Dios ha sido derramado en nuestros corazones con el Espíritu Santo que se nos ha dado. Movidos por ese mismo Espíritu, digamos con mucha fe y esperanza. Padre nuestro que estás, santificado sea tu nombre. Venga a nosotros tu reino. Hágase tu voluntad en la tierra como en el cielo. Danos hoy nuestro pan de cada día. Perdona nuestras ofensas, como también nosotros perdonamos a los que nos ofenden. No nos dejes caer en la tentación y líbranos del mal. Líbranos de todos los males, Señor. Concédenos la paz en estos días, en especial en nuestro país, para que, ayudados por tu misericordia, vivamos siempre libres de pecado, protegidos de toda perturbación, mientras esperamos la gloriosa venida de nuestro Salvador Jesucristo. Señor Jesucristo, que dijiste a los apóstoles en ese tiempo, hoy nos dice a nosotros, en nuestro país, en nuestro mundo: la paz los dejo, mi paz les doy. Señor, no tengas en cuenta de nuestros pecados, de nuestras indiferencias, de nuestros rencores, sino la fe que tú nos has dado en tu iglesia. Y conforme a tu palabra, concédenos siempre que haya en nuestro país la paz y la unidad. Tú que vives y reinas por los siglos de los siglos.
1: Amén.
0: La paz del Señor esté siempre con cada uno de ustedes.
1: Y con tu espíritu.
0: Hermanos y hermanas, podemos compartir un abrazo de paz.
1: Que la paz del Señor reine en medio de nuestro pueblo, que sea un signo todavía visible de lo que significa el corazón humano y sobre todo el gran amor del Señor. Estamos llegando hasta ustedes desde la Basílica Menor Santa María de los Ángeles de la Arquidiócesis de La Paz.

0: Este es el Cordero de Dios que quita los pecados del mundo. Y dichosos son ustedes, hermanos y hermanas. Están invitados a compartir este banquete del Señor. Señor.
1: Es en mi casa, pero una palabra tuya bastará para sanarme.
0: Cuerpo y la sangre de Cristo nos guarden, nos liberen de todo mal hasta la vida eterna.
1: Amén. Y nos unimos en oración, uniéndonos en oración para recibir la comunión de forma espiritual. Especialmente nos unimos a las personas carentes de libertad, enfermas y también de la tercera edad. Señor, creo que está realmente presente en el Santísimo Sacramento en el altar. Te amo sobre todas las cosas y ahora que no puedo recibirte sacramentalmente, ven al menos espiritualmente a mi corazón y como si ya te hubiese recibido, me abrazo y me uno a ti, Señor. No permitas que me aparte de ti jamás. Y el día de hoy, pues, estamos recordando este momento tan especial en la vida cristiana y sobre todo la vida de nuestro querido Jesucristo. Hoy es domingo, solemnidad de la Ascensión del Señor. Recordamos pues en este momento en el Evangelio en el cual Jesús sube hasta el cielo, pero nos deja algo muy importante, nos deja este sentir de Él, que no nos va a dejar solos, que no vamos a estar solos en este mundo y que Él más bien nos acompaña. Pero nos deja un encargo muy importante, que vayamos y hagamos a todos los pueblos que sean discípulos. Y Él además nos recuerda que estará siempre con nosotros en este mundo. Y este llamémoslo tiempo que estamos viviendo, es pues importante el recuperar este mensaje, porque tenemos todos que ser testigos del Señor y hacer que todos los pueblos sean discípulos de Dios, pues inculcando y manteniendo y preservando y practicando los valores humanos y manteniendo y

nos reúne junto a distintas denominaciones cristianas, nosotros como católicos, iglesias reformadas, evangélicas y ortodoxos, en un espacio de encuentro ecuménico donde la diversidad de nuestras voces se une en una sola oración por la unidad de la Iglesia de Cristo. Asimismo, pues el día de hoy estamos recordando la Jornada Mundial de las Comunicaciones Sociales, y Papa León en este año nos invita a preservar las voces y rostros humanos. En este mundo altamente digitalizado y con la presencia de las inteligencias artificiales, modelos de inteligencia generativa, pues nos convoca a cada uno de nosotros como cristianos también a revalorizar sobre todo lo que es esto, lo que somos, lo que llamamos en el mundo digital ser más orgánicos. Nos invita a Papa León a que lo seamos, que realmente transmitamos con nuestro propio ser aquello que es el mensaje también de Dios, porque la Jornada de las Comunicaciones nos invita a llevar adelante esta encomienda que Jesús nos dejó de salir y hacer pues discípulos a todo el mundo. Tenemos que hacerlo con nuestras propias voces, respetando lo que es la dignidad humana y también a nuestros seres humanos, nuestros rostros. Sabemos que es posible digitalizar la voz, el rostro, tal vez virtualizar los mensajes, pero lo más importante es de nuevo capturar, revalorizar lo que somos nosotros, un pueblo que siente, tiene corazón y mira con mucha esperanza. En ese sentido, el mensaje de Monseñor Luis el día de hoy comenzó con un saludo de los señores obispos a todo el país en estos tiempos difíciles, para hacernos también conocer su voz que pide paz, respeto al ser humano, así como también se han emitido comunicados de la Conferencia Episcopal esta semana en función del respeto a la dignidad humana, a escuchar a todos los sectores y sobre todo buscar el diálogo y la concertación. Pues en la primera lectura nos recordaba Monseñor Luis Durán que nosotros tenemos que dejarnos llevar por el Espíritu Santo, esa promesa de Jesús que nos dice que nos va a enviar el Espíritu Santo. Y pues a través de los medios de comunicación se transmite la verdad, se transmite también este sentir como iglesia. Valoremos a los seres humanos que son nuestra familia, cuidemos a la naturaleza también. Y en la segunda lectura que viene de los Hechos, pues Dios nos habla y nos dice que tenemos que dejarnos iluminar el corazón con la esperanza. En esta fiesta de hoy es un envío a ser realmente evangelizadores. Hoy más que nunca en nuestro país debemos dar testimonio como iglesia de ser actores de la paz, constructores del diálogo, de la unidad, en la familia, en la sociedad, en el trabajo, en los diferentes sectores. Y pues desde el vecindario hasta el país, ahí donde estemos, pongamos también todos nuestro trabajo, nuestro corazón, para hacer una sociedad que construya mejores destinos para las personas, cuidando el bien común. Y pues también nos recordaba Monseñor Luis Durande que compartamos este tiempo de oración por la unidad de los cristianos el día de hoy.

0: Oremos. Dios Todopoderoso y Eterno, que nos permites participar en la tierra de los misterios divinos, concédenos que nuestro fervor cristiano nos oriente hacia el cielo, donde ya nuestra naturaleza humana está contigo. Por Jesucristo nuestro Señor.
1: Amén.
2: Ustedes serán mis testigos en Jerusalén, en toda Judea y Samaria.

0: y hasta los confines de la tierra. Que esta tarea que Jesús encomendó a sus apóstoles la continuemos nosotros hoy y siempre. Además, respondiendo a nuestra iglesia, participemos de la Semana de Oración por la Unidad de los Cristianos y en la 60ª Jornada Mundial de las Comunicaciones Sociales.
1: Vamos a hacer la oración solemne y el envío a cada uno de ustedes, como el Señor hizo el envío a sus apóstoles a anunciar la buena noticia, a rezar por la unidad y a construir la paz en nuestro mundo. A cada intención les decimos, amén. Dios Todopoderoso los bendiga en este día en que su Hijo subió al cielo y les abrió la entrada de la gloria para llegar y estar juntos a Él. Cristo, que se apareció a sus discípulos después de su resurrección, se manifieste también en ustedes, llenos de misericordia, cuando venga para el juicio final.
2: Amén.
1: Al proclamar glorioso junto al Padre, les conceda la alegría de experimentar, de permanecer con ustedes hasta el fin del mundo, como lo ha prometido.
2: Amén.
1: Pedirles a cada uno de ustedes, sean instrumentos de la misión, sean instrumentos de la evangelización, sean instrumentos de la paz en sus hogares y en nuestra sociedad. Ustedes sean, pues, instrumentos de construir un diálogo y la paz en nuestra Bolivia, hermanos. Y todos le vamos a encomendar a la Virgen María para que ella nos dé esa fuerza de ser esos constructores. Dios te salve, María, llena eres de gracia, el Señor es contigo, bendita tú eres entre todas las mujeres y bendito es el fruto de tu vientre, Jesús. Santa María,
2: Madre de Dios,
1: ruega por nosotros, pecadores, ahora y en la hora de nuestra muerte. Y el Señor esté con cada uno de ustedes.
2: Y con tu espíritu.
1: Y la bendición de Dios, que es Padre Todopoderoso, Padre, Hijo y Espíritu Santo, descienda sobre ustedes y les acompañe siempre.
2: Amén.
1: Manos hermanas, podemos irnos en la paz del Señor.
2: Demos gracias al Señor.
1: Que les vaya muy bien, hermanos.
2: Y de esta manera vamos cerrando este encuentro dominical con cada uno de ustedes, con la transmisión del Día del Señor, la Santa Misa, especialmente dedicada a enfermos, personas carentes de libertad y de la tercera edad. Llegamos a ustedes gracias a Bolivia TV y también agradecemos a los medios de comunicación que gentilmente comparten esta señal. Estaremos la próxima semana también compartiendo otro día más del Día del Señor, la Santa Misa. Tengan ustedes una feliz semana y que Dios bendiga a nuestro país.
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Amigas, amigos, ¿cómo están? Buenos días. Estamos ya en el espacio servicial. Tome nota, rapidito nomás, damos lectura a todas las notas clasificadas que tenemos acá en estudios de la red de comunicación Pío 12. Sí, por tanto, mucha atención para todos y cada uno de nuestros avisos que están aquí en el espacio servicial. Tome nota. Atención, aviso de requerimiento de personal, sí, están requiriendo personas para trabajo que va a realizarse o está realizándose en La Paz, en la zona de Sur Yungas. Para ello quieren contratar personal con experiencia para el armado de líneas de caubil de 30 libras por yarda en interior mina. El trabajo, dice, será a contrato por un tiempo de 3 meses para la instalación de aproximadamente 1.500 metros en paralelo. También se requiere un maestro carrilano con experiencia en armado de líneas de caubil, armado de cambios, manejo de gradientes, normas de armado, seguridad industrial y manejo de personal. Precisa también 5 ayudantes con conocimiento en trabajo de interior mina, seguridad industrial básica y predisposición para trabajar en diferentes horarios. Las personas interesadas pueden comunicarse al teléfono celular 60 57 60 13. Dato importante que tienen que tomar en cuenta quienes están buscando una fuente laboral.

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1: Atención a esta invitación religiosa y agradecimiento. Esposo Adrián Álvarez Cazorla, hijos Ariel, Johnny, Diomedes, Miguelina, hijos políticos Cristel, Miriam, Lucy, nietos Sidney, John, Gabriela, Cecilia, Adriana, Angelí y demás familiares que en vida la conocieron, a la profesora Beatriz Gallardo Ari, que en paz descanse. Invitan a la misa de 9 días que se mandará a oficiar el día lunes 18 de mayo del año 2026 a horas 8 de la mañana en la parroquia Nuestra Señora de la Asunción de Yayagua. Pasada la ceremonia de misa, ruegan acompañar al cementerio general de Yayagua. La familia doliente agradece de antemano a las instituciones familiares obligar lencias y además ofrendas florales. Instituciones, amigos, Juan Miguel Álvarez Rodríguez, Laboratorio Hospital Segundo Nivel Madre Obrera, Iri y Luz Angélica Main Plaza, Heriberto Gutiérrez y esposa, licenciado Marco Antonio Benavides y señora Edith Bruno Martínez, Reinaldo Gareca y familia, internos del Laboratorio Hospital de Segundo Nivel Madre Obrera, familia Gómez Portillo, Sandro Solá Jiménez, familia Fernández Sanabria, Colegio Primero de Mayo A del curso Quinto E, Naidi Delgado Huaylas, Alicia Quino Mamani, familia Flores Gutiérrez, Inés Álvarez Rodríguez y familia, profesora Joana Reinaga y familia, Candelaria Lorenzo Choque, Daniel Siñanis, Marta Camacho y familia, familia Mollinedo, Rodolfo Apaza y señora, señor Fernando Choque Romero y familia, ingeniero Víctor Cusi y familia, familia Flores Gutiérrez, promoción 1999 del Colegio Siglo XX América, profesor Nazario Gutiérrez y señora, Luis Soto y Fidelia Portanda, además de la familia Gallardo Ordóñez. La familia doliente queda eternamente agradecida por su asistencia y participación en este acto de piedad cristiana.

0: Silencio en la sala. Aquí están los edictos.
1: Silencio en la sala, por favor. Atención, atención a este edicto. Edicto. Por el presente edicto se cita, llama y emplaza al señor o la señora Daniela Yasmín Mondocorre Vega para que por sí o mediante apoderado legal se apersone al juez público de familia número 1 de la ciudad de Yallagua en el plazo fijado por ley y asuma defensa dentro del proceso de cesación de asistencia familiar que sigue Esteban Ramiro Mondocorre Flores. Edicto librado en la ciudad de Yallagua, provincia de Rafael Bustillo, del departamento de Potosí, a los 5 días del mes de mayo del año 2026. Y estamos aquí nosotros, amigas y amigos, con este espacio servicial. Tome nota en la red Pío XII. Atención, atención, amigos, amigas. 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

0: Y llegamos a la parte final de nuestro espacio servicial. Enseguida hagamos democracia a través de la red Pío 12 y la red Herbol. Muchas gracias. Sigan en la sintonía nuestra.
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0: Bien, ya está con nosotros Jaime Dunn, a quien quiero darle los buenos días y las gracias también por asistir a esta invitación de la Red del Bol. Jaime, buenos días.
1: Muy buenos días, José Luis. Muchísimas gracias por la oportunidad de estar en tu programa. Creo que son días importantes para la patria. Como podrás ver, estoy aquí llevando la camiseta de Bolivia, la gorra de Bolivia, porque en medio de esta crisis creo que hay que ponerse los símbolos patrios para recordar que el país sigue de pie. Bolivia no está para discursos, no está para show, está para ser defendida con identidad, con dignidad, con la ley, con responsabilidad. Así que he decidido emprender todas las entrevistas ahora que estoy en el exterior.
0: En este momento, Jaime.
1: Me encuentro en los Estados Unidos, ahora estoy por Nashville, el estado de Tennessee, y por supuesto trabajando por el país, organizando todo lo que es Alianza por la Libertad, el nuevo partido político que estamos también conformando y teniendo la oportunidad de poder estar siempre en contacto, no solo con la comunidad boliviana, sino también con gente interesada en ayudar a la patria, sea del país de que sea. Así que en eso estamos, en esa travesía. Nos hemos declarado en campaña nosotros permanente. Terminaremos Estados Unidos y después volvemos de nuevo para retomar Oruro, Potosí, Chuquisaca y una vuelta a Bolivia de nuevo.
0: Bueno, si es que todo este conflicto termina y hay la posibilidad de pasar hacia Oruro, hacia Potosí, Jaime, yo quiero preguntarte, en tu criterio, ¿por qué hemos llegado a este momento tan conflictivo en el país? ¿Qué es lo que ha pasado?
1: Mira, creo que hay que poner esto en un contexto bien amplio de la problemática nacional. Bolivia no vive solamente una protesta social, entendamos eso. Bolivia vive una crisis económica, una crisis política, una crisis institucional y una crisis moral, una crisis de un país que ya no tiene principios ni convicciones, ¿no? Entonces, poniendo esto en orden, digamos, la crisis económica viene de años, de dos décadas de estatismo, de gasto público excesivo, subsidios insostenibles y todo lo que hemos escuchado durante años que se repite. Y la crisis política aparece cuando sectores organizados, ¿no es cierto?, ahora intentan convertir demandas sociales en presión destituyente, presión con indicios de sedición, con indicios de insurrección, ¿entiendes? Entonces, eso también está causando gran parte del problema. Y la crisis institucional aparece pues, cuando el Estado no logra garantizar plenamente el tránsito, no logra garantizar la salud, los alimentos, el oxígeno, la seguridad nacional. Entonces, eso se adiciona, como digo, también una crisis moral. Bolivia se ha vuelto un país tremendamente inmoral, donde la ley se negocia, no existe ley, ¿no es cierto? Se normaliza lo malo, se normaliza el avasallamiento, se normaliza la mentira, el engaño, la pedofilia, ¿no es cierto? Es un expresidente con dos órdenes de arresto y no se hace nada. Entonces, todas esas cosas se van sumando, ¿no? Entonces, Bolivia no está en crisis por exceso de libertades o exceso de democracia, obviamente. Bolivia está en crisis por exceso de Estado, exceso de privilegios, exceso de incumplimiento de ley, ausencia de la ley e inmoralidad, ¿no? Entonces, la pregunta de fondo es simple. ¿Quién manda en Bolivia? ¿Manda la Constitución? ¿Mandan las leyes? ¿El gobierno manda? ¿O ese sistema del que siempre hablo, que se ha apoderado del Estado, es el que sigue mandando? Y ese sistema es el que saca la cabeza y bloquea, ¿no es cierto? Entonces, creo que hay que entender eso, ¿no? Hay que entender muy bien que la crisis no es un accidente, ¿no? Es de alguna manera, digamos, es la factura acumulada de un modelo que gastó como rico, produjo como pobre y mintió como populista. Eso es lo que ha hecho. y Bolivia no se quedó sin futuro realmente, no seamos pesimistas, el futuro de Bolivia es muy

0: grande, pero se ha quedado sin un Estado fuerte, se ha quedado sin un modelo económico, sin un norte, ¿no? Entonces, eso hace que lo que empieza como demanda social se convierta en presión política. Y aquí con esto termino esta parte. Creo que debemos entender bien los bolivianos. Una cosa es pedir soluciones, otra cosa es intentar reemplazar el voto ciudadano por la presión en la calle. Cuando una protesta recibe una respuesta, ¿no es cierto? Porque hay protestas que son legítimas, pero se recibe una respuesta. Y aún así, que se altere la ley, la norma, la constitución, ya no estamos solo ante una demanda sectorial, ya estamos ante una ofensiva política, ¿no es cierto? Y creo que hay que diferenciar claramente el pedido legítimo de la población, que hay muchos, y el chantaje político. Y cuando tengamos claro eso, vamos a entender realmente por qué hay crisis en Bolivia.
1: Jaime, tú has sido compañero de curso en el Colegio San Ignacio de La Paz del presidente Rodrigo Paz, lo conoces muy bien. Creo que has sido el único candidato que ha recibido tu programa cuando tú intentabas llegar a la candidatura presidencial en nuestro país. ¿Dónde se equivocó el gobierno de Rodrigo Paz, si es que se equivocó? ¿Qué es lo que pasó?
0: Mira, yo lo que veo en todo esto es que el gobierno ha entrado primero a tomar una decisión que es muy importante. Si quiere ser un gobierno que administra la crisis o es un gobierno que nos saca de la crisis. Es un gobierno que cierra un ciclo o es un gobierno que abre un ciclo. Entonces yo de entrada noté, y lo digo con mucha humildad, y por supuesto lo he repetido por todos lados, de que he visto un gobierno indeciso en qué posición va a tener. Entonces el primer error del gobierno ha sido entrar, y no sé si acuerdas esta palabra que empezamos a usar algunos analistas, gradualismo. El gradualismo es una crisis que se acelera, ¿no? Entonces, es cierto, el gobierno recibió una crisis heredada, pero gobernar es resolver. El gobierno va muy lento. Es una situación que requiere decisiones rápidas, claras, estructurales. El gradualismo puede ser prudente en tiempos normales, pero en una crisis terminal puede convertirse en una complicidad en la aceleración del deterioro, ¿no? Cuando el país se incendia, no se administra el humo, se apaga el fuego, digo yo, ¿no? ¿No es cierto? Muchas de las cosas que ha anunciado el gobierno, que valga la aclaración, son muy positivas, lo debió haber hecho el primer día, la primera semana. Esperó demasiado tiempo. Entonces, aparece ya a los 40 días un primer decreto importante, el 5503, pero ya está, ¿no es cierto? Tarde, ya está tarde, porque estas medidas se las toma el primer día. El tema de la subvención de combustibles está clarísimo que lo pudo haber hecho el primer día. El problema con el gradualismo, estimado José Luis, yo veo tres problemas. Uno, que alguien tiene que pagar el tiempo de espera. Por eso el país busca préstamos, busca plata, porque está esperando todavía. Dos, los que te apoyaban el primer día no necesariamente te apoyan el día 40 o el día 60 o el día 180. Y tres, lo más complicado, es que en ese tiempo gradual de espera pueden aparecer eventos que tú no controlas. Puede aparecer una sequía, un terremoto, cualquier tipo de desastre natural, una pandemia. Y mira lo que le pasó a Rodrigo, le apareció una guerra en Medio Oriente por haber esperado tanto, ¿no es cierto? Entonces eso hace de que el tomar las decisiones se vuelva más complejo. Y claro, ese error gradualismo nos lleva a un punto donde nos preguntamos hoy 17 de mayo, ¿qué medidas ha tomado el gobierno para cambiar Bolivia? Y la respuesta es, ¿cuál? Nada todavía. Todo está en veremos, todo está en lo hacemos. Bueno,

0: ha atacado al tema de la subvención. Bravo, esa es una medida. Pero claro, pero quedó ahí y queda distorsionada y queda diluida en su impacto por el combustible basura. El otro tema es que el error del gobierno, muy importante, y lo digo también con mucho respeto, es que hay señales de debilidad muy grandes. En el 5503, su decreto duró 10 días, o menos de 10 días. El gobierno no debe confundir diálogo con capitulación. Si deroga normas, concede beneficios, suspende procesos judiciales por presión, o empieza a negociar, ¿no es cierto?, como lo hace con Fecomán y Ferreco, que les dice, les perdono 5 años de, 6 años de deudas, o más, creo que son 7, 8 años de deudas. Tomen magisterio 2.300 bolivianos para que dejen de protestar. Entonces, el mensaje que recibe el país es que si bloqueas te pagan. El bloqueo se vuelve negociación y eso destruye el Estado. Que el bloqueo gana, el país pierde. Y un Estado que premia al bloqueador paga y castiga al que está educando al país en la edad. No puede depender de presión, ¿no es cierto? El interés del magistrado es más fuerte, el activista es más fuerte, el que más puede es el que más resulta. Creo que es otro error bien la titulación que estamos viendo fácilmente cuando el gobierno lo que tiene que hacer es hacer cumplir la ley.
1: Y hay así temas que podríamos analizar y mucho, Jaime. El 17 de diciembre del 2025 se conoce el decreto 5503. Este decreto cae en desgracia después del debate, después de que el gobierno quería hacer por decreto lo que se tenía que hacer mediante leyes. Y aparece el decreto 5516 con el precio de la gasolina, ahora sí ya consolidado, y después aparecen otras capitulaciones del gobierno. Estamos hablando, por ejemplo, de la ley 1720, que acaba de ser abrogada. Entonces, eso de ir un paso adelante y dos o tres atrás no beneficia al país, no beneficia a la gente que ve y dice, bueno, le hacemos un bloqueo y esto se abroga. Le hacemos unas huelgas y esto se cambia. ¿Puede un país avanzar de esa manera? ¿Ese es otro de los errores del gobierno, dar pasos atrás?
0: Por supuesto que sí. A eso me refería justamente, ¿no? Además, no estás hablando... A ver, el gobierno tiene que diferenciar y marcar claramente, y los ciudadanos también, los ciudadanos de bien debemos entender lo que es delito, que no es lo mismo, ¿no es cierto? La protesta pacífica se respeta, el delito se procesa, ¿no es cierto? El Estado, persiguiendo a los que piensan diferente, debe las conductas ilegales que dañan, ¿no es cierto? Pero bloquear ambulancias es un delito, por Dios. Marchar es un derecho. Claro, pero bloquear que lleguen los bolivianos, en este caso, no lleguen al delito. Entonces, la ley debe distinguir el ciudadano que protesta y el operador viola la ley. Eso es lo que han claro, a derechos humanos. Y claramente se establece en ese estatuto, que Bolivia es parte, repito, que impedir el flujo de alimentos, medicígeno, etcétera, etcétera, es un atentado contra la vida, ¿no? Que quede claro, y a estos regulares, porque ya se los llamamos grupos irregulares, tienen que entender que el sufrimiento de los civiles no puede convertirse en una estrategia de protesta. Pero más aún, el gobierno no debe dejar de que eso suceda, ¿no? A ver, los derechos humanos no son pues selectivos, ¿no es cierto? Los derechos humanos también protegen al ciudadano bloqueado, ¿no es cierto? ¿Qué es de los derechos de los que estamos bloqueados, ¿no? Entonces, creo que eso es muy, muy, muy importante. Y ahora el gobierno ha desbloqueado, eso es lo que estoy leyendo en las noticias, ha logrado un desbloqueo importante, pero es un primer paso.

0: pero no es una solución, ¿no? A ese corredor humanitario ayuda, pero lo que necesitamos es la recuperación del orden y la aplicación de la ley. Yo veo con mucha preocupación, José Luis, eso de que están desbloqueando, llegando a acuerdos. Es como que la ley se negocia. Y por el otro lado, una de las cosas también que a mí me preocupa es, y ojalá no suceda, si han infringido la ley estos ya criminales, tienen que ser procesados bajo la ley. Tendrán que ser atendidos en una fiscalía como ciudadanos y serán procesados y habrá un juicio y tendrán que rendir cuentas ante un juez y la justicia. Me preocuparía que los liberen como parte de la negociación, ¿no es cierto? Porque eso significaría que la aprehensión a quienes protestan y violentan la ley no ha sido legal, sino ha sido política, ¿no es cierto? Porque solo cuando se confunde ley con política, se negocia la ley. Entonces, creo que eso es también bien importante y vamos a estar atentos para ver si estos arrestos, 57 arrestos, se llevan a cabo conforme a ley, porque arrestar sin procesar es, claro, es un gesto político, pero aplicar la ley es gobernar y las detenciones deben ser el inicio de la justicia y no el final de la noticia, ¿no ve? Se arrestaron 57, punto, y lo dejamos ahí. No, el Estado debe identificar autores materiales, intelectuales, para que justamente le diga al país, el gobierno, aquí viene un cambio. Cuando yo era candidato, decía justamente que el primer cambio es justicia, demostrar que la justicia funciona. El primer paquete económico, en realidad yo decía, es un paquete de carácter jurídico, donde se sanciona a la conducta, ¿no es cierto?, ilegal, y la ley debe ser firme y debe ser precisa.
1: Bien, Jaime, tengo unos avisos, un par de minutos, por favor, aguárdanos.
0: De acuerdo.
1: Vamos a los avisos, entonces, ¿a quién hagamos democracia?
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7: Seguimos acá en Hagamos Democracia, domingo 17 de mayo de este 2026, país conflictivo, país conflictuado. Conversando con Jaime Dunn, es analista financiero, fue candidato, intentó ser candidato a la presidencia del país. Jaime, hay una noticia que aparece hoy en el periódico digital de Herbol y dice en su titular que el arzobispo de Santa Cruz, Monseñor René Leigue, advierte que la esperanza de cambio con nuevas autoridades se nos sale de las manos. Eso es lo que está pasando en este momento. El Monseñor Leigue solamente está tomando esa impresión que tenemos cuando en la ciudad de La Paz, a esta hora, a las 10 de la mañana con 28 minutos, ves filas en las gasolineras como cuando la gasolina no existía. Largas filas, larga espera, gasolineras cerradas porque no hay gasolina, a pesar de lo que dijeron ayer, que pasaron los cisternas para que La Paz tenga gasolina. Es decir, Monseñor dice que la esperanza se nos está saliendo de las manos. ¿Tienes la misma impresión?
8: Mira, José Luis, era lo que más o menos estaba diciendo, ¿no? Que ese gradualismo, la indefinición, la falta de tomas de decisiones contundentes es el problema. Es más, hay otro tema, tú me decías otro error que habría cometido el gobierno, es no tener claramente un rumbo. ¿Cuál es la propuesta para Bolivia? ¿Cuál es el programa económico? No lo conocemos. ¿Para dónde está yendo? A ver, el sábado pasado ha habido una importante reunión nacional, valorable, importante, meritoria. ¿Pero a qué se ha llegado? ¿Qué ha propuesto el gobierno? No ha propuesto nada concreto. O sea, Bolivia necesita diálogo, siempre el diálogo que esté enmarcado en la ley. Bolivia obviamente necesita menos bloqueos, pero el país necesita algo que es mucho más importante, querido José Luis, rumbo. ¿No es cierto? Bolivia necesita saber hacia dónde va. Bolivia necesita saber que el gobierno le diga, esto es lo que queremos hacer. Porque si no, todo parece administración de crisis. Y cuando tú defines un rumbo, trabajas para eso y pides apoyo para que te ayuden a trabajar para eso. Pero si atiendes la demanda de uno, atiendes la demanda del otro, dices que estás a favor de la propiedad privada, pero después abrogas la 1720, te contradices. Cuando dices que hay que reducir el Estado, que el Estado obeso es muy grande, y al mismo tiempo apruebas un presupuesto que es más grande que el presupuesto masista, te contradices. Entonces generas contradicciones porque no tienes rumbo. Y hay que entender que una nación, un país, aquí donde sea, se transforma únicamente cuando define una visión de país, no administrando conflictos. El conflicto te hace dar vueltas y no avanzas. Mira, odio decir lo que voy a decir, José Luis, pero lamentablemente lo tengo que decir como ejemplo, aunque nunca he estado de acuerdo con el masismo, y el masismo es lo peor que le ha pasado al país. Pero el MAS tenía una visión más clara. Hemos llegado a ese punto.

0: O sea, el marxismo tenía su ideología socialista, que lo ha convertido en una especie de modelo económico, político, se ha basado en más Estado, más centralismo, más empresas estatales, persecución, control, subsidios, y esa visión ha destruido Bolivia, ¿no es cierto? Entonces la gran pregunta es, y lo pongamos claro y simple, si esa visión masista no sirvió, ¿cuál es la visión que se propone para Bolivia? Porque un país no puede vivir eternamente improvisando. Necesita una visión de largo plazo. Y toda visión de largo plazo se expresa en ideas claras, en un modelo de desarrollo, en ideología. Necesitamos definir si el bloqueo va a seguir sirviendo, si la ley va a funcionar, ¿qué espacio va a tener el Estado? ¿Qué espacio va a tener el ciudadano? ¿Qué espacio va a tener el sector privado? ¿Si vamos a generar riqueza o vamos a seguir redistribuyendo poca riqueza o pobreza que hay? ¿Si vamos a traer inversión y cómo? Entonces tiene que haber un rumbo. Y eso hasta ahora el gobierno no ha hecho. Entonces, por eso hay manifestaciones como la del Monseñor que dice la esperanza se está perdiendo. Bueno, claro que sí, porque no sabes para dónde estás yendo. Si tuviéramos un norte claro y específico, los que estamos de acuerdo saldríamos todos, ¿no es cierto? Figurativamente lo voy a decir, a marchar en esa línea y apoyar a ir en esa línea. Pero si no se hace eso, pues ¿para dónde vamos? Entonces, después de ese gran encuentro nacional, la gran pregunta para mí sigue siendo, ¿cuál es el rumbo que se propone para Bolivia para que los bolivianos de bien apoyemos? Pero si hasta ahora no nos dices y muestras contradicciones, por supuesto te vas a encontrar una espiral de administración de crisis sin marcar rumbo. Bolivia necesita rumbo, y solo cuando hay rumbo hay esperanza.
1: Ahora en esto está el tema político. Lo primero que pasó es decir que el presidente Rodrigo Paz ha improvisado muchas cosas. De eso estamos hablando. Mucha improvisación, porque no pensaba nunca llegar a la presidencia. Su esposa hizo declaraciones a un canal de televisión y dijo que el día de la primera vuelta, cuando los resultados le empezaban a dar la victoria, él estaba mirando un partido de Boca Juniors y no estaba en el sitio donde no quería atender el tema de que estamos ganando. También dijo que como no habían pensado en esa victoria, no tenían tarima para presentarse, entonces fueron a unas gradas ahí en el Prado Paseño y ahí le robaron el celular. Es decir, ¿eso puede ser muestra de una improvisación muy grande en este momento? Nombró un ministro de Economía a quien era el jefe de la parte económica de Samuel Doria Medina. Nombró ministro de la presidencia a quien era candidato a la vicepresidencia de Samuel Doria Medina. Es decir, ¿esa improvisación puede ser lo que estamos viendo ahora, Jaime?
0: Bueno, claramente no tenía toda la preparación completa, ¿no es cierto? Pero eso no justifica el no tomar las decisiones, porque principios y bases sólidas de lo que se quiere hacer hay que tener. Cuando eres candidato tienes que tenerlo. Tienes que tener un plan de gobierno. Y sí, esto es una gran llamada de atención a muchos candidatos, y lo hemos visto en las mismas subnacionales, que hacen candidaturas sin saber qué van a hacer. Y creo que eso es un grave error. Nosotros, por lo menos, y tú lo mencionaste hace un momento, teníamos y tenemos nuestro Programa Nacional para la Generación de Riqueza, y justamente sí, hicimos llegar una copia, no solo a Rodrigo, que vino a recogerlo en mi casa en persona, sino también a Tuto, la gente de Samuel, el señor Lupo vino a mi casa en más de una ocasión, y también gente de Manfred Reyes Villa. Porque hay que tener una ruta. No puedes decir que tu programa es perfecto, nunca, nunca lo es, y tendrá que tener ajustes, pero tiene que tener línea, tiene que tener claridad en lo que se va a hacer, tiene que tener respuestas a las preguntas claves. ¿Cómo se va a hacer? ¿Qué se va a hacer? Mira, yo te hago simplemente, le hago a través de tus micrófonos, hago una pregunta a todos los bolivianos. ¿Sabemos qué va a pasar con las empresas estatales en Bolivia? No sabemos, porque el gobierno nunca ha dicho nada. ¿Cómo es posible que a los 6 meses no se sepa qué se va a hacer con las empresas estatales que son culpables de más de un tercio del déficit fiscal? ¿No es cierto? Entonces, ese es el tema. Esa falta de respuestas, por supuesto, te lleva a mostrar algo que es tremendamente complejo y peligroso: improvisación. Y cuando tú estás en una situación donde tratas de apagar incendios, ¿no es cierto?, y no estás viendo el norte, pues te repito, te vuelves en un buen administrador de crisis, pero no en la fuerza política o el gobierno que va a sentar las bases para la transformación de Bolivia. Y los que hemos votado en las elecciones, hemos votado no por administración de crisis, sino por transformar, cambiar Bolivia para siempre. Y ese es el tema. Y de ahí viene, ¿no es cierto?, la frustración de la gente, de decir, votamos por el cambio, pero no hay cambio. Y por eso yo quiero terminar diciendo, no hay que ser pesimista, creo que el gobierno está a tiempo todavía, no le queda mucho tiempo, de decir, aquí está mi programa y pido apoyo para esto, y trabajemos para esto. Por escrito, en blanco y negro, así se hacen las cosas, creo, cuando quieres transformar un país. Lo haces con rumbo, no lo haces improvisando.
1: Bueno, en esto también está el tema del vicepresidente. El primer día, antes de que tome posesión Rodrigo Paz, el vicepresidente Edman Lara dijo que no había perdido contacto con el presidente electo, que no le contestaba las llamadas, en fin. Después aparecieron juntos el día del juramento, el 8 de noviembre del año pasado, y posteriormente nunca más. Apareció aquel decreto que creaba casi entre líneas la oficina virtual del presidente, por lo que si el presidente viaja, está vigente ese decreto que ha sido enviado al Tribunal Constitucional Plurinacional. Si el presidente viaja, no le da el bastón de mando, no le deja la presidencia al vicepresidente, en fin. Y hay un apartado en ese mismo decreto que dice que cuando viaje el presidente, si es que le deja al vicepresidente, este tiene que tener algo por escrito para cumplir eso y nada más que eso. Ahí se rompió todo. Ahí el vicepresidente pasó a ser parte de la oposición, creo yo. ¿Ese también es un problema, Jaime?
0: Yo creo que sí. Y mira, yo noté que me quedaba solo en la opinión hace 6 meses cuando yo advertía que la vicepresidencia iba a ser un problema grande. Es más, yo decía que el hecho de que la vicepresidencia denote una fractura en la cúpula del poder no debe quedar desapercibido como algo que no, y como algo que no importa. Tienes que hacer cambios profundos, y para hacer los cambios grandes en el país necesitas que se convoque no a senadores, no a diputados por separado, sino a ambos juntos. Necesitas una asamblea

0: porque genera ruido, porque esas peleas políticas, cuando hay una crisis económica y social, crisis en la alta autoridad, agrava la situación en vez de calmar los conflictos. Más aún cuando un vicepresidente, ¿no es cierto?, se apodera del cargo como si fuese de él, algo que es altamente inmoral también y es desleal con la Constitución el vicepresidente, porque utiliza esa vicepresidencia para propósitos personales, ¿no es cierto? Y además, allá por diciembre o enero creo que fue, tú me corriges, que Lara lo llamaba mentiroso, corrupto al presidente y se declaró en oposición al gobierno, ¿no es cierto? Entonces, cuando el vicepresidente acusa públicamente al presidente sin una vía institucional, digamos, clara, genera pues crisis de confianza dentro del propio Estado. Y un vicepresidente creo que no puede actuar como comentarista de la crisis. Es parte del Estado y responde ante la República de Bolivia. Él dice que quiere mediar, está pidiendo permiso para mediar. Por Dios, es el vicepresidente, hágalo de una vez. Un vicepresidente, repito, no es pues comentarista, ¿no es cierto? Es parte del Estado, es parte importante del Estado.
1: Bien, tengo otra pausa en este momento, Jaime. Es interesante lo que estamos conversando. Aguárdame un par de minutos, por favor.

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4: Seguimos acá en Hagamos Democracia a través de la red Herbol en Bolivia, conversando con Jaime Dunn, analista financiero. Intentó ser candidato a la presidencia del país, no se concretó esa decisión. Y hoy estamos hablando sobre lo que ocurre en el país conflictivo que vivimos, en el que todavía están los bloqueos. No se puede llegar, por ejemplo, de Oruro a la ciudad de La Paz porque hay bloqueos en el camino, a pesar de que ayer se abrió un corredor humanitario que permitió el paso de cisternas, algunos alimentos, medicamentos, en fin. Jaime, hay dos Bolivias. Hay la Bolivia de las clases medias, de los industriales, los ricos, y la Bolivia de los pobres, clase media, media baja, hacia abajo. ¿Hay dos Bolivias en este momento?
5: No, yo no estoy de acuerdo de que hay dos Bolivias. Hay una sola Bolivia, hay una sola patria, y evidentemente hay diferencias. Hay diferencias, hay diferentes formas de pensar. Ha habido un error histórico al imponer, ¿no es cierto?, ideas autoritarias, estatistas y centralistas como la solución. Es un país con errores, es un país con falta de rumbo. Y creo que eso, por eso, se tiene que solucionar haciendo planteamientos claros de por dónde tiene que ir el país para beneficio de todos. Y no podemos llegar, ¿no es cierto?, a pensar de manera categórica en dos Bolivias, porque es una manera, o alguna otra alternativa a eso, porque es una manera de rendirnos ante algo que no es real. Pero sí que se fractura el país, ¿no es cierto?, cuando tienes grupos irregulares que son la minoría, obviamente es algo que nos preocupa. Y tengamos algo claro, la mayoría de los bolivianos, la inmensa mayoría de los bolivianos, estamos hablando del 99.9% de los bolivianos, somos gente honesta, gente buena, gente que quiere trabajar en paz. Y los que creemos en Dios, ¿no es cierto?, tenemos fe y creemos que podemos salir adelante. Y por eso no estamos de acuerdo de estar secuestrados por una minoría. Porque este es el problema de Bolivia, que la minoría, ¿no es cierto?, se impone sobre la mayoría. Se ha llegado a un punto donde se cree que mediante bloqueos, ¿no es cierto?, se va a convencer o se va a gobernar. La lucha de poder entre el gobierno elegido y, por el otro lado, entre los bloqueadores, Es el tema de fondo en este momento. Nadie tiene derecho a defender sus intereses destruyendo los derechos de los demás. Y el hambre de la gente, porque hay gente que pasa hambre, no puede ser instrumento de presión. No tiene que ser un mecanismo de presión inconstitucional. Y yo les diría a los bloqueadores, a los que siempre están bloqueando Bolivia, porque son los mismos, ¿no es cierto? Imagínense, yo les diría, si su causa, su lucha necesita bloquear ambulancias y dejar que la gente muera, oiga, señores, revise su causa, ¿no? Usted está mal. El que impide trabajar a la gente no representa a la gente. Entonces, la calle en Bolivia, y este es el gran tema de los últimos 20 años, la calle se ha vuelto una especie de tribunal. La calle se ha vuelto una especie de, no sé, pues de parlamento, de congreso, ¿no? Y de gobierno al mismo tiempo. O sea, ahí se definen las cosas. Y un gobierno no puede permitir que eso suceda. Yo vehementemente he protestado cuando se dio atrás con el 5503, más allá del hecho que debería ir con ley o lo que sea, pero esa no es la manera. Capitulando ante la calle. No podemos mandar un mensaje, ¿no es cierto?, de que el que tiene calle, el que tiene dinamita, el que amenaza la vida, tiene prioridad y se los va a atender. No. Yo creo que ese es gran parte del error. Y eso nos genera la sensación de que hay dos Bolivias. No hay dos Bolivias. Hay dos tipos de ciudadanos bolivianos. La gran mayoría que quiere paz, quiere trabajo, quiere prosperidad, y una minoría que lo que quiere es caos. Quiere mantener sus privilegios. Quiere mantenerse en el poder que han perdido. Y quiere, por supuesto, utilizar más bien a la gente como un mecanismo y escalera política para sus propios objetivos. No hay dos Bolivias, hay dos tipos de Bolivia.
4: Y Jaime, ¿el presidente Rodrigo Paz habrá traicionado el voto que lo llevó al gobierno? Entre lo cual hay un análisis que dice, está el voto nulo aquel que en la primera vuelta sacó 1.300.000 votos y en la segunda vuelta solo 300.000. ¿Ese millón de votos de la gente ha llevado al presidente Rodrigo Paz al Palacio de Gobierno? ¿Habrá traicionado esos votos el presidente?
5: Mira, sobre el tema de la votación, nosotros como Alianza por la Libertad tenemos también nuestra propia visión, en el sentido de que mucho del voto liberal se fue al voto blanco y nulo en la primera vuelta. Se fue ahí porque nosotros decidimos no apoyar absolutamente a nadie, porque dejamos en realidad en libertad a nuestro voto liberal, que se defina, ¿no es cierto?, como debe de ser, con cada votante determinando por quién votar, sin línea, porque nosotros no creemos que los votantes son ovejas o rebaño de ovejas que hay que decirles por quién votar. Entonces creemos que mucho de ese voto nuestro quedó ahí en el aire. Un Evo Morales ha tratado de adjudicarse el voto blanco y nulo como de él, pero no es necesariamente así. Ahora, la palabra traición al pueblo lo noto demasiado fuerte, pero lo que sí puedo decir es que el presidente Rodrigo Paz claramente ha recibido un mandato de cambio profundo, pero hasta ahora ha mostrado una mezcla de reformas sin reforma, una línea todavía no muy clara. Es más, él dice, de ideología, no importa la ideología, de ideología no se come, dice. No. Cuando formas parte de un partido político y cuando gobiernas, la ideología es importante. La ideología no te da de comer, pero la ideología determina el tamaño del pan. ¿Vamos a tener harto pan o poco pan? Entonces, como decía, el presidente Paz ha recibido un mandato muy claro de cambio profundo. Pero, repito, una falta de norte claro, reformas a medias y contradictorias, gradualismo, concesiones bajo presión, que creo que son muy peligrosas, y debilidad en la aplicación de la ley. Evo Morales sigue libre con dos órdenes de arresto. Eso puede definitivamente sentirse, voy a poner entre comillas la palabra, como traición para muchos ciudadanos. Porque se necesita soluciones y resultados. El voto de la gente no ha sido, José Luis, por una administración más lenta del fracaso. Ha sido por un cambio de modelo, ¿no es cierto? Y no se ve todavía resultados y el tiempo pasa. Y termino con esta parte que creo que es fundamental. El presidente pasa exitosamente, y hay que felicitarlo por haber agarrado el tema de la subvención de los hidrocarburos, y aunque no la ha eliminado, la debió haber eliminado, pero la reduce el impacto de la subvención de los hidrocarburos. Es un excelente paso, era algo necesario. Pero no viene complementado de otras medidas, como reducción inmediata del gasto público, disminuir empresas, ministerios, planilla del Estado, ajustar al Estado. Ese Estado tranca, al cual lucha el presidente, no lo ha afectado en nada. Es más, al reducir la subvención, se ha incrementado el precio del combustible, el gobierno ahora cobra más impuestos. El Estado tranca, se ha beneficiado. Y los bolivianos de a pie, tú y yo y los que me están escuchando, ¿en qué nos hemos beneficiado hasta ahora? En nada. Y hemos estado dispuestos a aceptar esa subvención, esa eliminación de la subvención, pero a cambio de que se hagan cambios. Pero no se ha hecho nada más. Entonces, creo que es importante, como una medida contundente y marcar línea por el gobierno, no solo decir vamos a ir en este lado, sino vamos a declarar enemigo al Estado tranca, al Estado obeso, a la inmoralidad de Bolivia y a todos los grupos sociales que son delictivos, que son subversivos y están incomodando la vida de todos los bolivianos. Eso es lo que tiene que hacer el gobierno, y no es tarde para eso.
4: Bien, Jaime, yo quiero agradecerte mucho por estos minutos, lo que hemos hablado aquí en Hagamos Democracia, en la red de Herbol, y como siempre espero seguir poder conversar contigo para analizar esto del país, que es de todos nosotros. Así que por ahora te agradezco mucho, esperando verte pronto por acá y seguir conversando.
5: Gracias, José Luis, un gusto para mí, y que viva Bolivia. Bolivia siempre número uno. Gracias.
4: Gracias. La palabra de Jaime Dunn aquí en Hagamos Democracia. Enseguida nosotros vamos a volver con la segunda parte de nuestro programa.
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3: Exactamente, en Bolivia son las 11 de la mañana en punto en este día domingo 17 de mayo del 2026. Hay una campaña muy importante en la cual está María Morales el día de hoy y vamos a estar con ella en este momento. María, muy buenos días, vamos contigo.
6: Nuevamente buenos días, Willy, que está en Estudios Centrales. Estoy acá con el subalcalde y también otro vecino de acá del campamento 6 tipo H. Compañero Hans, hasta el momento se ha concluido la campaña solamente de la parte de limpieza de las calles, de las aceras, parquecitos, pero el área verde todavía no.
7: Bueno, sí, bueno, saludar siempre, ¿no?, a tu medio de comunicación. Sí, hemos concluido con lo que es las casas, algunas partes de los parquecitos, pero el área verde no todavía. Pero hay un compromiso ya, ¿no?, también en conjunto con la presidenta y algunos vecinos que están comprometidos en querer hacer una limpieza de nuestra área verde.
6: A pesar de aquello, mucha basura.
7: Mucha basura. Realmente hemos sacado harta basura y falta todavía saber la cantidad de basura que tenemos, ¿no? Por lo menos satisfactoriamente hemos concluido lo que es con el campamento 6 tipo H. Esta tarde entramos al campamento 6B y luego próximamente, la próxima semana, otra vez empezamos con los otros campamentos estantes.
6: ¿Ya están avisados todos los del campamento 6B?
7: Sí, ya están avisados, ya inclusive están esperando. Pese que 6B siempre hace sus campañas de limpieza, pero no es más, vamos a entrar siempre a hacer la limpieza.
6: Vecino, ¿qué le ha parecido esta campaña? Buenos días.
8: Buenos días, sí, María, muy buenos días. Muchísimas gracias por el espacio. Creo que estas campañas tendría que hacerse mucho más seguido para concientizar a la gente. De mucho tiempo se ve estas actividades. Y realmente, ¿no?, volver a mostrar esa cara que que realmente amerita, digamos, nuestro distrito, ¿no? Que ha estado muy abandonado, se podría decir, por nuestras autoridades municipales, pero con estas nuevas autoridades, aquí a la cabeza de la subalcaldía, se está haciendo, se está retomando estas actividades, ¿no?
6: De educación ambiental.
8: Exacto, obviamente eso es muy importante, ¿no? Como ya bien indicado el dato, tenemos pendiente la limpieza del área verde. Yo creo que vamos a coordinar con las instituciones que están asentadas acá en nuestro distrito para hacer también esta campaña de limpieza y también concientizar, digamos, con el tema de educación ambiental, ¿no?
6: Esta tarde a las 2 empezamos, ¿no?
7: Sí, 2 de la tarde empezamos, campamento 6B.
6: Gracias, así de esta manera se ha cumplido esta actividad de la campaña de limpieza en el campamento 6, tipo H, y es un campamento pequeño, pero la basura es enorme. Con esas notas, retorno a estudios centrales, Willy.
3: Muchísimas gracias, María. Una campaña que se está realizando en los campamentos del siglo XX. Y también se va, bueno, va a ir a todos los campamentos, ¿no? Durante esta semana. Así que atentos, vecinos, vecinas, y no te basura donde sea. Ya son las 11 de la mañana con 3 minutos. Dentro de un momento seguimos con Hagamos Democracia junto a la red Herbol.
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4: Las asambleas departamentales de Bolivia, configuradas a partir del 2009 en la Constitución Política del Estado, están constituidas en su estructura por 6 comisiones. 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Potosí, un departamento que crece.
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5: Y falta de entendimiento entre los distintos sectores. Durante su homilía dominical difundida de manera digital, la autoridad eclesial cuestionó el rumbo que está tomando el país y reflexionó sobre las expectativas que tenía la población tras el cambio de gobierno. Y se preguntó, ¿y hasta cuándo seguiremos así? ¿Qué nos falta para que podamos vivir de otra manera? Y añadió que la esperanza de tener mejores días estaba aquí, cuando había un cambio de autoridad. Pero observó que esa expectativa pareciera que otra vez se nos sale de las manos. Leigue sostuvo que quienes asumen cargos públicos o dirigenciales deberían actuar guiados por el bien común y no por intereses personales o sectoriales. Señaló que hace falta mayor compromiso con los demás, especialmente con los sectores más vulnerables que terminan siendo los más afectados en tiempos de conflicto. En el momento que hay problema, quienes sufren más son los que más necesitan, los más pobres, y eso es lo que da tristeza, afirmó el arzobispo al advertir que la situación actual golpea con más fuerza a las familias con menos recursos. Asimismo, pidió tanto a las autoridades gubernamentales como a los dirigentes sindicales buscar soluciones pensando en el bien de todos y no solamente de algunos. Cuestionó además las medidas de presión y aseguró que muchas personas participan obligadas en movilizaciones y bloqueos pese a tener opiniones distintas o propuestas alternativas. En ese contexto, remarcó que el diálogo debe prevalecer frente a la confrontación. Los deseos no pueden ser motivo para ver enemigos, señaló el arzobispo, al indicar que las diferencias deben resolverse mediante consensos y no mediante imposiciones. La solución se encuentra sentándose a dialogar y exponiendo lo que realmente se siente y se piensa, afirmó. Leigue criticó las posturas inflexibles en medio del conflicto y advirtió que no se puede gobernar ni conducir sectores bajo la lógica de yo estoy aquí y tienen que hacer lo que yo diga. A su juicio, esa actitud no es una salida a los problemas, sino un obstáculo para alcanzar acuerdos que permitan recuperar la estabilidad y la convivencia en el país.

0: Tenemos algunos problemas técnicos para la comunicación con Jerjes Justiniano y Carlos Bort, pero enseguida vamos a superar esos inconvenientes. Entre tanto, reitero, seguimos con información que tiene el periódico digital de Herbol. Una de ellas dice en su título que el presidente Rodrigo Paz informa que la Coca-Cola, desistió de una inversión millonaria en la ciudad del Alto por miedo a los bloqueos. Reitero, esta noticia está en el periódico digital de Herbol y señala lo siguiente. El presidente Rodrigo Paz reveló que la empresa Coca-Cola desistió de una inversión de millones de dólares en el Alto debido a los bloqueos, por lo cual enfocará estos recursos en otras regiones del país, según una nota de prensa gubernamental. La información se produjo a tiempo de una reunión entre el gobierno y la Central Obrera Regional de El Alto, donde pidió dejar atrás la conflictividad en la ciudad alteña porque generan temor para las inversiones. Y dice, comillas, Coca-Cola iba a invertir cerca de 380 millones de dólares en Bolivia. Casi un 40% iba a ir a El Alto. Ahora definió que no y lo está llevando al oriente y a Cochabamba por el miedo al bloqueo y a las movilizaciones, dijo el presidente Rodrigo Paz, según la información oficial. En esa línea sostuvo que la ciudad merece un mejor destino y un mejor futuro, por lo cual convocó a los dirigentes sociales a trabajar de manera conjunta para impulsar el desarrollo económico y social. El Alto tiene que ser una ciudad de solución y no de problema. El Alto es una ciudad de solución, enfatizó el presidente Rodrigo Paz.
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0: Bien, ahora sí ya tenemos contacto con Carlos Bort, quien es analista político, con el cual vamos a conversar los próximos minutos. Quiero darle los buenos días y las gracias por estar con nosotros aquí con la red Herbol. Carlos, le saluda José Luis Aliaga de la red Herbol. Vamos a ver si podemos... me parece que el micrófono no está habilitado. Ahora sí, a ver si podemos tener ese contacto con Carlos Bort, solucionando problemas técnicos aquí en Hagamos Democracia.
4: Ahora sí
0: lo escucho,
4: Carlos. Y pantalla.
0: ¿Está bien? ¿Sale?
4: Sale.
0: No importa, okay. Sí, está bien. Le estamos escuchando, Carlos.
4: Listo, ahora sí.
0: A ver.
4: Bueno, muy buenos días, José Luis, gracias por la invitación al programa, es un privilegio y saludos a toda la audiencia.
0: Bien, Carlos, estamos en un momento complicado en el país. Los bloqueos que están evitando que ingresen alimentos, medicamentos a La Paz continúan. Ayer se hizo un operativo, pero ese operativo sirvió para crear un corredor humanitario para trasladar hacia la sede de gobierno y la ciudad de El Alto oxígeno, medicamentos, alimentos, gasolina, en fin, lo que estaba faltando aquí en la sede de gobierno y en El Alto. Según su percepción, ¿por qué motivo estamos en este momento tan conflictivo por parte del gobierno? ¿Cuáles son los errores que habría cometido el gobierno del presidente Rodrigo Paz para llegar a esta situación, Carlos, según usted?
4: Efectivamente, hay errores de parte del gobierno, pero no necesariamente la situación que estamos viviendo es una consecuencia directa o al menos únicamente de los errores gubernamentales. Hay factores estructurales que explican esto. Sobre todo la crisis, ¿no? La crisis multidimensional, integral, que le afecta al país y que nos dejó el ciclo masista. Digo multidimensional porque es una crisis económica, institucional, política, incluso social. Entonces, el telón de fondo o lo que subyace a la coyuntura que estamos viviendo es esta crisis, especialmente la crisis económica. Ahora bien, desde lo económico se explican algunas reivindicaciones que se presentan, y aquí es necesario visualizar todo el abanico de sectores movilizados para identificar de qué componente de la crisis están saliendo líneas de entendimiento para estas movilizaciones. Los maestros tienen una demanda insatisfecha desde hace mucho tiempo. Atravesó incluso el periodo largo, periodo masista de bonanza. En los 20 años, al menos en 8 o 10 de los 20 años, los ingresos del Tesoro General fueron cuantiosísimos. Y ni siquiera en esa fase pudieron ser resueltas las demandas del magisterio, que básicamente apuntan a cuestiones salariales, a ítems, hay una gran cantidad de ítems pendientes en el magisterio, también los hay en salud, en fin, pero eso es lo concreto. Son demandas económicas, demandas sectoriales concretas. Venían luego los pueblos indígenas de Beni y Pando, que se movilizaron buscando la abrogación de la ley 1720, que lo consiguieron. También una demanda concreta. A partir de ahí, hay otra demanda concreta, pero que ya tiene visos de solución. La demanda de los transportistas interprovinciales o parte de ellos que deciden bloquear porque la gasolina basura, porque no hay diésel, o sea, lo que estamos arrastrando desde el mes de enero. En esta demanda sí hay un error gubernamental. Suscribe acuerdos, no los cumple del todo, mantiene el problema de la gasolina basura, reitero, desde el mes de enero, debió haberse resuelto esto. El déficit gubernamental aquí se percibe cuando nadie sabe, no dan la información de cuándo compraron la gasolina basura, quién o quiénes son los responsables, y hay opacidad en el tema, ¿no? Si eso se transparentaba, se identificaba y decía, bueno, estos son los responsables, estas son las consecuencias de su responsabilidad y ya no hay más gasolina basura, estamos comprando nueva gasolina que cumpla los requisitos, etcétera, etcétera. La situación era diferente. Bien, a partir de ahí, seguimos en el abanico, las demandas se han hecho políticas. La versión extrema es la marcha que sale de Caracol. El evismo que se moviliza con qué argumentos, ¿no? Estructurales. No vamos a permitir reforma de la Constitución. No vamos a permitir privatizaciones. No vamos a permitir ese tipo de cuestiones que no merecen una movilización de ese tipo, porque si hubiera reforma constitucional que el país necesita para enfrentar la crisis, si se realiza la reforma constitucional, según las reglas actuales, toda reforma parcial, porque no estamos hablando de reforma total, ya que esta tendría que hacerse en asamblea constituyente y no hay condiciones para ello, Entonces, si son reformas constitucionales, toda reforma de este tipo termina en un referéndum. Y entonces los sectores que creen que no hay que cambiar la Constitución, que se oponen a esto, aquello y lo demás allá, tienen el referéndum para votar en contra de la reforma. Si son mayoría, no hay reforma. Si son minoría, se aguantan y se aplican las reformas. Ese es el mecanismo democrático, pero no se trata de eso. La marcha de Caracollo pide la renuncia del presidente Rodrigo Paz. Se suman los cooperativistas mineros con demandas concretas aparentemente, pero inmediatamente plantean la renuncia del presidente Rodrigo Paz. Sí. Llegan a una solución, se achica el universo y las cooperativas de La Paz dicen, sí, está bien lo que ha hecho la Confederación, pero nosotros somos otra cosa y seguimos con el bloqueo, ¿no es cierto? Seguimos con las movilizaciones, en fin. Entonces, como puede apreciarse, las movilizaciones con demandas concretas están siendo resueltas con un gran costo político para el gobierno. No sabemos qué cosas, voy a utilizar una palabra entre comillas porque grafica, no sabemos qué le arrancaron, ¿no?, con las movilizaciones, pero se están resolviendo. Estas otras no tienen resolución porque están pidiendo renuncia de Rodrigo Paz y eso no se negocia, no hay forma de negociar eso. Simplemente Rodrigo Paz o renuncia o dice no voy a renunciar y aplico la ley, aplico la Constitución. Entonces ahí hay un error también de parte del gobierno. Esperó mucho tiempo para resolver estas cosas, para enfrentar, para asumir sus competencias, etcétera. Ahí sí puede haber, hay un error, pero no es lo principal. Lo principal es la posición política de estos sectores que deciden movilizarse pidiendo su renuncia. Como puede apreciarse, este es un panorama muy complejo. Se explica desde la crisis algunas movilizaciones, otras tienen que ver con el posicionamiento de quienes estuvieron en el gobierno 20 años y dejaron las cosas como dejaron. Entonces, esa es una visión más o menos global de lo que ha sucedido, José Luis, y la valoración que yo tengo de este proceso.
0: Bien, tengo unos avisos en este momento, pero ya está con nosotros Jerjes Justiniano. Le damos las gracias, que nos espere un par de minutitos, por favor, y vamos a ir con él hasta Santa Cruz. Vamos a los avisos.
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14: Bien, volvemos con Hagamos Democracia y vamos al saludo y al contacto con Jerjes Justiniano. Político, analista político hoy. Buenos días, Jerjes. Usted está en Santa Cruz, ¿verdad?
15: Así es. Muy buenos días, queridos amigos. Un saludo cordial a Carlos, a usted, querido amigo. Y mi demora, disculpe, es por la inexperticia que tengo en el manejo de la moderna tecnología. Tuve un problema en internet. Pero estoy dispuesto, queridos amigos. No lo escuché, lamentablemente, a mi buen amigo Carlos, pero me imagino que ha hecho un análisis sereno, frío, un cuadro de la situación. Y yo creo que en este momento el país está viviendo en una situación muy especial, querido amigo. Muy, muy especial.
14: Exactamente, de eso estamos hablando.
15: ¿Perdón?
14: De eso estamos hablando, la situación que estamos viviendo en este momento, Jerjes. ¿Cuál es su opinión? Ya.
15: Voy a tratar de sintetizarla.
14: Sí.
15: Para no, a lo mejor lo ha repetido ya Carlos y vuelvo a repetir. No, yo quiero ahorrar tiempo en homenaje a la paciencia del pueblo. En homenaje a esto que es la angustia que está viviendo el pueblo de Bolivia. De manera especial, concentrada en la paz. La paz es el centro del poder político y es el centro, es el nudo, un nudo gordiano ahí que está apretando a la situación y que genera mucha conflictividad, porque hay situaciones demasiado claras como para que no se actúe. Yo entiendo además de que ha habido una torpeza en el manejo político. El gobierno, probablemente, como yo, por inexperto, así como tuve dificultad, el gobierno debe tenerlo por dificultad, pero por inexperiencia. Pero hay cosas que el señor presidente constitucional del Estado Plurinacional de Bolivia, qué nombre sango más largo que nos han dejado. Bueno, hay que también eso hay que enmendar. Yo creo que el señor presidente tiene que tomar decisión. ¿Por qué? A ver, ¿cuántos son los marchistas que marcharon, los que están en conflicto actualmente con el gobierno? ¿Cuántos? Pongámosle un número. ¿Serán 10.000? ¿Serán 20.000? ¿Será 30.000? Seremos bondadosos, soy buenísimo, yo 50.000, compañero, que sea. Que no es verdad, no es verdad, estoy exagerando. Pero que sean 50.000 los que han marchado, los que han llegado, los que están bloqueando. Solamente hay dos gremios bloqueando, los mineros y los maestros rurales. Y no todos los maestros, los que asaltaron al ministerio, no son maestros. No pueden ser maestros, deben ser asaltantes, deben ser delincuentes, deben ser desocupados, no lo sé. Pero yo no creo sinceramente que sean los maestros rurales los que hubiesen asaltado al ministerio. Muy bien, entonces este cuadro es que nos sitúa en una situación de conflictividad el gobierno con su entorno. ¿Cuál es la respuesta que debe haber? En el momento en que los grupos sociales, estos 50.000 ciudadanos, vamos a poner que los 50.000 le pidieron la renuncia al presidente. 50.000 tipos, con razón o sin razón, se van a oponer a más de 2 millones de habitantes, a más de 11 millones de habitantes, los 2 millones de habitantes que votaron por Rodrigo, los 11 millones de habitantes que poblamos Bolivia. Este pequeño grupo se va a oponer. O de por medio hay otras situaciones que no la entendemos, que no la sabemos y que debían explicárnosla. Resulta de que esta demanda, que ya dejó de ser gremial, dejó de ser reivindicación, cuando los dirigentes de la COP dijeron ya no queremos, dejamos a un parte de nuestro pliego petitorio y nos vamos a la renuncia al presidente. A partir de ese momento hay una conspiración inconstitucional contra el poder constituido legalmente. Si el señor no hace ajustes en su gabinete, si el señor presidente no cambia las piezas, debe saber el ministro, no sé, me imagino que es bueno recordárselo, que los ministros son los fusibles que tiene el gobierno. Son fusibles y son desechables, precisamente cuando existen estos conflictos. Entonces el presidente adopta una posición, cambia ministro, los cambia. No es posible que este grupo de ciudadanos que dio la esperanza al país de que eran tipos expertos, no eran hombres que habían participado en política y que eran expertos ciudadanos interesados en la solución del país, no los dio la esperanza de que esos señores iban a ayudar a solucionar el conflicto. Yo creo que el ha trabajado bien, pero muy poco, muy lento, demasiado lento. En este momento está el conflicto y en este momento el gobierno tiene que asumir la responsabilidad de despejar todas las vías que están bloqueadas. Señores, en cualquier parte del mundo el bloqueo es un delito. En cualquier parte del mundo, menos en Bolivia. Aquí se ha transformado en una herramienta de petición. Entonces yo quiero un ítem, bloqueo. Yo quiero que me arregle mi escuela, bloqueo. Yo quiero que lo cambien al alcalde, bloqueo. Yo quiero que lo cambien al presidente, bloqueo. Entonces estamos en un camino equivocado. Bolivia, ¿qué necesita en este momento, queridos amigos? Y termino. Bolivia necesita que se terminen los bloqueos ahora, domingo, ahora. Meta preso a 50, a 100, al 10% de los 50.000. Meta preso lo que sea necesario, pero que están convulsionando el país y están atentando, ¿sabe qué? Atentan contra los más pobres. Por favor, dese en cuenta que los que sufren son los que tienen que están en el pueblo y que todos los días disponen de 20 pesos para ir al mercado a comprar su mercado para comer.
14: Bien.
15: Esos señores, ya no hay pollo, ya no hay fruta, ya no hay verdura, todo eso porque el bloqueo. Están ahogando a una ciudad de ¿cuántos millones de habitantes? ¿3, 4 millones, 2 millones de habitantes tiene La Paz? Están allí. ¿Cuántos? ¿50 mil? ¿Y tienen derecho los señores para ahogarlo al pueblo paceño, para hacerlo lo que están logrando hacer? Yo creo que estamos frente a una disyuntiva. O el gobierno realmente cambia rumbo, cambia su ministro, y no estoy proponiendo ministro, yo no puedo ir a La Paz, compañero. No vaya a pensar que este Camba lo que está haciendo es proponiendo. Por favor, cambie ministro, tome una decisión, aplique la ley, aplique la constitución política del Estado, devolvámosle al país el Estado de Derecho y termine con los bloqueos. Esa es la medida que tiene que ser hoy domingo, cuando son las 11:30 de la mañana. El señor presidente debe tomar una decisión hoy día para solucionar el conflicto por el que atraviesa Bolivia. Esa es mi modestísima opinión, queridos amigos.
14: Bien, Carlos, ¿usted cree que eso que plantea Jerjes es necesario, un cambio de gabinete y además medidas de fuerza que desbloqueen los caminos? En fin, ¿se solucionarían los problemas de aquí para adelante con esas medidas?
16: Un saludo a Jerjes. De mucho tiempo estamos coincidiendo en algún programa. Bueno, al concluir mi exposición inicial, señalé lo mismo, pero en términos analíticos, ¿no? Y dije, bueno, se resolvieron o debe el presidente y su equipo resolver los sectores, las demandas, mejor, reivindicativas de los sectores que tienen en su movilización estas demandas. Algunas ya están resueltas. Para quienes decidieron que su petición es la renuncia del presidente, no hay nada que negociar, dije. Porque no hay nada que negociar. El presidente debe decir ya renuncio o no renuncio. No voy a renunciar y aquí voy a aplicar la ley. Lo que dice la Constitución. Punto. Ahora, esto es fácil de decirlo, pero en la práctica, claro, una decisión de esa naturaleza tiene consecuencias políticas, ¿no? La pregunta es si estamos al borde de repetir lo que sucedió en 2003, cuando el gobierno de Sánchez de Lozada decidió aplicar la ley, impuso restricciones, movilizó al ejército, subió al alto porque no pasaban combustibles y sucedió lo que sucedió y Sánchez de Lozada terminó en un avión fuera de Bolivia. ¿Estamos en la misma situación? Yo considero que no. El presidente Rodrigo Paz tiene todavía, y remarco el todavía, tiene todavía el respaldo de gran parte de la población, sobre todo de las clases medias, que población que aceptó el esfuerzo del levantamiento de la subvención a los combustibles. No hubieron protestas, todos sabemos que era necesario, y aceptamos. Esa gran parte de la población todavía está reclamando del presidente una acción contundente para, resolviendo demandas concretas, dar la solución política a quienes le están pidiendo la renuncia, y esa solución es aplicar la ley, utilizar los instrumentos que le da la Constitución y las leyes. Ahora, claramente visto ya desde La Paz, donde la situación es realmente difícil, compleja, tiene poco tiempo el presidente Paz para tomar la decisión. Pero lo primero es tomar la decisión, coincido en que hay que cambiar gabinete, tiene que introducir ajustes, sus equipos son lentos, no sé por qué, no sé si los equipos son lentos o el presidente es lento para tomar decisiones, no lo sé, pero tiene que introducir esos ajustes, pero eso es después de resolver la crisis. Ahorita no hay tiempo para estar cambiando todavía gabinete. Tiene que aplicar la ley, tiene que hacerlo, coincido en eso con Jerjes, como no tiene mucho tiempo, tiene que tomar la decisión aquí, ahora, y aplicarla las próximas horas, este domingo, mañana, martes, qué sé yo. Yo considero que esta semana es el margen que tiene el presidente. Si no resuelve la situación en los

0: depende de él que se solucione esta crisis que está afectando severamente a La Paz, ¿no? Sobre todo a la población, no solo de La Paz, del Alto también, por supuesto. Claro. Claro. El dato que pedía Jerjes, entre La Paz y el Alto, con los datos oficiales que no son creíbles, está aproximadamente por los 1.600.000, 1.700.000 personas afectadas por, coincido, ¿cuántos están movilizados? Los ponchos rojos, que no son los de Omasuyos, parece que esta vez son de otra provincia, que también vinieron con ponchos rojos. ¿Cuántos están bloqueando? Serán 2.000, 50.000, como dijo Jerjes, contra 1.000.000, 1.700.000. No, es realmente absurdo, ¿no?
1: Bien, voy a la pausa rápidamente y luego seguimos conversando con Jerjes Justiniano y Carlos Bert en este domingo de Hagamos Democracia.
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1: Bien, seguimos. Seguimos aquí en Hagamos Democracia conversando con Jerjes Justiniano y Carlos Bert sobre el momento difícil, complicado que vive el país. Jerjes, ¿usted cree que el tema, a ver, vamos a citar, el tema de los decretos o disposiciones que el gobierno da marcha atrás, leyes y decretos, da marcha atrás, los abroga? El tema de la gasolina basura que ha creado dificultades en miles y miles de ciudadanos que a veces tienen como instrumento sus

0: vehículos. El tema de las 32 maletas que ahora son fantasmas porque nadie sabe dónde están, a dónde han ido a parar. El tema del avión que se estrella en la ciudad, en el aeropuerto de la ciudad de El Alto, mueren más de 20 personas y aparecen billetes de la serie B que después no se pueden utilizar, se pueden utilizar mil versiones. ¿Qué es lo que está para usted fallando? ¿Estará fallando la Jerjes, la comunicación, además del gabinete? ¿Qué es lo que está fallando cuando tenemos una lista y todavía puede ser más larga?
1: José Luis, usted ha hecho un cuadro patéticamente real, patéticamente real. Con una sola pregunta que engloba todo el cuadro. ¿Por qué la opinión pública no sabe los resultados? ¿O por qué no hay resultados? Mire, el tema de la gasolina basura se comió a dos ministros y a tres presidentes de yacimiento, pero fueron sacados. No le han dado una explicación al pueblo de Bolivia, no le han dicho quién compró esa gasolina. ¿Y por qué no la tiraron al tacho de la basura? Por favor, más plata pierde el Estado y pierden los bolivianos con estos bloqueos que haber comprado esa gasolina y solucionaba su problema hace dos meses atrás, tres meses atrás. Aquí hay un problema que también tiene que ver con una realidad que es por dura, no puede lastimar. ¿Será que también Rodrigo Páez está envuelto en una corrupción? ¿Es que su gabinete está vinculado a actos de corrupción? ¿Por qué no está preso? ¿Por qué no está sindicado? ¿Por qué no se sabe quién fue el que compró la gasolina? ¿Quién la compró? ¿Qué fue lo que ocurrió? Porque la gasolina la han comprado mal. Es decir, ¿quién la compró? ¿Cuánto ganaron los delincuentes? ¿Y por qué no hay preso ninguno? Por favor, eso se llama ineficiencia. Son ineficientes los ministros. Por eso decía yo, Carlos dice, no, en este momento lo que hay que solucionar es el problema. Aquí yo tengo una discrepancia con Carlos. ¿Por qué? Porque lo que tiene que hacer el gobierno ahora, hasta las 12 del día, es cambiar a su ministro. Poner gente eficiente, poner gente que le dé respuesta al país, qué es lo que está pidiendo el país. ¿Sabe por qué? Y lo reflejaba muy bien Carlos, ¿por qué la opinión pública, por qué la ciudadanía, por qué todos los bolivianos aceptamos que se cambie la subvención a los combustibles, se suba el precio de la gasolina? ¿Por qué lo aceptamos? ¿Por qué no hubo conflicto? Porque todos estábamos enterados. Todos los bolivianos sabíamos que estábamos en un conflicto muy grave. Y el pueblo de Bolivia es consciente. Entonces, por eso no hubo más de uno, dos, tres protestas en cuanto al precio del transporte. Entonces, cuando está el pueblo informado, el pueblo ayuda. Yo coincido plenamente con Carlos Bor. Este es un viejo político que sabe las cosas. Ha estado en el gobierno y sabe, entonces la huele. Y en política, el que no sabe oler, ¿me entiendes? El que no sabe olfatear, el que no sabe ver lo que está no visible, sino escondido en las intenciones, ese no es un buen político y no puede ser un buen funcionario. Entonces, ¿qué sostengo yo, querido José Luis? Primero, el señor presidente debe tomar una decisión de cambiar a su gabinete. Segundo, debe poner gente con decisión que lo apoye para que esclarezca las cosas y le dé una información a Bolivia. Tiene ahora un buen comunicador como es José Luis Gálvez, que es un vocero inteligente, mesurado, cauto. Entonces, ese buen vocero, pero tiene que darle información al país real de lo que está ocurriendo para que el pueblo de Bolivia se entusiasme nuevamente con Rodrigo, para que el pueblo de Bolivia recupere la fe y la esperanza, especialmente los que votaron por el cambio, porque no lo engañó Rodrigo, él planteó que iba a haber cambio, pero que iba a haber cambio al día siguiente. Ya llevamos 5 meses, 6 meses de gobierno y no hay cambio. Entonces, yo creo que debe asumir el señor Paz, debe asumir la presidencia, uno, cambiando a sus colaboradores, tomando decisiones, ¿me entiendes? Que debe, en primer lugar, desbloquear el país, debe restablecer la transitabilidad. No hay que castigarlo al pueblo paseño, porque tipo, ¿me entiendes? Quieren bloquear para que Rodrigo Paz se vaya, entonces están bloqueando, están castigando a 1.5 millones de ciudadanos. Por favor, eso debe terminar. Yo concluyo. El gobierno se ha equivocado al no dar información clara, terminante y oportuna sobre los trágicos sucesos que ha tenido Bolivia. Las maletas, ¿me entiendes? Que aparecieron las cajas fuertes de un narcotraficante vacía, cuando después decían que estaban llenas, bueno, cuando se hay denuncia de manejo doloso. Todo eso le hace daño al país y confunde al país. Y el gobierno no tiene claridad. El ministro de gobierno, que parecía ser el hombre más importante del gabinete, porque tenía experiencia, venía de haber sido ministro con el gobierno del MIR, tenía experiencia. Resultó que es un hombre que ni se escucha su voz, tiene temor, no sé. Yo no quiero jugarlo en lo personal. Lo que yo creo es que el país necesita medidas urgentes, ¿me entiendes? Como dirían los médicos, hay que hacer una cirugía de alta calidad, pero violenta, antes que se muera el paciente. Y aquí hay yo también coincido en eso con Carlos. Tiene una oportunidad el presidente. Recupere su credibilidad, recupere el apoyo que le brindó el pueblo de Bolivia, pero actúe, señor presidente. Si usted no actúa, se le está agotando el oxígeno. Y no se olvide que usted es buen tarijeño. Hay poco oxígeno en La Paz. Se le va a acabar pronto si no actúa rápidamente. Entonces, no le dé lugar a los que están actuando por consigna política, porque hay una cosa que debe quedar claro, José Luis. Y Carlos, me imagino que lo tocaron ustedes en el primer tema que yo no pude participar por cuestiones técnicas. Fíjense, el tema que ahora se discute es tema político. La pedida de renuncia al presidente es un tema político. No es un tema que involucra a los sectores de la opinión pública, involucra un grupo de ciudadanos. Tienen derecho a pedir, pero no a bloquear. Bien. Pida lo que quiera, pero no bloquee. Eso, no tienen derecho a bloquear. Entonces, lo que yo diría, para terminar esto, José Luis, es que se le termina el espacio político al señor presidente si no actúa ahora. Ahora produzca una crisis de gabinete, ahora cambia a sus ministros, ahora use a gente que le entienda el problema, que tenga olfato político y que solucione los problemas del país. No que solucione los problemas de sus amigos. No que solucione y esconda información para proteger a sus amigos. Por favor, que termine esa figura y que el hombre pueda recuperar la imagen de estadista y pueda trabajar bien. Ese es lo que espera el pueblo de Bolivia, queridos amigos.
0: Bien, Carlos, le voy a pedir su opinión sobre la posición de Xerjes, pero voy a dar un ejemplo de lo que pasó con la gasolina. El día 17 de diciembre, ustedes saben, el gobierno determinó la subida del precio de la gasolina. Eso fue el 17 de diciembre del 2025. Ese mismo día, 17 de diciembre, según el contrato que tiene en su poder el diputado Carlos Alarcón, se firmó un contrato con las empresas Vitol y Trafigura para que traigan combustible hasta el mes de junio de este año. O sea, todavía falta mes y medio para que ese contrato deje de estar vigente. Ese contrato tenía a Trafigura y Vitol con los mismos precios y la misma gasolina base que el gobierno de Luis Arce. Entonces, hay cosas de ese tipo que nos hemos enterado 6 meses después, 5 meses después. Le dejo con el comentario, Carlos.
2: José Luis, en efecto, ese es un tema que está descomponiendo la imagen y la viabilidad política del gobierno Porque, bien, detectado el problema, no se percibe una actuación clara, decidida para resolver el problema. Continúan vendiendo la gasolina basura, y eso, ese es el error máximo que estaría cometiendo el gobierno. Ahora, no es pues responsabilidad directa del presidente eso, ¿no? Para eso está el ministro de Hidrocarburos, presidente YPFB, la ANH no cumple su función fiscalizadora, en fin. Ahí creo que es el presidente el que debe tomar la decisión. Bien, señores, estos se van, lo que vamos a hacer a partir de ahora es tal cosa, no más gasolina basura, estamos comprando otra, etcétera, etcétera. Pero no lo hacen. Y eso da pie para que los transportistas de La Paz, y no solo de La Paz, de otros distritos también, que encuentran algunas soluciones parciales, continúen con las retahíla del tema y transformen en pedido de renuncia al presidente. Por si acaso, yo soy una de las víctimas, estoy parado sin auto hace un mes porque la gasolina basura arruinó mi auto, y a ver cómo se resuelve, habrá que ver eso, ¿no? Entonces, no cabe duda, José Luis. Ahí hay mucho que tejer, y es el presidente el que debe tomar la decisión fría, radical, decirle al país, ya, esto es lo que pasó, estos son los responsables y esta es la solución. Punto. Si siguen postergando esto, va a terminar de liquidar su imagen, su viabilidad, etcétera, y es algo que no podemos permitirlos. Ahora, pero déjeme un comentario, José Luis, porque es necesario decirle a la audiencia por qué el presidente Rodrigo Paz no debe renunciar. Porque no se trata solo de simpatía, ¿no es cierto? Yo no voté por Rodrigo Paz, y no obstante, afirmo categóricamente, no debe renunciar. La pregunta es ¿por qué? Porque estamos en el marco de una crisis multidimensional, grave, profunda, etcétera, etcétera. Si el presidente renuncia ahora, pese a que tiene solo 6 meses de ejercicio, pese a que decidimos aceptar los ajustes a los precios, eliminar la subvención, si pese a todo eso renuncia, ¿cuál ha de ser el efecto? Primero, va a tener que entrar el señor Edman Lara a asumir la presidencia. Pero si Rodrigo Paz no tiene equipos para conducir este gobierno, peor aún Edman Lara, que es un joven policía que se incorpora a la práctica política recién. Soluciones en un régimen dirigido por Edman Lara es altamente improbable. Nunca en política hay que decir esto no va a suceder, pero es altamente improbable, por un lado. Por otro lado, ¿qué tienen los movilizadores detrás? ¿Cambiar solo a Rodrigo Paz por Edman Lara, o están yendo a buscar nuevas elecciones para que vuelvan los que sabemos? Eso le va a llevar al país un año. Vamos a perder un año más sin atender la crisis. Eso significa profundización y agravamiento de la crisis. 6 meses, 8 meses más sin tomar las medidas que hay que tomar, y que Rodrigo Paz estaba comenzando a tomar, pero que se frenó por los conflictos políticos, puede ser muy grave para Bolivia. Los términos de la crisis pueden evolucionar a un punto tan, tan grave que el costo de las soluciones se haga insoportable. Por eso es que Rodrigo Paz no debe renunciar, y para evitar eso tiene que aplicar la ley, tiene que aplicar la Constitución, tiene recursos. la población va a aceptar lo que él decida, pero es ahora. No quiero repetir lo demás, es ahora. Tiene muy poco tiempo adicional.
0: Bien, y ahora nosotros tenemos que terminar el programa. Hubiese sido interesante seguir, pero no tengo más tiempo. Y les agradezco a Jerjes, a Carlos, por haber estado con nosotros aquí en la red Herbol. Y seguramente vamos a tener una posibilidad futura para analizar a ver qué pasa durante esta semana. Así que gracias, Jerjes, gracias, Carlos.
1: A ustedes, querido amigo, gracias, un gracias. Saludo
2: cordial. Gracias a ustedes, José Luis, saludos a Jerjes y a toda la audiencia. Que la próxima semana hayamos resuelto el problema.
0: Ojalá. Y gracias también a ustedes, amigas y amigos oyentes en el país. Han sido muy amables al seguir nuestro programa de este domingo 17 de mayo del 2026.
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Amigos, amigas, oyentes, ¿cómo están? Muy buenas tardes, saludos cordiales y en esta jornada de fin de semana. Bienvenidos a este espacio de programa de evangelización.

0: celebramos la festividad de la ascensión de Jesús al Padre. Jesús que deja la vida terrena con su muerte y glorificación. Significa que ha cumplido con su misión, ha palpado la vida humana, ha experimentado la realidad de la vida humana y ahora tiene que volver al Padre, volver a la unión con su Padre. Esta realidad nos enseña que también nosotros podemos ascender, subir, porque es la esperanza que nos ha dejado a todos, pero cumpliendo con la misión que nos ha encomendado a todos y cada uno de nosotros. Les invito a escuchar la palabra de Dios.
1: Se apareció a los 11 mismos y les dijo:
2: Id por todo el mundo y predicad el evangelio a toda criatura. El que crea y sea bautizado será salvo, pero el que no crea será condenado. Estas señales seguirán a los que creen. En mi nombre echarán fuera demonios, hablarán nuevas lenguas, tomarán serpientes en las manos, y aunque beban cosa mortífera, no les hará daño. Sobre los enfermos pondrán sus manos y sanarán.
1: Y el Señor, después que les habló, fue recibido arriba en el cielo y se sentó a la diestra de Dios. Ellos, saliendo, predicaron en todas partes, ayudándoles el Señor y confirmando la palabra con las señales que la acompañaban. Amén.

0: Esta es la palabra del Señor. Amigos, amigas del programa, cuando leemos el Evangelio, llegamos a entender que la vida de Jesús en la tierra ha sido muy corta, pero nos ha dejado un rastro, una enseñanza del estilo de vida. Vivir en el amor. Dijo, ámense unos a los otros y tener una vida de justicia y de paz. Esta misión que se nos ha encomendado es lo que tenemos que continuar, de construir una vida en amor, de justicia y de paz. Sin embargo, posiblemente para muchas personas la fiesta de la Ascensión no signifique nada, y para otros sea un momento de ir al cielo, un espacio de unión con Dios, si hemos vivido terrenalmente en la gracia de Dios. Sin embargo, no se debe pensar en una ascensión física, sino espiritual. La tarea importante que nos ha dejado a todos en momento de su despedida es continuar con la misión de seguir sus pasos, de ser sembradores de paz, de ser sembradores de luz, de justicia, de paz y de amor. Porque el reino de Dios aún no está hecha realidad. Falta construir. Los responsables somos todos. Nos toca trabajar, sembrar, abrir nuevos caminos, hacer que entre vecinos se traten como hermanos y hermanas, que se respete la vida del otro, no se atente con facilidad, y la fe siga siendo un pilar importante en la vida de las personas. Amigos, amigas, seguidamente les invito a escuchar el mensaje de nuestro pastor, Padre Iván Vargas, desde la parroquia del Santuario de Quillacollo, de la ciudad de Cochabamba.
1: Quiero saludar muy afectuosamente a todos los radioescuchas de esta prestigiosa radio. Y sí, justamente ya estamos terminando el tiempo pascual, ¿no? El tiempo bello, digamos, de la iglesia, que es tiempo de resurrección, tiempo del paso de la muerte a la vida. Y justamente antes de Pentecostés existe esta fiesta bonita que es la Ascensión del Señor. Y en esa fiesta el Señor, antes de partir al cielo, a la gloria del Padre, evidentemente en el momento de la despedida, deja con una tristeza a los discípulos, deja también con esa preocupación, como si una madre estuviera viajando a España y los deja a sus hijos aquí en Bolivia, ¿no? Cómo se ponen de triste los hijos. Entonces yo comparo esta escena, o cuando un papá ya está agonizando y dice, hijo, me voy a morir, no, hijos, me voy a morir, me voy, pero ustedes se quedan, ¿no? La escena es de dolor, de sufrimiento, ¿no? Papito, no te vayas, papito, no te mueras, papito, no nos dejes, papito, no. Entonces esta escena es prácticamente la escena que han vivido también los discípulos, cuando el Señor les dice, me voy, pero les enviaré Espíritu de la verdad, ¿no? Y ahí justamente los discípulos quedan con este sufrimiento, con esta angustia de que el Señor los deja. Pero el Señor no nos deja así, como que se va y ya no, y se desentiende de nosotros, sino que Él nos promete la presencia del Espíritu, la presencia de este Espíritu que nace del amor del Padre y del Hijo, y este Espíritu que nos dinamiza, este Espíritu que nos fortalece, ese Espíritu que está siempre en medio de nosotros, especialmente en este tiempo de pandemia, donde nosotros tenemos que fortalecer el Espíritu para vencer psicológica y espiritualmente esta situación de dolor y de sufrimiento. Y entonces en esta despedida el Señor les dice a los discípulos, vayan por todo el mundo, anuncien la buena noticia a toda la creación. Entonces nos da una misión también, no nos deja así nomás, ahora quédense flojos, no hagan nada. No, sino no nos da una misión, nos da una tarea. Como el maestro dice, ahora tarea para la casa, van a hacer esto. Entonces, el Señor nos da una misión, y esa misión es anunciar la buena noticia. ¿Qué es la buena noticia? La buena noticia es la noticia de la esperanza, la noticia de la vida, la noticia de dar siempre al mundo una palabra de aliento, una palabra de vida, una palabra que realmente anime, que anime a las personas. Y hoy más que nunca, nosotros, los cristianos, estamos llamados a ser portadores de esperanza, portadores de vida, portadores de la verdad, portadores de la justicia, más que nunca. ¿Por qué? Porque nuestro mundo se está muriendo, ¿no? Sentimos que nuestro mundo se está muriendo. ¿Por qué se está muriendo? Porque ya no tiene esperanza. Porque ha perdido ya la esperanza en medio de tantos signos de muerte que estamos viviendo. Entonces yo quiero pedir a nuestro Dios que a través de su Espíritu bendiga nuestras vidas, a través de su Espíritu bendiga cada una de sus familias que nos van a ver desde medio radial. Que Diosito siempre esté con nosotros. Amén.
0: Muchas gracias. Gracias por compartirnos el mensaje en esta jornada de fin de semana. Seguidamente, les invito a escuchar otra producción, Un Tal Jesús.
2: Un Tal Jesús. Sobre las nubes del cielo.
3: Pero no me lo diga, vecina.
4: Sí, sí, como lo está oyendo. Mañana por la mañana, Jesús el de Nazaret se presentará en esa loma. Ahí mismito será un prodigio. Lo nunca visto, un muerto vivo.
3: Y dicen que lleva 40 días apareciéndose por aquí y por allá.
4: Y que ahora es cuando va a subir al cielo.
3: ¡Ay, Dios mío!
5: La voz de que Jesús se iba a aparecer junto al lago de Tiberíades, en la colina de las Siete Fuentes, corrió más rápida que una liebre. Y antes de ponerse el sol, ya todos estaban enterados. Aquella noche, nadie durmió en Cafarnaúm. Y cuando los gallos anunciaron el nuevo día, hombres y mujeres, viejos y niños, todos salieron por la puerta del consuelo y echaron a andar hacia la colina donde ocurriría el prodigio.
6: ¡Ay, sí! Es que yo nunca he visto una cosa de estas, vecina.
7: Ni yo tampoco, mija. Imagínate. Yo ya voy pa' vieja. Y el milagro más grande que yo vi fue cuando a mi marido se le quitaron aquellos retortijones así de repente.
4: Pero fuera de...
7: ¡Ay, si antes sí pasaban muchas cosas! Mire, el mar se partía en dos tajadas. El sol se paraba en mitad del cielo. Las ballenas se tragaban a la gente. Pero ahora como que Dios se ha vuelto más tacaño.
8: No diga eso, mujer sin fe. Dios es grande. Y hoy vamos a ver cosas maravillosas. En Jerusalén lo mataron. Y en Galilea aparece vivo. Bendito sea Dios.
7: Y bendito el que lo vea.
5: El lago de Tiberíades, como un gran ojo azul, comenzó a despertarse con los primeros rayos del sol. Pero hoy no se veían las velas blancas de los pescadores cruzando el agua. Las barcas estaban amarradas en el muelle y las redes colgaban entre las palmeras. Hoy nadie trabajaba en la ciudad.
9: ¿Y por dónde va a venir, digo yo? ¿Por el oriente o por el occidente?
10: Por arriba, compadre, como un higo maduro.
9: ¡Pues vaya trastazo que se va a llevar cuando caiga!
10: No seas soquete, Bartolo. ¿Tú no oíste que los ángeles subían y bajaban sobre la cabeza de Jacob y no les pasaba nada?
9: Pero ellos tenían una escalera, amigo, y así la cosa cambia.
10: Pues Jesús... ya se conseguirá también alguna para bajar, ¿no le parece?
7: Jesús no tiene que conseguir nada. Pues que ustedes no saben que los santos y los ángeles vuelan como los pájaros.
9: ¿Ah, sí? Pues Elías era santo y si no le mandan el carro, no sube.
7: ¡Hermanos! ¡Hermanos! ¡Ni carro ni escalera! ¿Saben cómo aparecerá Jesús? ¡Sobre las nubes del cielo! La profecía lo dice. Todo ojo lo verá y toda oreja lo oirá.
11: ¡Amén! ¡Amén!
7: En una nube viene y en otra se va.
11: ¡Amén!
12: Oiga, abuela, ¿y dónde está esa nube? Porque hoy el cielo está más limpio que el bolsillo de un pobre. Dime una cosa, Bartolo. ¿Tú de veras te crees el lío de que a Jesús el Nazareno lo colgaron en una cruz y luego salió otra vez vivo de la tumba?
9: Mire, compadre, de que lo mataron, lo mataron. Eso sí que lo sé yo porque mi tío Miqueas estaba en la capital cuando las fiestas y lo vio todo con sus propios ojos. Pero de lo otro ya no estoy tan seguro, ¿eh?
12: Mira, chico, a las lagartijas les cortan el rabo y siguen coleando. Pero al que le cortan la cabeza o lo clavan en una cruz, ese no se mueve más.
7: Bueno, pues mira, Pedro y Andrés y los hijos de Zebedeo dicen que lo han visto vivo. Que fue que Dios se puso furioso con la sentencia de Poncio Pilato y dijo,
4: de ninguna manera.
12: ¿De veras?
4: Ajá. Y entonces metió la mano y lo volvió a sacar vivo de la tumba para darles en la cabeza a todos los sinvergüenzas que lo mataron. ¿Comprende?
12: Y eso no será un cuento de Pedro y los demás, vecina, ¿eh?
4: Bueno, yo no sé. Eso es lo que ellos dicen, pero... Oye, por cierto, ¿y dónde están metidos esos pillos? ¿No han venido? No.
9: Sí, yo vi a Felipe y al pelirrojo Santiago. ¡Por ahí andarán!
5: Por ahí andábamos, mezclados con todos. Nunca supimos quién echó a rodar la voz de que Jesús se iba a aparecer en el monte. Pero, por si acaso, allá fuimos los 11 del grupo y también las mujeres.
13: ¿Qué crees tú de todo este lío, Pedro?
14: No sé ni qué decirte, Juan. Aquí hay algo raro.
13: La gente anda diciendo que Jesús viene esta vez, pero para despedirse, que ya no lo volveremos a ver nunca más. ¿Qué te parece? ¿Será verdad eso?
14: Lo que te digo es que en todo esto hay algo raro. Porque mira, cuando nosotros vimos al Moreno las otras veces... ¿Cómo te diré? Era distinto.
15: ¡Pastelito! ¡Pastelito! ¡A los ricos pasteles de miel con queso! Oiga, oiga, ¿quieres probar uno, paisano?
13: Ahora no, viejo, mata.
14: No sé, Juan, no sé. Era distinto. Por lo pronto no había pastelitos.
5: En eso, una nubecita blanca y pequeña se formó en mitad del cielo.
16: ¡Arriba! ¡Arriba! ¡Miren arriba! ¡Ahí viene! ¡Ahí viene! ¡Ahí está!
17: ¿Quién viene, mamá?
4: ¡Cállese, mocoso! ¡Y mire para arriba!
18: Oye, niña, no empujes que yo llegué primero.
5: Todos levantamos las cabezas sin perder de vista la pequeña nubecita que iba avanzando lentamente a través del cielo azul.
15: ¡Míralo! ¡Míralo cómo viene! ¡Trepando una nube!
5: La nubecita, empujada por una débil brisa del lago, se fue acercando al sol y se disolvió como la espuma.
12: ¿Y ahora qué, vieja?
8: No sean impacientes, caramba. Esa era la nube mensajera. En la de atrás viene el rey.
19: ¡Rey, deja que me dice!

0: Pasó una hora y otra más. El sol, colgado en mitad del cielo, nos achicharraba las cabezas. Pero seguíamos allí sin movernos, esperando. De pronto...
1: ¡Arriba! ¡Arriba! ¡Miren arriba!
0: Algunos viejos comenzaron a rezar. Las mujeres apretaban a sus hijos contra el pecho emocionadas, esperando el gran momento. Mirando hacia arriba, con la boca abierta, aquel mar de cabezas se fue inclinando a uno y a otro lado según la nube avanzaba empujada por el viento. Pero la segunda nube tuvo la misma suerte que la primera.
1: ¡No se desanimen, muchachos! ¿Qué más tuvo que esperar Noé dentro del arca hasta que pasara el diluvio?
2: Pues mire usted, que un poquito de agua no nos vendría mal. ¡Qué calor! Mire, ya se me está poniendo la carne fofa. Como cera blanda.
3: Yo voy un momento a remojarme en el lago. Vuelvo enseguida.
1: ¡No! ¡No te alejes demasiado! Tengan fe, vecinos, no se desesperen. ¡Que Jesús viene pronto! ¡Ya no tarda!
0: Pasó otro largo rato. Los hombres, sudando a chorros, comenzaron a contar chistes para matar el tiempo. Las mujeres se cubrían la cabeza con hojas de palmera y se abanicaban con los pañuelos.
2: ¡Ay! ¡Maldita sea! Estos calores no hay quien los aguante.
4: ¡Pastelito! ¡Pastelito!
5: ¡Enjuágame, dame un pastelito! ¡Ah, un pescozón es lo que te voy a dar, muchacho del demonio! ¡Quédate!
6: ¡Yo quiero un pastelito! ¡Yo quiero un pastelito!
5: ¡Ay, estése quieto, caramba!
7: ¡No amenace a su niño, señora! ¡No lo amenace! ¡Óigame bien! ¿Quiere que le diga una cosa? ¡Los niños como él serán los primeros en entrar en el reino del cielo! ¡Porque Jesús lo dijo bien claro! ¡Que
5: ¿Qué pasó?
3: ¡Oye! ¿Y a esta qué le pasó ahora? ¿Qué le va a pasar que le dio un sopitipando?
2: ¿Un qué?
5: ¡Agárrenla! ¡Agárrenla! ¡Que se cae! ¡Agárrenla!
8: Estaba echando un discurso sobre el Mesías y ¡catapum! ¡Al suelo! ¡La pobre está embarazada!
5: ¡Échenle fresco, pobre! ¡Échenle fresco!
2: ¿Y si está preñada? ¿Cómo se le ocurre meterse en un tumulto como este? ¡Es una imprudencia!
1: ¡Ninguna imprudencia! Ella hizo bien, porque hasta las criaturas en el seno de su madre piden a gritos venir a ver el prodigio.
2: Aquí el único prodigio es que todavía no se hayan derretido los sesos. A mí ya se me está saliendo humo de la cabeza.
3: Y di un dátil para echarse a la tripa.
9: Y dígamelo, paisano, que yo vine aquí sin desayunarme y de pura hambre me está entrando un tembleque en la pierna que ni David cuando bailaba ante el arca.
2: ¡Compañero! ¿Qué? ¡Compañero! ¡Aquí ni sube ni baja nadie!
1: ¡No! ¡No se vaya! Las cosas buenas cuestan sacrificio, caramba. Además, si Jesús dijo que venía, vendrá.
2: Y si yo dije que me iba, ¡me voy!
6: ¡Ahí está! ¡Ahí está! ¡Mírenlo donde viene!
0: La vieja levantó otra vez el brazo para señalar una nube redonda y espesa como si fuera de algodón que apareció de repente sobre nuestras cabezas.
8: ¡Ahora sí! ¡A la tercera va la vencida!
7: ¡Un aplauso, compañero! ¡Un aplauso para el Mesías que viene a gobernar el mundo!
2: Tampoco.
9: Bueno, a tomarle el pelo a otro, que a mí me quedan tres mechones.
3: Yo tengo ya el cuello jorobado como los gansos con tanto arriba y abajo.
2: Y mira ya la hora que el sol se va ya de retirada.
10: ¡No viene!
2: ¡Venga! ¡Vámonos!
0: Y la gente, cansada y con la cabeza gacha, comenzó a bajar de la colina de las siete fuentes y a desperdigarse por el barrio de los pescadores y por el mercado, y a llenar las calles de Cafarnaún y a regresar a sus casas, mientras el sol se hundía suavemente en el mar grande, allá, junto a la punta del Carmelo.

0: ¿Cuánto tiempo nos costó comprender y hacerles comprender a nuestros paisanos que no había que andar mirando hacia arriba, sino hacia el hermano que teníamos a nuestro lado? ¿Cuánto tiempo escudriñando el cielo para ver llegar a Jesús sobre las nubes, sin darnos cuenta que, desde que Dios lo levantó de entre los muertos, su espíritu llena la tierra? Que donde dos o tres hombres luchan, sufren y esperan, ahí está el presente. ¿Cuánto tiempo hasta comprender que aquel Jesús con quien nosotros habíamos comido y bebido había sido puesto por Dios como Señor del cielo y de la tierra y elevado ahora por encima de todos los señores de este mundo? Y no se había ido. Al contrario, se quedaba para siempre con nosotros, con el pueblo, todos los días, hasta el final de los tiempos.
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2: Finalizamos el programa con esta reflexión del padre José Antonio Pagola, que dice: ir al cielo no es llegar a un lugar, sino entrar para siempre en el misterio del amor de Dios. Por fin, Dios ya no será alguien oculto, inaccesible. Aunque nos parezca increíble, podremos conocer, tocar, gustar y disfrutar de su ser más íntimo, de su verdad más honda, de su bondad y belleza infinita. Dios nos enamorará para siempre. Amigos, amigas del programa, un gusto de haber compartido con ustedes. Muchas gracias, muy buenas tardes.

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1: Hola amigos, ¿cómo están? Espero que muy bien. Una tarde fría, fría aquí en la región norte potosina y seguro en parte de toda Bolivia y Latinoamérica. Estamos ingresando ya a una nueva estación el próximo mes. En junio vamos a entrar a invierno, pero ya parece invierno, ¿no? Aquí en la región está haciendo frío, especialmente en horas de la madrugada y en horas de la tarde, casi nochecita. Así que si usted va a salir a algún lado, ¡abríguense, abríguense! No queremos que se resfríe. Son ya las 12 del mediodía, 45 minutos. Estamos en el día domingo 17 de mayo. Tengo llamados telefónicos, ya vamos a recibir. Hola, buenas tardes. Hola, un momentito, por favor. Ahora sí, buenas tardes. Hola, hola.
2: Hola, don Willy, buenas tardes.
1: A doña Josefina, buenas tardes.
2: Aquí nomás, pues, lavando los platos.
1: ¿En tanto frío?
2: ¿Qué? ¿Está haciendo solcito o no está haciendo viento?
1: Ah, más bien, suerte ahí por Lucía. Aquí en mi estudio está haciendo un frío terrible, no entra el sol, así que imagínate, doña Josefina.
2: Debe estar como gelatina temblando.
1: Sí, doña Josefina, sí. Saluditos, me decías.
2: Sí, salud, quiero saludarle a mi hija que hoy día está cumpliendo sus cumpleaños hoy día. Se encuentra en La Paz y está escuchando, por celular está escuchando lo que le voy a dedicar.
1: ¿Cuál es el nombre de tu hija?
2: Abigail Yolanda Aramayo Quispe.
1: ¿Qué le vas a decir?
2: Hijita, siempre adelante, que usted, que no cambie, que sigue trabajando, profesoras en el alto.
1: Ay, qué bien.
2: Que lo pase bien bonito con sus colegas, con mis compañeros voy a ir a almorzar, me ha dicho. Tenía que estar yo, pero como hay bloqueos no he ido, pues.
1: Sí, mucho perjudica, ¿no? Los bloqueos, esperemos que se levante muy pronto esto, los bloqueos, perjudica a todo mundo, a todo mundo. Doña Josefina, ¿qué ritmo le vamos a dedicar a tu hija?
2: Ella baila caporales el 16 de julio, caporales, la fraternidad Alta Integración.
1: Listo, ya lo tengo anotado, ya, lo voy a programar dentro de un momentito.
2: Salay, sí, pues, de la banda Candelaria.
1: Salay y caporales, ya, listo, lo tengo anotado,
2: doña Josefina. Saluda a su hermano Ismael Aramayo, César Aramayo, Omar Ruth, toda la familia les

0: Y le saludamos a mi hija.
1: Sí. Perfecto, felicidades.
0: Cumpleaños después, por favor.
1: Ya está entrando el cumpleaños feliz, doña Josefina, ya está entrando.
0: Ya listo, chao, se cuida.
1: Hasta luego. Tengo otro llamado telefónico. Hola, muy buenas tardes.
2: Hola, Willy, le habla Anselmo.
1: ¿Qué tal, don Anselmo? Buenas tardes.
2: Puta, buenas tardes, Willycito. Bien, gracias. Mucho frío, mucho frito.
1: Sí, está haciendo frito, ¿no?
2: Sí.
1: El día de ayer has visto los conjuntos folclóricos que han bailado.
2: Este es el convite, dice, pues, pero en poca escala, porque con estos bloqueos no han venido de Cochabamba a La Paz.
1: Sí, no, no había mucha gente, pero estaba bonito nomás no el inicio ya de la fiesta.
2: Pero bonito se ha llevado.
1: Bien, don Anselmo. Saluditos, ¿a quién les vas a mandar?
2: A mis hijas, a Cochabamba, Oruro, Gladys, Alain, Fernando, Lisset, a mis nietos, Mayeli, Brighton, Justin, Dylan, Zetay, Carolina, con dos piositas, Willycito.
1: A ver, dime, ¿cuáles serían?
2: Antavares, Banda Candelaria. Luego, una llamada Banda Imperial.
1: Llamada Imperial. Ya lo tengo anotado.
2: Listo, se cuidan.
1: Chao, saludos
2: a doña Eusebia. Saludos.
1: Listo, chao, Anselmo.
2: Chao, Virgito. Chao.
1: A la hora del almuerzo, escuchan el programa Retreta Dominical, eso nos alegra, ¿no? Hay reunido a la familia probando esos riquísimos almuerzos que, segundito, que se ha preparado en el transcurso de la mañana. Domingos de familia, así que reunidos ahí en la mesa. Hola, buenas tardes. Hola, hola.
3: Hola, buenas tardes.
1: Hola, ¿qué tal? ¿Cuál es tu nombre, amigo?
3: Desconocido, Willy. Ausberto Rocha.
1: ¿Perdón?
3: Ausberto Rocha.
1: ¿Ausberto?
3: Sí.
1: ¿Qué tal, don Ausberto? ¿Qué novedades?
3: Ahí estamos, peleándole a este clima que se ha cambiado de repente.
1: Sí, ¿no? Está haciendo frito desde el día jueves, por ahí ha empezado ya el frío más terrible. Ausberto, mandamos saluditos, ¿y qué ritmo vamos a escuchar contigo?
3: Mira, el saludo va a la fraternidad Central Aroma, de aquí hay agua.
1: Central Aroma, entonces quieres una morenadita.
3: La morenada.
1: Ya, te lo voy a programar, bueno, Ausberto.
3: Muy bien, bien, bien. Y saludos a la zona 13, en la parte del cementerio para abajo.
1: Perfecto. Gracias por llamar, amigo mío. Te cuidas mucho, Ausberto.
3: Listo, chao, Willy.
1: Chao, amigo. Tengo otro llamado telefónico. Hola, buenas tardes. Hola, hola. Hola. ¡Yuhu! Amigo. Bueno, no hay respuesta a la llamada. Vamos a la música. Me pidieron Caporales y lo vamos a programar. El Caporal que me han solicitado. No me dijo de qué banda. Yo voy a escoger una banda. Vamos a programar a ver de cuál. Vamos a programar de la banda Continental, que hace tiempo no escuchamos esta versión en ritmo de Caporal. Antes tengo llamada. Hola, buenas tardes.
4: Hola.
1: Hola, hola. ¿Con quién habló?
4: Con Carlitos.
1: Hola, Carlitos. ¿Cómo estás, amigo?
4: Bien.
1: Carlitos, manda tus saludos.
4: Quiero mandar saludos a la familia Almanza. Sí, a la familia Almanza, a mis tíos, a mis abuelitos, a mi hermana que está haciendo su práctica en Toro Toro, a mi mamá que está en su trabajo y a mi hermano.
1: Perfecto, ¿qué vamos a escuchar contigo, Carlitos?
4: Quiero escuchar unas cumbias del Espectacular Bolivia y Caporales del Apéndex.
1: Ya, Espectacular Bolivia y Apéndex, vale, te lo voy a programar.
4: Ya, gracias.
1: Carlitos, ¿has ido a excursiones, Carlitos?
4: Sí.
1: ¿A dónde han ido?
4: No me acuerdo, pero a pie hemos ido.
1: ¿A pie? Aquí cerca nomás entonces sí. Han debido ir, ¿no?
4: Creo que era Navidad.
1: Navidad. ¿Y el viento los ha agarrado? ¿Frío está haciendo, no, en la mañana?
4: antes de que iniciara el frío hemos ido.
1: Ah, qué bien. Ya, Carlitos, espero lo hayas pasado bien. Gracias, Carlitos, por llamar. Te vas a cuidar mucho, amigo mío.
4: Ya. Chau, chau.
1: Chau.
5: Ramiro Escobar y señora.
1: Tengo otro llamado telefónico, nos estamos llenando de pedidos telefónicos, llamados, ¿está bien? Hola, buenas tardes.
6: Muy buenas tardes, estimado Wiki.
1: Hola, aquí Darío. Está. ¿Qué tal, Darío? Cuidado que te lleve el viento.
6: En la montaña, 4.500 metros de altura, cerquita al cielo, pero con un viento fuerte.
1: Como volador vos debes estar, ¿no, Darío?
6: Pucha, aquí ya me quiere hacer volar.
1: Sí, me imagino. El tiempo está grave ahí, especialmente por las montañas arriba, de estar fatal. Darío, mandamos saluditos.
6: Sí, pues un saludo especial, a ver, al programa y al conductor del programa, Willy.
1: Gracias, don Darío, gracias.
6: También pues aquí a nuestros hermanos comunes de la Ayubombo, de las 10 comunidades. También a las autoridades originarias, como también al corregidor don Víctor Hugo Ticona y su señor, también a nuestro, a ver, autoridad Malcu Giladi, Braulio Morochi y su señora, también Suicavi, que, bueno, no me acuerdo su nombre, también a las 10 comunidades de autoridades, alcaldes comunales que están siempre en actividad en favor de nuestro Ayllu.
1: Bien, Darío, mandamos. ¿Qué ritmo, qué musiquita vamos a escuchar?
6: A ver, ese temita que dice siempre esa morenadita imperdible, que es de la Unión Pagador Cholita Comerciante.
1: Listo, ya lo tengo anotado, Darío. ¿Algún saludito, un mensaje, un mensajito que quieres mandar a todos los bolivianos?
6: Bueno, un mensajito que puede ser, a ver, de siempre tener algo de consideración, humanismo, con nuestros semejantes, no maltratarse entre bolivianos, ¿no? Sería un mensajito para los caminos que están trancando. Necesito nomás sería, hermano Willy.
1: Listo, Darío, gracias por el mensaje. Ha llegado a todas las personas que están escuchando la radio. Gracias, Darío, te cuidas, amigo, te abrigas, piedritas en los bolsillos.
6: Sí, estoy con mi llavero de 10 kilos.
1: Listo, chao, Darío.
6: Chao, Willy.
1: Ahora sí, nos vamos a la música, maestro.
5: ¡Arriba, juventud!
1: Esta versión va para la hija de doña Josefina, Abigail Aramayo Quispe, que está de cumpleaños ahí en la ciudad de La Paz, de parte de toda la familia. En un coro de voces le dice muchas felicidades y le regalan este ritmo de caporal.

0: tarde en punto. Una de la tarde en punto. Y este tema va para doña Josefina, que manda saludos a su hija Abigail Aramayo Quispe, que me pidió ritmo de Caporal. Dentro de un momento estaremos programando también ritmo de Salay, que me lo ha solicitado. Antes tenemos las noticias de la hora.
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2: ¿Cómo están ustedes? Las noticias en la red Pío 12. La Federación de Ayllus del Norte de Potosí, las máximas autoridades originarias en Consejo de Consejos, resolvieron varias decisiones en relación al conflicto que vive Bolivia. La primera es el pedido al gobierno y a todos los políticos de respetar la actual constitución política del Estado. En como segunda resolución señalan que se debe dar el pacto fiscal de redistribuir la plata de nuestro país, 50% para el gobierno central y 50%, la otra mitad, para alcaldías, gobernaciones, universidades, en fin. Pero además también están reclamando que se modifique la ley minera 535, pero con presencia, participación y decisión de los pueblos indígenas originarios. Somos dueños del suelo, subsuelo, y queremos decidir en las modificaciones a la ley minera, indicaron la Federación de Ayllus del Norte Potosí. Manifestaron que de no ser escuchados, también se sumarían a los bloqueos. Pasamos de información, y en la gobernación potosina están empezando juicios por corrupción contra exautoridades. La gobernación de Potosí está encarando varios juicios penales, civiles y contenciosos, según el secretario jurídico Arturo Malfert. Los más llamativos, dice, involucran al exgobernador Johnny Mamani por el caso de las ambulancias, antígenos nasales y aeropuerto. Vamos con otras informaciones. Y el contingente de policías y militares que había abierto el corredor humanitario, desbloqueando el alto hasta prácticamente Calamarca, está varado en la carretera Oruro-La Paz. No ha podido, por lo menos hasta hace una media hora atrás, todavía regresar a la ciudad del Alto, a la sede de gobierno. Está varado debido a que se han intensificado los bloqueos. Y a propósito de los bloqueos, hay 22 bloqueos, 18 de ellos en La Paz, a otros en Oruro, pero también hay otro en San Julián, departamento de Santa Cruz. Y la Cámara Nacional de Comercio advierte que han perdido ya 500 millones de dólares por bloqueos y están alertando efecto duradero, crisis duradera a raíz de este bloqueo de caminos. A nivel internacional, Israel y Estados Unidos estarían preparando nuevo ataque contra Irán. Es la denuncia que hace el gobierno iraní. Irán ha advertido a Estados Unidos y a Israel que cualquier nueva agresión militar será duramente respondida. Esto ocurre en Medio Oriente, al otro lado del mundo. Son las novedades en la red Pío 12. Muy buenas tardes.
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1: Los Urus, capital del folclore boliviano, surge la primera banda femenina, Candela.

La banda femenina Candelaria nos trae el ritmo de Salai que va dedicado para Abigail de parte de su mamá, doña Josefina. Desde un cielo le dice mil felicidades en este día especial, día de su cumpleaños. Así que muchas felicidades a Abigail, también de parte de Radio Pío 12. 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Ya programamos también el caporal, así que vámonos con la petición de don Anselmo González. Él me pidió también a la misma banda, ¿no? Banda Candelaria y este ritmo de Antahuaras. Cuando son exactamente ya las... 1:12 p.m.

El dato de la hora es importante, es la 1:21 p.m, dos versiones que me solicitó don Anselmo González, uno ritmo de Antahuaras y otro llamerada. Así que para usted, don Anselmo, estas canciones, también para toda su familia que escucha la radio. Carlitos Almanza me pidió una versión que en ritmo de cumbia de la banda Espectacular Bolivia y también un caporal de los Pendex Band que lo vamos a programar dentro de un momento. Antes tenemos a don Osberto Rocha que me llamó. Osberto Rocha me pidió algo de la morenada, una morenada de la Central. Así que vamos a escuchar a la banda Central y una muy bonita morenada. Así que atentos, a ver qué lindos ojitos dice. Ese es de la Espectacular, ¿no? Ahora sí, vámonos con la banda Central de Oruro. 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

0: Un saludo a los amigos, amigas que están sirviéndose ese riquísimo almuerzo segundito ahí en familia. Felicidades también a los amigos que están escuchando la radio en diferentes puestos de trabajo, ya sea en su zapatería, en la sastrería, en la peluquería. Ahí por el mercado central también un saludo especial a las señoras comerciantes que venden en diferentes lugares de la región con su carrito. Ahí ya sea pastillitas, alguna fruta, verduras, en fin, también a los diferentes departamentos de Bolivia. Un saludo muy, pero muy especial de parte de Radio Pío 12 y el programa Retreta Dominical. Tenemos mensajes de texto. A ver, vamos a dar lectura a este mensajito. Dice: buenas tardes, Willy. Soy Eduardito Aguilar Ángelo. El día miércoles 20 de este mes estará de cumpleaños mi hermanito Rafael Uriel Aguilar. Desearle feliz cumpleaños con una llamerada y desearle lo mejor también de parte de mis papitos Marco Antonio Aguilar y mi mamá Catherine Angelo y la familia Aguilar Molinedo y Trujillo, mis tíos, primos y abuelitos. Buenas tardes, Willy, soy Angelo, me repite, ¿no? Lo mismo. A ver si me pides la canción, no está escrito ahí qué ritmo vamos a escuchar contigo. ¿Qué tal? Ah, no, llamerada, está una perfecta, una llamerada lo vamos a programar, pero dentro de unos momentitos más. Antes tenemos tanda publicitaria. Luego estaremos con la cumbia que me pidió Carlitos Almanza y también algo de los Pendex Bank. Un caporal, ¿no? De los Pendex. Así que vámonos a la tanda publicitaria y ya regreso. ¡No se separen de la radio!
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anda espectacular Bolivia. Todo empezó y qué lindos ojitos junto a Madeline en la voz. Gracias. 1:45 p.m. 45 minutos. Esta versión me la pidió nuestro amigo Carlitos, que manda saludos a toda la familia. ¡Cumbaya! Almanza, que está escuchando la radio aquí en Yayagua, en Cochabamba y en diferentes lugares, ¿no, Carlitos? Sí, me dice que sí. Bueno, don Darío Candarco me pidió, Cholita Comerciante, que lo vamos a escuchar después de Los Caporales, Pendex, que también me la pidió mi amigo Carlitos. Vamos con los Pendex Band y esta selección de Caporales a esta hora de la tarde. ¿Qué horas son? La 1:46 p.m. Está escuchando Radio Pío 12.

0: ¿Qué le pareció los Pendex Band? Realmente muy interesante, ¿no? Para bailarlo ahí en casita, donde se encuentre usted, está pasándola muy bien aquí en el programa Retreta Dominical de Radio Pío 12. A ver, ya estamos programando las canciones que me han solicitado hace momentos atrás, de Carlitos Almanza, dos canciones, ¿no? Y ingresó la cumbia de La Espectacular y también un caporra de los Pendex Band. Don Darío Condarco desde Bombo me pidió un temita, Cholita Comerciante, que va dedicado a todas las autoridades, amigos, vecinos, en fin, de ahí, de Bombo, de La Pacheta, un saludo especial a todos ellos. Y luego también vamos a programar un tema que me pidió Angelo Aguilar para su papá. A ver, vamos a dar lectura, ¿no? Buenas tardes, Willy, soy Eduardito Aguilar. El día miércoles 20 de este mes estará de cumpleaños mi hermanito Rafael Uriel Aguilar Angelo. Un feliz cumpleaños con una llamerada. Le deseamos que lo pase lo mejor de parte de mis papitos Marco Antonio Aguilar, mi mamá Catherine Angelo y también la familia Aguilar Molinedo y también sus tíos, primos y abuelita. También quiero felicitar a mi madrina Máxima Guanaco, Máxima Guanaco Copa, que el día de ayer estuvo de cumpleaños, desearle lo mejor, que cumpla muchos años más y me pide una morenada de la banda de los Cocanis, la Central Cocani, mis amigos de parte de sus ahijados, ¿no? A su madrina, doña Isabel Trujillo. Muchas felicidades, doña Isabel, espero lo haya pasado muy bien. A doña Máxima Guanaco Copa.
1: Esos pasantes.
0: Ahora sí, nos vamos con la Cholita Comerciante. Claro que sí, aquí está la Cholita Comerciante para don Darío Condarco.

2:03, seguimos avanzando aquí en el programa Retreta Dominical. Hasta las 2:30 de la tarde voy a quedar con todos ustedes compartiendo la música en banda. Y si usted quiere participar, lo puede hacer en este momento. Tenemos las líneas habilitadas, también los mensajes de texto. Dice, muy buenas tardes, quisiera que me complazca con una selección de caporales de la banda Pendex Band. Saludos a la familia Zambrana Daga desde el siglo XX. Amigo mío, ya programamos a los Pendex hace momentitos atrás, nomás hace unos minutitos atrás programamos la banda de los Pendex. Pero muchas gracias por el mensaje, saludos a la familia Zambrana Daga que escucha la radio en siglo XX. Ahora vamos, tengo otro mensaje, dice, muy buenas tardes Willy, un abrazo, felicitaciones por tu programa, quisiera que me complazca con una morenada de la banda Pagador, con este temita, saludar a la familia Chambi y Chambi en Chuquiuta, un saludo especial de parte de Rubén Chambi. Listo Rubén, vamos a programar tu canción, pero dentro de unos momentitos más, antes vamos a escuchar una selección de Diabladas. Luego estaremos con la llamerada que me han solicitado, también ritmo de morenada. Algo pasó por ahí, era una diablada en banda, ¿no?

Son exactamente las 2 de la tarde con 5 minutos aquí en Radio Pío 12. Y si usted quiere participar de este sector, lo puede hacer mandando su mensajito a la línea al 67902655. Tenemos tiempo para varias canciones más, ¿no? Aquí está la banda espectacular Bolívar. Esta versión lo grabaron en el 2017 y aún sigue sonando muy, pero muy bien. Y da ganas de bailar este ritmo de Diabla.

Exactamente, son ya las 2 de la tarde, 13 minutos. 2 de la tarde, 13 minutos. Me llegó otro mensaje. Dice: buenas tardes, quisiera pedir una música de Antaguaras, de la banda Candelaria. Por favor, me mandan una felicitación a mi prima Linet Coca Arias por su cumpleaños, que lo celebró el día de ayer. Un saludo de parte de la familia Perca Sandoval. ¿Dónde está el cumpleaños feliz, por favor, para la cumpleañera?

0: muchas felicidades, por supuesto que sí, a la cumpleañera. A Linet Coca Arias, que ayer estaba de cumpleañitos. Muchas felicidades también para doña Máxima Guanaco, que estaba de cumpleaños. También para el otro cumpleañero, es Rafael Uriel Aguilar Ángelo, que también estará de cumpleaños. Felicidades a todos los cumpleañeros de este mes de mayo.
1: Cumpleaños felices.
0: Me pidieron un ritmo de llamerada que lo vamos a programar en este momento. Una llameradita, por favor. ¿Dónde está nuestro amigo el director de la banda? ¿Allá está listo? Me dice que sí. Ahora sí, vamos con esta selección de llameraditas. Luego estamos con la banda Pagador, que también me lo han solicitado. Una llamerada. Luego estamos con la banda Pagador, con un ritmo de morenaditas, ¿no? Que también me lo han solicitado hasta ahora de la tarde. Ahora sí, vamos con la llamerada.

0: Y seguimos avanzando aquí en el programa Retreta Dominical con muy buena música, música en banda para todos ustedes para alegrar su tarde de domingo, un tanto frío aquí en la región norte potosina. Saludos a nuestros amigos ahí en Uncía, ahí por donde están vendiendo los riquísimos helados artesanales. También si usted quiere aquí en Yayagua, los helados artesanales puede encontrar a un costadito, ¿no? De la Alcaldía Municipal de Yayagua. En Siglo XX también hay por la Plaza del Minero, están vendiendo heladitos artesanales. Saludos a todos los comerciantes de la calle Linares, también a los amigos ahí en Oruro, en los diferentes mercados, en La Paz, en Cochabamba, Santa Cruz, Benipando, donde llegan las poderosas ondas de Radio Pío 12. La banda Pagador me la pidió nuestro amigo Rubén Chambi ahí en Chiquiota.
1: Uno de los clásicos. ¡A Romerita!
0: Este tema también va para doña Máxima Guanaco, que está de cumpleaños de parte de la familia de Aguilar Ángelo.

La banda pagador que me la solicitó nuestro amigo Rubén Chambi desde Chiquita. Un saludo a todos los amigos chiquiteños que escuchan la radio, también chayanteños, pocuateños, macheños, sanpedreños, uncieños, en fin, a los de Macha también un saludo especial. Hasta Lagunillas también el saludo, que escuchan la radio por ahí muy bien. Hasta Sucre, el saludo correspondiente. Espero lo estén pasando bien en esta tarde de día. Domingo 17 de mayo del 2026. Llegó el momento de despedirnos del programa, no sin antes programar la última versión que me lo han solicitado para la familia Perca Sandoval, que manda saludos para la niña, niñita, sobrina, no sé qué, señorita, ¿no? Posiblemente para Linet Coca Arias, que está de cumpleaños, que estuvo de cumpleaños el día de ayer, de parte de toda la familia, le dicen en un coro de voces muchas felicidades, y me pidieron Ritmo de Antaguaras de la banda Candelaria, y con esa versión nos vamos a retirar de sus casitas, pero no sin antes invitarles a que no se separen de la radio, no, porque ya viene el Tome Nota a su Orden, y luego estamos con Viva en Domingo. Viva en Domingo también pueden pedir canciones, mandar saluditos, felicitaciones. Y también pueden visitar las instalaciones de Radio Pío 12 si ustedes desean. Estamos ubicados en el campamento 2 del siglo XX, al lado del Coliseo Paulina Medrano. A unos pasitos más está el Templo Nuestra Señora de los Obreros. Ahí se encuentran las instalaciones de Radio Pío 12, donde usted puede dejar también sus avisos, comunicados, edictos, publicidad, en fin, lo que usted desea programar aquí en Radio Pío 12, nosotros con mucho gusto le vamos a atender, porque Radio Pío 12 sale muy, pero muy lejos a través del internet, de nuestra página www.radiopio12.com.bo, también a través de nuestra onda media 710 kHz, onda corta 5955 kHz, a través también de nuestra FM 90.7 aquí en la región norte potosina. Ahora sí, nos vamos. Aquí está Candelaria. Chau, chau.

Bueno, antes de despedirnos, me mandaron un mensajito al celular, a mi celular propio, así que vamos a dar lectura. Buenas tardes, Willy. Queremos felicitar a mi esposa, a la madre, a doña Berta Ramos Castro, que el quien cumple un año más de vida este día martes 19 de mayo, de parte de la de su esposo don Eloy y sus hijos Keila y también Henry, decirles que lo amamos mucho y que cumpla muchos años más. Que el creador le dé buena salud, ante todo, por favor, el temita de la banda Ojos Cerrados de Yachté Manta. Gracias. Ese tema lo vamos a programar en ritmo latino, sí, en ritmo folclórico, junto a los Yachté Manta, ¿le parece bien? Ahora sí, nos vamos con el programa Retreta Dominical. Ya viene el programa Tome Nota a su orden.

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Muchas gracias por su atención. Hasta el próximo domingo.

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2: Son ya las 2 de la tarde con 43 minutos, momento de paso a los datos importantes aquí en el Tome Nota de Radio Pío XII.
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2: Y muy buenas tardes a los amigos, amigas que recién se están conectando con la radio. Bienvenidos, momento de dar los datos importantes, escuche bien. Vamos a iniciar con esta convocatoria. Convocatoria a los jubilados del sistema. Bueno, tengo este aviso de requerimiento de personal. Aviso de requerimiento de personal. La empresa minera en La Paz que opera en la Sudyungas requiere contratar personal con experiencia para el armado de líneas de cobille de 30 libras por yarda interior mina. El trabajo será a contrato por el tiempo de 3 meses para la instalación aproximadamente de 1.500 metros en paralelo. También se requiere un maestro carrilero con experiencia en armado de líneas de cobille, armado de cambios, manejo de gradientes, normas de armado, seguridad industrial y manejo de personal. 5 ayudantes con conocimiento de trabajo dentro de la mina, seguridad industrial básica, predisposición para trabajar en diferentes horarios. Se proporcionará vivienda en campamento con espacio para el personal, puede llevar cocinera para su alimentación. Las personas interesadas pueden comunicarse al número de celular 60 57 60 13. El comunicado es para los subyungas, ¿no? Para armado de líneas en cobille de 30 libras. 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

0: oración religiosa y agradecimientos. Esposo Adrián Álvarez Cazorla. Hijos Ariel, Johnny, Diomedes, Miguelina. Hijos políticos Cristel, Miriam, Lucy. Nietos y familiares de quien en vida fue profesora Beatriz Gallardo Ari, que de Dios goce. Invitan a la misa de 9 días de su llorado fallecimiento, que se mandará a oficiar el día lunes 18 de mayo del 2026 a horas 8 de la mañana en la parroquia Nuestra Señora de la Asunción. Pasada la ceremonia de la misa, ruegan acompañar en romería al cementerio general de Yayagua. La familia doliente agradece de antemano a las instituciones, familiares, vecinos, amistades que hicieron llegar su condolencia y ofrendas florales. Instituciones y familiares y amigos, la lista es la que sigue. El agradecimiento a Juan Miguel Álvarez Rodríguez, Servicio Laboratorio Hospital número 2, nivel Madre Obrera, Sonia Cayo Ayaviri y Luz Angélica May Plaza, Heriberto Gutiérrez y esposa, licenciado Marco Antonio Benavides y señora Edith Bruno Martínez, familia Reinaldo Gareca, internos del laboratorio hospital número 2, nivel del hospital Madre Obrera, familia Gómez Portillo, Sandro Solá Jiménez, familia Fernández Sanabria, colegio primero de mayo, A curso quinto E, Naide Delgado Guayas, Alicia Quino Mamani, familia Flores Gutiérrez, Inés Álvarez Rodríguez y familia, profesora Joana Reinaga y familia, Candelaria Lorenzo Choque, Daniel Ciñanes, Marta Camacho y familia, familia Molinedo, Rodolfo Apaza y señora, señor Fernando Choque Romero y familia, ingeniero Víctor Cus y familia, familia Flores Gutiérrez, promoción 1999 de Colegio Siglo XX América, profesor Nazario Gutiérrez y señora, Luis Soto Fidelia Portanda, familia Gallardo Ordóñez. La familia doliente queda eternamente agradecida por su asistencia y también participación de este acto de piedad cristiana.
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0: Tengo el siguiente edicto, escuche bien, por el presente edicto se cita, llama y emplaza a señora Daniela Jazmín Mondocorre Vega para que por sí, mediante apoderado legal, se apersone ante el juez público de familia número 1 de la ciudad de Yayagua en el plazo fijado por ley y asuma defensa dentro del proceso de cesación de asistencia familiar que sigue Esteban Ramiro Mondocorre Flores. El edicto librado en la ciudad de Yayagua, provincia Rafael Bustillo, del departamento de Potosí, a los 5 días del mes de mayo del 2026. Son ya las 2 de la tarde con 53 minutos. Dentro de unos momentos está Eusebia Poma en el micrófono para acompañarles en el programa Viva en Domingo. Yo me voy con esta versión, Ojos Cerrados.

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0: Así, señores. ¿Cómo están? En esta tarde de día domingo, 17 de mayo. Hoy les acompañamos en este su programa, ¿sabe qué? De fines de semana. Nuestro programa.
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0: Vive en Domingo, para acompañarles el día de hoy. Hoy tenemos de todo un poco en esta tarde para poderlos acompañar. Claro que los vamos a acompañar en esta tarde de un poco de viento, sol radiante. Uy, a nuestras caseritas, saludos desde Radio Pío 12, su compañera permanente. Si no me quieres, si no me amas. Son las 3 de la tarde, 5 minutos. Nosotros ya desde primeras horas habilitamos ya la línea móvil 67-90-26-55. Puede llamarnos al igual que nuestra amiga Josefina. ¿Qué tal, José? Buen día o buenas tardes.
2: Buenas noches.
0: ¿Cómo está, Josefina?
2: Aquí bien, ¿no? Es doña Eusebia. ¿Qué tal bueno. Para cocinar, pues?
0: Ya me estoy imaginando ahí todo ya preparando, cargando. ¿A qué hora vas a salir, doña José?
2: A las 6.
0: 6 de la tarde, ¿a temprano todavía?
2: Sí. A ver. Quiero sí. Quiero felicitarle a mi hija, a Abigail Aramayo Quispe.
0: Muy bien, Abigail está en el alto, ¿no ve?
2: Sí, ahorita con los colegas han almorzado, le he dedicado también con un decreto dominical.
0: Qué bueno, ¿está de cumpleaños Abigail?
2: Sí, su cumpleaños hoy día es de la Abigail.
0: Ay, pero ¿por qué no me dice así? Ya vamos a buscar a la Dianita para nuestra cumpleañera, porque hoy es una fecha muy especial para nuestra amiga Abigail Aramayo, que está de cumpleaños. Felicidades, Abigail.
2: Sí, está escuchando ahorita por su celular, por TikTok, creo que está escuchando, con compañeros.
0: Qué bien. A ver, doña Josefina, ¿con qué piecita le vamos a hacer bailar a la Abigail?
2: Un caporalcito, pues caporal, y un salaycito, pues él sabe bailar. En un pea bailaba salay y su hermana sacaba un caporal, alta integración, para decir, ay, caporal baila.
0: Qué bien, salay y caporal, sí. Vamos a bailar con Abigail Aramayo, su mamá, sus hermanos, quienes en un sí, coro de voces tal, le saludan sí, y le dicen feliz
2: cumpleaños. Le felicitan a su hermana. ¿Qué? Tenía que estar doña Eusebio en allá, es bloqueo, pues.
0: Sí, lamentable, ¿no? Muchos sí. Querían viajar por varias situaciones y estos bloqueos que perjudican a cada sí, uno de
2: con
0: nosotros.
2: Con su amigo, como ahora está, yo le dije, por favor, abrácenme, acompáñenme el otro.
0: Claro, sí. Lo están acompañando ahí mismo, están ahí con los seres queridos ahí que les rodea también, pues, doña Josefina. Pero ya le has llamado desde muy temprano, ¿no ve?
2: Sí, esta mañana, desde el Cristo Dominical, ahora le estoy llamando también.
0: Qué bueno. Saludos para Abigail, un fuerte abrazo desde Radio Pío 12 y de toda tu familia desde el municipio de Uncía, Abigail, en este día tan especial para ti. Gracias, doña José.
2: Gracias, doña Eusebia. Chao.
0: Chao, mamita. Chao. Abigail Aramayo está de cumpleaños.

0: feliz. Muchísimas felicidades, Abigail, en este día tan especial para ti. Ahora sí, don Anselmo, ¿qué tal? ¿Cómo está? Muy buenas tardes.
1: Buenas tardes, doña Eusebia. ¿Cómo estás?
0: Ucha, yo bien. Ayer le he visto bailar muy bien, che, en la plaza.
1: Ah, pero quería verte cómo va. Estaba bien la entrada, solo por poco concluir de los danzarines.
0: Sí, pero ahí nomás yo te he visto bailar bien, mucha, bien, don Anselmo, te estuve aplaudiendo del otro lado.
1: Bien, gracias. Ay, Eusebia. ¿Y cómo estás, Eugenita?
0: Ucha, aquí bien, pues bien, feliz, contento, porque siempre estamos en contacto con ustedes y eso nos genera alegría, don Anselmo.
1: Me gusta que estás alegre, a toda la familia, e incluso quiero saludar a mis hijos en Cochabamba, Oruro. ¿Ya? Gladys, Alain, Fernando, Lisette, a mis nietas Mayeli, Brighton, Dylan, Zerzaí, Carolina. Pudiera ser con dos temitas.
0: ¿Ya? ¿Qué temitas musicales, Anselmo?
1: Cholita, déjame entrar por Tupay.
0: Cholita de Tupay, muy bien.
1: ¿El otro? Fuiste, fuiste tú mi gran amor, Andesur.
0: ¿Ya? Tú, mi gran amor. Muy bien, listo, de Andesur. Listo, don Anselmo, le voy a enviar.
1: Gracias. Te cuidas, está haciendo frío.
0: Uy, sí, pues hace frío, pero cuando uno se sienta en el sol se quema también. ¿No?
1: Mejor con los placeres, con los reyes, con las piezas de auto, uno se siente feliz.
0: Sí, pues, sí. Bueno, don Anselmo, vamos a bailar en instantes, nada más sus pies.
1: Muy bien. Gracias. Hasta luego.
0: Chao, don Anselmo.
1: Chao.
0: Por este otro lado tenemos a Zenobio Acho desde San Pedro de Macha. ¿Cómo estás, Zenobio? Buenas tardes.
2: Buenas tardes, Nancy. Acho, hermanita.
0: ¿Cómo estás, Zenobio? A ver, ¿a quién vas a saludar en esta tarde?
2: Esta tarde quiero saludar a mí. Lo que hay, estaba conocido, quien todo en la Macha, provincia de Chayanta. Ya. Es que te saludan, mamita.
0: Listo, Zenobio. Vamos a saludar a toda la provincia Chayanta, al municipio San Pedro de Macha. Muy bien, Zenobio. ¿Con qué piecita musical?
2: ¿Por qué no me... a vos no me saludas?
0: A ver.
2: Vos, ¿por qué eres una gordita? Yo conozco a vos, no.
0: Sí, Zenobio. A ver, ¿qué piecita musical vamos a escuchar, Zenobio?
2: A ver, de las tengo de Macha, digo mi mamá, ponemelo, ya no más así, ponme gatitos, como ustedes estoy.
0: Ya, listo, Zenobio. Saludos para el municipio San Pedro de Macha. Estaremos con el Tinku Macheño más adelante para la familia Acho, que nos acompaña en el municipio de San Pedro de Macha.
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0: Tenemos a nuestra compañera María Morales, que está por las calles. ¿Qué tal, María? ¿Cómo estás? Muy buenas tardes.
4: ¿Qué tal, Eusebia? Estamos en estas campañas de limpieza y en toda la intención que se tiene de conformar inspectores, líderes, llámese como se llame, para que cuiden el medio ambiente, la casa común, sobre todo la limpieza en las zonas y los campamentos. Esta mañana fue la campaña de limpieza en el campamento 6 tipo H.
0: ¿Ya?
4: Solo se limpiaron las calles, las avenidas principales, algunos sectores públicos como el parquecito del estudiante, mitad de la plaza del minero, y ahora en horas de la tarde se está haciendo la limpieza del campamento 6B. Pero no todas las calles están participando. Están participando, por ejemplo, las calles que colindan con el campamento 6 tipo H, la calle que es donde están ubicados el centro de salud, la carrera de odontología, este parquecito, este lugarcito, han limpiado, pero muy bien el parquecito. Los vecinos han sacado palas, picotas y han hecho toda la limpieza correspondiente. Muy bien. Pero esta avenida que es la de Rafael Bustillo está sucio. Nadie está limpiando. Hemos bajado por el sector de los Cocanos, porque el campamento 6B colinda con el campamento 1. Es la carretera que divide entre el campamento 6B y también el campamento 1. Y les dijimos a las señoras de Cocanis que venden coca, doñita, como para que vea la suegra invadir, porque debajo de sus puertos ahí existe mucha basura. Más abajo hay demasiada basura. Los vecinos no cumplen como quisiéramos. ¿No es cierto, doñita? Buenas tardes. ¿Ya ha hecho la limpieza usted en su calle?
5: Sí, esta mañana he hecho a las 8:30. Toda mi calle va a limpiar.
4: ¿Qué calle es esa?
5: De aquí la Federico Escobar Zapata.
4: La Federico ha limpiado, ¿no?
5: Todas las calles hemos venido limpiando.
4: Sí, pero abajo está sucio.
5: Abajo los sucedientes. ¿No?
4: Pero desde acá hasta el sector de la avenida.
5: Sí, es
4: la calle, hasta ahí es el campamento 6B.
5: Sí. Hasta se va limpiando, pues de los plazos se hicieron a mitad. Pero
4: no hacen caso. No hacen caso,
5: ¿no? Hay mucha basura. Sí, por la todo. Botan en la basura, botan en bolsas, le ponen a las esquinas bodegas y nadie dice nada.
4: Gracias, doñita. Así, de esa manera, estamos conversando con los vecinos, vecinas. Don Hans en persona ha hecho su recorrido por diferentes calles para que la gente salga a hacer limpieza. Tenemos muy poco el hábito de la limpieza, sobre todo educación ambiental. La gente vota como dice la señora, donde quiere, donde puede. No le interesa si la basura la van a desordenar los peditos. Y también hay mucho perro, Eusebia, por todo lado. Por ejemplo, estoy viendo la gente flojita dentro de las llantas que han puesto para estacionar sus movilidades en la calle de Rafael Castillo, pero han metido su basura. Y así, asunto concluido. En algunos lugares dicen, bueno, es de dono baldío, no hay construcción, las casitas están como en la época de Comibol, y algunos dicen, como no he levantado muro, echan basura. ¿Acaso es mi basura? Yo no voy a levantar. Entonces, son esas cosas que podemos advertir en este sector. De todo un poco tenemos en la Viña del Señor, dice. Hay gente con mucho compromiso, pero también hay gente que le importa un pepino de todas las actividades que se hacen en bien de su comunidad. Yo les decía, el eslogan, de Yayagua te quiero limpia. ¿Nos queda o no nos queda? No. Y hay agua, te quiero sucia. Cuanto más sucia está, mejor, creo que hay que decirles, digo, a las vecinas y vecinos. Y entonces algunos dicen, no, entonces manos a la obra. Hay que empezar a dar señales de que sí realmente nos interesa la limpieza en nuestras zonas. Eso le comento, Eusebia, una jornada de todo el día. Se está haciendo en este momento la limpieza del basural. Hay un depósito, se ha convertido en un depósito el lugar donde está, es el portón del Teatro Federico Escobar Zapata, la parte lateral que colinda con la carrera de odontología. Ahí es un foco de infección tremendo. Casi hay impases entre los vecinos y las comerciantes. Ustedes votan y la otra dice sí. Ustedes también. Hay que limpiar. Se está pagando algún peoncito para poder hacer la limpieza, pero ya está basura. Es un lugar nauseabundo. Mucha basura. La gente también ya lo ha convertido como un baño público. Donde van para hacer sus necesidades, etcétera. Esto es lo que estamos viendo en estos momentos en nuestro campamento. Necesitamos hablar con toda la gente. Y algunos porque el domingo se cerraron la puerta y dijeron, yo ya cumplí, punto. Así está la realidad en esos lugares. Con esa nota de todo rigor.
0: Gracias, María. Hoy la campaña de limpieza que se ha hecho por diferentes sectores. Vecinos, vecinas, hay que colaborar, hay que limpiar, hay que colaborar no ensuciando, y hay que colaborar limpiando. Es algo muy importante para todos y todas, con este lema que tenemos, Yallagua te quiero limpia. Con ese lema, hay que pensar en esto. Y es preocupante ver lo que nos cuenta nuestra compañera María. La calle Rafael Bustillo, realmente nos olvidamos, ¿no? Como vecinos, vecinas, nos olvidamos. Desde escombros, basuras, es una pena. Esperemos que vecinos, vecinas reflexionen y realmente hagamos que nuestra ciudad se vea limpia y se haga limpia. Mística, mística, no, vamos con la cumpleañera, hay que ganar tiempo para nuestra cumpleañera.

0: Happy birthday.
1: Muchísimas felicidades, Abigail Aramayo, en este día tan especial, toda tu familia, un coro de voces te desea, pero muchísimas felicidades. Vamos con el cumpleañero.

0: Ande Sur al ritmo de los caporales que nos acompaña en esta tarde, saludando a Abigail Aramayo, que está de fiesta, que está de cumpleaños. Y saludos, como siempre, desde acá, acompañando a nuestra amiga. Y además, hay otra cumpleañera que en instantes nada más vamos a saludar. Nos envían mediante mensaje los saluditos. Saludos de parte de la familia Vargas, por si acaso, en este día tan especial para nuestra cumpleañera.
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0: Vamos a recibir la llamadita telefónica a nuestro amigo Pascual Humérez. ¿Qué tal, Pascual? Buenas tardes.
2: Doña Eusebia, buenas tardes.
0: Muy buenas tardes, Pascual.
2: Ahí estamos, doña Eusebia.
0: ¿Y qué te está haciendo?
2: Quería pedir una piecita.
0: ¿Qué piecita, don Pascual?
2: De Jiawa.
0: ¿Ya?
2: La prueba del amor.
0: La prueba del amor, listo.
2: Pues yo estoy aquí con los Bucks, quiero escuchar musiquita, pues.
0: Listo, vamos a enviar más música entonces, don Pascualito, para que te pongas a bailar más en esta tarde.
2: Para que esté sonriendo, pues, doña Eusebia.
0: Hay que sonreírle a la vida. Mientras estamos vivos, hay que disfrutar la vida, don Pascual.
2: Claro, a mí me gusta siempre la música, con eso tranquilo, yo me digo, pues.
0: Sí, ¿a quién no? Pero, don Pascual, la música es un elemento muy importante para cada uno de nosotros. A unos les gusta la cumbia, a otros les gusta cumbias sureñas, guainitos, a otros les gusta latinos, a otros románticos, a otros reggaetón. Cada uno tiene su gusto, ¿no ves, Pascual?
2: Claro, así es, porque la música es una parte de la vida.
0: Sí, la verdad, don Pascualito. Qué bien, don Pascual, saludos para toda la familia.
2: Para la familia, un mes, pues, para mis hijos que están en Oruro.
0: Listo,
2: para Raúl, Hernán, y mi hija también, Beatriz, a toda la familia, un mes choque.
0: Listo, don Pascual, al ratito le voy a enviar su piecita, ¿ya?
2: Listo, gracias, doña Eusebia. Hasta luego.
0: Chao, chao, don Pascual. Chao, chao. Ahí, don Pascual Humérez. Por si acaso tenemos solicitud para las comerciantes que nos han solicitado de Delirios. Estoy buscando esa piecita musical para saludar a todas las caseritas comerciantes. ¿Sabe de qué calle? En instantes nada más les decimos para nuestras amigas que nos acompañan a estas horas de la tarde. Están escuchando a full Radio Pío 12. Ah, para las comerciantes de la calle Bolívar, por ahí, por ese sector, un gran saludo para nuestra amiga Nancy Lourdes, para nuestras amigas que están en el comercio los fines de semana, sábado y domingo, pero escuchando la radio. Un saludo especial. Ahora sí, bailaremos un salay, hay que bailar un salaycito para Abigail Aramayo, que está de cumpleaños. Vamos con ese salay. ¿Estamos? Vamos.

0: Ahí teníamos a Valeno, Valeno con ojitos bonitos a estas horas de la tarde, saludando a Abigail Aramayo, que está de cumpleaños. Muchísimas felicidades, Abigail, un fuerte abrazo. Ahora sí, estamos con nuestro amigo Félix Mamani desde Chayanta, Yayagüita. Félix, buenas tardes.
1: Buenas tardes, doña Silvia.
0: ¿Qué tal, Félix? ¿Cómo estás?
1: Aprovechando el calorcito del día.
0: Qué bueno, pues hay que aprovechar para hacer de todo un poco. ¿Pero está haciendo viento o no?
1: Sí, está soplando fuerte el viento. Aquí en la casita, en un rinconcito, me estoy calentando.
0: Claro, está bien, pero te tienes que descansar un domingo, ahí sentadito, escuchando la radio. ¿Pero qué piecita vamos a escuchar, Félix?
1: A ver, La Pícara de los Carcas.
0: ¿Ya?
1: ¿Ya? ¿Un hito más puede ser?
0: Claro, ¿por qué no?
1: A ver, del este, pues, del... de los... Encanto Huaraqueño es cualquiera.
0: Encanto Huaraqueño, muy bien. Listo, sí. Anotado. ¿Para quiénes vamos pues, a saludar?
1: Quiero llegar a mi amigo Darío Condarco, Eduardo Poma, Marco Antonio Jorge, y después Simón Alejo, Enrique, Tata Enrique, después Leonardo Acarapi, y para todos los que escuchan, pues, y para... ustedes también, pues, que sean buenas tardes.
0: Gracias, Félix. Los amigos siempre estamos ahí escuchando la radio.
1: Ya, gracias. Chao, chao.
0: Chao, chao, Félix. Chao, chao. Gracias por llamarnos a Félix, nuestro amigo oyente, que nos acompaña siempre. Uy, ya está por ahí Tupay. Tupay está listo para acompañarnos en esta tarde, don Anselmo. Ahora sí, póngase a bailar estas piecitas musicales.

0: Vamos a continuar en esta tarde. Nosotros estamos con Andesur, fuiste tú, al ritmo del Tinku, dedicado para don Anselmo. Claro que estamos en llamadita. Y hoy vamos a tener grata visita, por si acaso, amigos y amigas oyentes. Vamos a promocionar temas musicales, pero antecitos, don Antonio, ¿qué tal? ¿Cómo está? Muy buenas tardes.
1: Buenas tardes, mamá Eusebia.
0: ¿Qué tal, don Antonio?
1: Ahí estamos, aquí tomando el solcito.
0: Qué bueno, vitamina D, van cargando energías con vitamina D. Qué bueno, don Antonio.
1: Sí, pues, mamá Eusebia, estamos combatiendo con el frío, pero con vitamina C.
0: Ahí están entonces con solcito, comiendo naranjita, mandarina. Qué bien, sí. Bien, don Antonio.
1: Sí, mamá Eusebia, a ver, hay que saludar a nuestro amigo, pues, los amigos que están escuchando siempre, están con la radio Pío 12. Especialmente, a ver, mi amigo Darío Condarco, que está allí en Cedo, combatiendo con el frío. Y también cada domingo está rodeado de sus animalcitos, empezando de Vizcacha, también el cóndor, Chirquincho también está ahí en su lado, también los conejitos, también hay un caballo también. También estamos ahí todos los animales. Hasta el zorro Antonio se había ido ahí a ver. Mucho le ha hecho acostumbrar, pues, el este, mi hermano Darío.
0: Es que quería, pues, quería ahí mismo tener mascotitas del lugar y está bien, pues, lo ha domado.
1: Cada domingo, por eso, ahí está, pues, días de sus años. Felicidades, hermano Darío, siga adelante con todos tus animalcitos. Y también saludo al Félix Mamani, también Zenón Alejo y todos los que están escuchando este prestigiosa emisora, también a usted, mamá usted, que siempre está dándonos cobertura cada domingo con un programa Domingo, Viva Domingo.
0: Gracias, Antonio. Para ustedes también, saludos, como siempre, que nos acompañan todos los fines de semana, no los fines de semana, sino todos los días. Agradecidos con ustedes, don Antonio.
1: Sí, pues, mamá Eusebia, a ver, vamos a dedicar, pues, a nuestros amigos con dos piecitas. Uno ¿ya? con Francisquita de los Carcas.
0: Ya.
1: Y el otro con este, pues, con una cumbia de Sabor, Sabor, Ultimitos.
0: Muy bien, Sabor, Sabor. Perfecto, don Antonio, con Sabor, Sabor en instantes nada más.
1: Ya, gracias, mamá Eusebia, por darme esta cobertura.
0: Chao, chao, Antonio, chao, chao. Ese saludo para la familia Jorge que nos acompaña en esta tarde. Vamos a seguir nosotros bailando. Fuiste es el título de esta canción junto a Andesur. Luego tenemos sorpresas, por si acaso. Rumba 7 va a estar con nosotros en esta tarde.
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Ahí tenemos Anda Sur con esa versión musical. Saludos para don Anselmo González, que nos acompaña a estas horas de la tarde. Más adelante vamos a bailar tincus macheños, tenemos a Solicitud, tenemos a Jiagua, tenemos también aquí en Encanto Guaraqueño, los Carcas, que van a estar presentes, Sabor Sabor, los Chicheños, para nuestros cumpleañeros, cumpleañeras. Porque en su programa de Viva en Domingo estamos con música variadísima.

0: El día de hoy, por si acaso en Viva en Domingo, no solo estamos con la complacencia musical, sino que vamos a promocionar música primicia. Y alguien me decía, Rumba 7 va a estar presente. No, Rumba 7, no, Rumba Folk va a estar presente el día de hoy. Estamos presentes en esta tarde con nuestro gran amigo, estamos con José Ugarte. ¿Qué tal, José? ¿Cómo estás? Muy buenas tardes, bienvenido a la Pío 12.
1: Muchas gracias, muy buenas tardes, Eusebia. Saludar también a la audiencia de este prestigioso, Radio Pío 12 de Tiempito, y visitando la radio, Eusebia.
0: Qué bueno, pero José, tenerte acá y realmente con un nuevo proyecto que nos presentas, porque cuando nos decían de Rumba 7, yo decía, Rumba 7 va a estar acá, pero no, es Rumba Folk, un nuevo proyecto que tienen ustedes encaminados en el tema de la música.
1: Sí, José, ya hace ya bastante tiempito que todos los integrantes hemos querido realizar este nuevo proyecto. Esta vez con la fusión de instrumentos netamente folclóricos y también electrónicos. Es por eso que en esta oportunidad he venido a presentarle este nuevo proyecto con el nuevo nombre que es Rumba Folk, y también presentándole el mix de dos temas que hemos traído para esta oportunidad.
0: Ah, qué bueno, entonces Rumba Folk, pero ¿quiénes lo integran, José? Rumba Folk, ¿quiénes están formando parte? ¿Quiénes son los vocalistas? ¿Quiénes tocan los bajos, la guitarra?
1: En realidad somos 11 personas, ya no se ve como los grupos de antes de los 90, que conformaban solamente con 5 integrantes. Estamos hablando de el baterista, el guitarrista, el que toca la guitarra bajo, el tecladista y el vocalista. Eran simplemente 5 en escenario, pero hoy en día ya vemos en los escenarios grandes ya a partir de 10, 11, 12 integrantes, Eusebia. Entonces, en ese aspecto, poder indicar que nosotros estamos con 11 integrantes.
0: 11 integrantes que forman parte de Rumba Folk, y nosotros hoy les damos la bienvenida. Hoy estaremos promocionando uno de sus recientes temas musicales. ¿Qué titula, por si acaso, la canción, José?
1: El mix, en realidad, mix Rumba Folk 2026 está compuesto de dos temas. Originalmente, temas musicales del acervo nacional, como es

0: Vida Ya No Es Vida del grupo Abatiñas, y enganchado con el tema de este grupo Yara con su director Zamir Alcocer, Stephanie. Entonces los dos temas lo hemos fusionado en un mix que lo hemos traído en ritmo de cumbia sabor, el ritmo que está imponiendo últimamente a nivel nacional. Entonces esa es la propuesta que hemos traído, Eusebio.
1: Qué bueno, entonces, así que señoras y señores, hoy tenemos la propuesta de la agrupación Rumbo Folk. Aquí tiene esta propuesta musical que entra en cartelera de Radio Pi.

Tenemos algún pequeño problema al momento de escuchar esta versión musical que nos presenta Rumba Folk, una versión muy pegagosa por si acaso, que tenemos en presentación y en cartelera, que ingresa a partir de estos momentos ya esta versión musical en cartelera de Radio Pío 12, para podernos acompañar, para podernos alegrar por si acaso, porque lo que tenemos presente es el proyecto de Rumba Folk, uno de los temas musicales que ya va en la lista cartelera de Radio Pío 12.

0: Ahí tenemos la propuesta de Rumba Folk, que lo hemos compartido con cada uno de ustedes, José, realmente acompañado de dos grandes artistas en esta oportunidad.
1: Sí, evidentemente hemos tenido el placer de poder estar con la colaboración de estos dos grandes artistas, me refiero a Nardi Bazón y Zamiro Alcocer. Nardi también ha sido vocalista del grupo Bolivia, entonces en ese sentido hemos solicitado la colaboración de Nardi, entonces ella predispuesta nos ha colaborado en este proyecto y también ha salido en el video, entonces muy agradecido el grupo con Nardi Bazón. Y por otra parte, igualmente, artista reconocido, Zamiro Alcocer, que es director de Grupo Yara, y también un sieño que también con la predisposición de habernos colaborado en su tema, Estefan y Eusebio.
0: No, realmente muy interesante la presentación musical al ritmo de la cumbia, esto fusionado con el folclore, ¿no? Muy interesante este proyecto que nos presentas, José, y de todo el grupo Rumba Folk, que en esta oportunidad están con la cumbia y el folclore.
1: Evidentemente, porque con antecedentes le comento que antes con el nombre de los Zumbas de Illagua y su grupo folclórico Zimay, siempre hacíamos una tanda muy especial y particular, netamente folclórica. Entonces, viendo ese aspecto, este nuevo proyecto lo ha querido fusionar ya de una vez en un solo tema o en un solo proyecto musical. Los instrumentos, ya sea los instrumentos de bronces, lo que decimos, los trombones, la trompeta y el saxo, y también fusionados con la quena y la zampoña en estos dos temas, Eusebio.
0: Realmente interesante la presentación musical, lo vamos a seguir teniendo a José Ugarte en nuestros programas, porque es el material que se promociona para esta gestión 2026 como propuesta musical. Claro, hay que apoyar el folclore, hay que apoyar lo que es nuestra cultura con el tema de la música que nos presentan nuestros artistas nortepotosinos. José, realmente buen trabajo que están presentando ya para toda la población, para las personas que desean contratar como conjunto. Ahí tienen a Rumba Folk, nuestra nueva propuesta, con esta versión musical en mix que nos presenta Mi Vida Ya No Es Mi Vida y el otro tema musical, Step.
1: Sí, Eusebia, queremos particularmente solicitar el apoyo siempre de nuestra gente de aquí del Norte Potosí, Catavi, Uncía, Yayagua, siglo XX. Ahí tenemos artistas en Yayagua que evidentemente necesitamos del apoyo de nuestra población y sin desmerecer a los grupos que ingresan del interior, pero también necesitamos el apoyo de nuestra gente para nuestros artistas locales. Eso es lo que pedimos nosotros y el apoyo siempre de las diferentes emisoras de aquí de Yayagua, ya que con el apoyo siempre de nuestra gente vamos surgiendo y saliendo de aquí de Yayagua a nivel nacional, Eusebio.
0: Qué bien, José, eso es lo que tenemos que hacer, impulsar a nuestros artistas para que no solo el contrato sea más allá, sino aquí en nuestros municipios hay que también promocionar a nuestros artistas con la música que nos presentan. Es uno de los temas musicales que tiene, pero hay otras versiones musicales que Radio Pío 12 va a promocionar durante todo este tiempo mediante las redes sociales, nuestras páginas que tenemos de Radio Pío 12, porque así nos contagiamos con ese ritmo. Así lo vamos a cantar entre todos, José.
1: Gracias, Eusebia, y contento de haber participado en esta pequeña entrevista y bueno, siempre impulsando, ¿no?, el folclore esta vez ya fusionado con los instrumentos de bronce, y espero que sea del agrado de toda nuestra gente yayagüeña, siglo XX, Catavi y Uncía, Eusebia.
0: Yo pienso que sí, no solo va a ser para el norte para el norte Potosí, sino a nivel nacional, porque Radio Pío 12 está mediante el internet, mediante las redes sociales, y estamos llegando mediante amplitud modulada a varios departamentos de nuestro país, y saludos por si acaso a la gente que nos acompaña en Cochabamba, en La Paz. Algunos nos dicen, estamos en el punto de bloqueo, pero escuchando la Pío. A ellos también un saludo, José, para la gente en las comunidades, para la gente en nuestros municipios norte potosinos.
1: Sí, saludar siempre a la gente que está en el bloqueo escuchando los temas de Rumba Folk, y de manera particular a los residentes de Yayagua en Santa Cruz, que hemos recibido bastante apoyo con el nuevo éxito que estamos lanzando. También saludar a nuestras poblaciones de aquí del norte Potosí, que mediante las ondas de Radio Pio XII siempre estamos conectados y mejor si es con nuestra música de nuestros artistas yayagüeños, Eusebio.
0: Gracias, José, por habernos visitado a Radio Pio XII, ahí en la frontera con Chile, a nuestros paisanos que están por Chile, por Argentina, por Perú, están también algunos por Brasil que nos acompañan, los mensajitos siempre nos llegan del exterior del país, saludos, saludos para ellos, y ahí tenemos la propuesta musical de Rumba Folk, por eso en ese rinconcito nos van escuchando nuestros amigos y amigas oyentes. Gracias, José, estamos ya con la cartelera, con esa versión musical que tienen como Rumba Folk, como propuesta musical para esta gestión 2026.
1: Gracias, Eusebia, me despido con todo el cariño que nos han augurado aquí en la Radio Pio XII y para los siguientes programas predispuestos para visitarlos, esta vez con los instrumentos aquí, lo vamos a hacer en vivo.
0: Eso sí, vamos a estar en vivo, junto a Rumba Folk en cualquier momento, y nosotros días antes, por si acaso, le estaremos avisando para que nos puedan seguir mediante la página, mediante las redes sociales, porque Radio Pio XII está siempre para acompañarte. José, gracias por la visita.
1: A ti las gracias y vamos escuchando el nuevo éxito de Rumba Folk. Muchas gracias, Yayagua.

0: Ahí tenemos la versión propuesta musical de Rumba Folk con esta propuesta musical. Por si acaso hablábamos del bloqueo, desde ahí nos llamaron, nos dijeron, sabía, los estamos escuchando acá, un saludo por si acaso, y están aguardando, ¿no?, el diálogo de por parte del gobierno y los sectores movilizados. Han sido convocados para este diálogo, el gobierno reitera este diálogo, y para eso, ¿no?, escucharnos entre todos, y es necesario, ¿no?, es necesario escucharnos, y se acabe esta situación. Hay que hablar, hablando se soluciona, y eso es lo que muchos de nosotros estamos aguardando, que se entable este diálogo. Hay que sabernos escuchar y responder, hay que llevar propuestas sanas, ¿no? Hay que ir con propuestas también, los que van al diálogo con propuestas, tanto del sector movilizado como del gobierno, y entablar esto. Entablar y escucharnos, y esperamos esa situación que se concrete, porque desde el gobierno ya han lanzado y han reiterado la convocatoria a este diálogo en la sede de gobierno. Una pausita, luego retornamos en esta tarde en su programa de Viva en Domingo.
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1: Estamos de retorno en Viva en Domingo. Nosotros saludando siempre a nuestros amigos y amigas oyentes. Hoy hemos estado con Rumba Folk. Tiene una historia tras ello. Y vamos a hablar sobre esto porque van a estar presentes, una oportunidad. Y van a estar en vivo, por si acaso. En vivo por Radio Pío 12.
2: Señora, no baile al revés.
1: Claro, no bailen al revés porque vamos a bailar. Siga temas musicales que tenemos. En Macha nos están escuchando a estas horas de la tarde y nos han solicitado una piecita musical. Tinku Macheño nos dice, pues saltaremos a este estilo que nos presenta el día de hoy Gregorio Mamani. Este macheño, pues canta.

En el municipio San Pedro de Macha nos acompaña Zenobio Acho, nos ha solicitado una piecita de Gregorio Mamán. Sí. Claro, estaban de fiesta este mes de mayo, ¿no? Mayo, la fiesta de la cruz, y hasta Tinku se bailaba, pero bastante, bastante. Saludos, saludos para el municipio San Pedro de Macha. Vamos a continuar complaciendo más música porque, claro, nos pueden seguir enviando sus mensajes, nos pueden llamar al 67902655. Tenemos una lista ya de los temas musicales. Hiyawa ya está por este otro lado para cantarnos con esta versión musical, casi estilo Tinku sanpedreño, digo macheño, ¿no? Y nos canta Hiyawa este grupo sanpedreño y nos dice La Prueba del Amor. Y esta versión musical está dedicado para la familia Humérez, para don Pascual, para toda su familia que nos acompañan a estas horas de la tarde. Vamos, vamos, Hiyawa.

0: Guiaba, Guiaba y la prueba del amor y ese tema musical para la familia Humérez que nos acompaña a estas horas de la tarde.
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0: Un gran saludo a Cañadón Peñas por el lado de Antequera, por el sector de Tutún y Peñas, por esos sectores nos acompañan en Salinas Garci Mendoza, en el Ayllu Bombo. Por el cerro nos está escuchando Darío, un saludo para Darío. Por Chuquiuta tenemos también a nuestro amigo, a ver, Leonardo, a Leonardo. Y hablando de Darío, aquí está con nosotros ya Darío. ¿Cómo estás? Buenas tardes, Darío.
2: Muy buenas tardes, hermana Eusebia. Bueno, en esta tarde un poco de viento, de frío, estamos aquí en la cordillera a 4.500 metros de altura, cerquita al cielo, tocando las nubes ya.
0: Ya me estoy imaginando ahí, ya tocando las nubes, Darío. No hay nubes, pero.
2: Ay, pero aquí siempre salen las nubes, aunque tardecitas salen las nubes. Aparecen del lado de Cochabamba, de esos sectores, aparecen también del lago Popó, a veces viene a este lado. Entonces ahí nomás, aquí por estamos disfrutando de la naturaleza, el vientito, el agüita, las llamitas, todo eso está bien lindo nomás por aquí.
0: Ay, da ganas de irse hasta ese lugar, Darío, da ganas de subir hasta ahí.
2: La verdad que yo también con gusto vengo, porque los otros días estaba pues en Oruro, recién hace rato nomás he llegado aquí al campo, desesperado me he venido porque aquí hay tranquilidad, paz y libertad.
0: Eso, pues miras por ahí ese panorama tan lindo que se ve desde las alturas. Me estoy imaginando por ahí, Darío, ya me estoy imaginando por ahí.
2: Así es aquí, pero en la ciudad también, como ahora hay tanto problema, ya son muchos días de bloqueo.
0: Sí.
2: Esas cositas a veces en la ciudad me preocupa, cuando he estado días en la ciudad, casi me he quedado una semana en la ciudad, para recién ahora estoy llegando. Y la verdad que es un diferente aquí nuestra vida en las comunidades.
0: Es algo que no se compara, ¿no? Y la verdad esperemos que esta convocatoria del gobierno, los sectores sociales, hablen y se acabe esta situación. Y como se dice, ¿no? Hablando se soluciona, en vez de estar con los enfrentamientos y demás, Darío.
2: Sí, el gobierno, usted está convocando siempre al diálogo y está bien eso, ¿no? Porque si no fuese así, hubieses tenido altas bajas ya de parte de los que estaban bloqueando, hubiesen tenido bajas, pero este gobierno está siendo muy contemplativo para mí.
0: Sí, esperemos que sí respondan, hablen, es necesario escucharnos de ambos, tanto sectores movilizados como por parte del gobierno, hay que escucharnos, hay que poner la situación a un lado, sino buscar solución al problema que se tiene, Darío, y eso es lo que buscamos y pedimos siempre como población.
2: Así es, la verdad que yo también tengo ese mismo pensamiento. En vez de poner problemas, hay que poner soluciones, porque ahora el bloqueo es un problema. No hay que darse eso, sino hay que dar soluciones a cualquier problema, solución urgente, hay que dar nada más, con eso vamos a salir adelante, nos vamos a beneficiar, vamos a tener platita, y bien nomás va a estar Bolivia, pero ahora mis bloqueadores no entienden, pues ojalá que estén escuchando la radio y que se toquen el pecho y el corazón para poder solucionar prontamente. Eso nomás puedo decir, hermano Eusebia, a todos los amigos que escuchan la radio, especialmente a don Juan Hurtado, su señora esposa, doña Felicia Martínez, un gran saludo especial para ellos, un abrazo de oso cariñoso desde el cerro hasta Yayagua. También a mi sobrino que es Jorge Eduardo Hurtado, a ellos también un gran saludo, también hay a todos que viven ahí, están los Félix, don Antonio, todos ellos que escuchan la radio aquí en el Ayllu Bombo también, don, está escuchando, a ver, me estoy olvidando ya sus nombres porque me he ido una semanita a la ciudad de Oruro. Bueno, hermana Eugenia, quizás un temita o dos temitas musicales, uno sería de Noel más Hechicera.
0: De Noel más Hechicera.
2: Sí, Noel más Hechicera.
0: ¿Ya?
2: El otrito sería de Ramón Orlando.
0: ¿Ya?
2: Te compro a tu novia.
0: Te compro a tu novia. Ya, muy bien. Vamos a buscar entre esas piecitas musicales. ¿Listo?
2: Gracias, hermana Eusebia. Hasta el próximo domingo.
0: Hasta el próximo domingo, Darío. Saludos para ti y para la familia.
2: Muchísimas gracias. Gracias.
0: Hasta luego, Darío. Saludos para Darío Condarco, que nos acompaña a estas horas de la tarde. Está siempre en compañía de la radio. Acá, a ver a quién tenemos. Uy, aquí se están empujoneando. A ver, hola, hola, buenas tardes. Hola.
3: Hola. Hola, Radio Pío 12.
0: Sí, Radio Pío 12. ¿Con quién tenemos el gusto?
3: Con Caridos Javier, con Dori, con Dori.
0: A ver, ¿me repites tu nombre?
3: Carlos Javier Condori.
0: Carlos Javier, Carlitos, ¿cómo estás, Carlos?
3: Ay, nomás, en mi casa.
0: ¿En tu casa? ¿Ya has hecho las tareitas?
3: Todito.
0: ¡Ay, qué bueno! ¡Qué capísimo eres, Carlitos! Ya has terminado la tarea. A ver, Carlitos, ¿a quiénes vamos a saludar en esta tarde?
3: Quiero saludar a mi hermano que está en Oruro, está estudiando.
0: ¿Ya?
3: Quiero saludarle.
0: A ver, ¿qué se llama tu hermano?
3: Diego.
0: Muy bien, a Diego. Saludos por parte de su hermanito Carlos. ¿Ya? ¿Después?
3: Ay, no me escucho ahora.
0: Ya, ¿con qué temita musical le vamos a saludar a tu hermano?
3: Con una morenada.
0: Muy bien, con una morenadita. ¿Qué morenadita? ¿Tienes alguno por ahí?
3: ¿Cuál puede ser? Espera.
0: A ver, ¿cuál?
3: ¿Cuál le puedo demandar?
0: ¿Cuál? A ver, ¿cuál? ¿Hay hartas morenaditas? ¿O de qué artista?
3: Fuego, morenada.
0: Muy bien, fuego, de Ozono, Bolivia. Listo, Carlitos, anotado, más adelantecito te mando, ¿ya?
3: Ya.
0: Ya, Carlitos. Chau, saludos para toda tu familia.
3: Ya.
0: Chau, Carlitos.
3: Chau,
0: Carlitos, saludos para la familia Condori, para Carlos Javier Condori. Saludos para toda la familia. Vamos con la picarantecitos, doña Fabiana nos llamaba, a ver, le esperamos a la una, ahí está, ves, doña Fabianita, ¿qué tal, doña Fabiana? Un gran saludo para ti.
4: Gracias, doña Eusebia, igualmente para vos, que ha sido un buen día hoy día, aunque frío, doña Eusebia.
0: Claro, aunque haya hecho frío, ha habido calor, hay viento, más tarde va a ser más frío, así es nuestro tiempito.
4: Sí, doña Eusebia, mucho frío hoy día. Doña Eusebita, quisiera mandar saluditos a mis hijos que se encuentran en Qatar y en Cacamarca.
0: ¿Ya? Uy, doña Fabianita, se le fue el celular, el crédito, pero de hecho que nos va a volver a llamar. Vamos a guardarle, pero más adelante porque hay que ganar tiempo. Hoy tenemos, saludamos a Six de doña Fabiana. Más adelante nos va a decir para quién es y piecita musical. Ahora sí, Félix, aquí se viene la pícara ya está lista. Vamos con la pícara, luego seguimos recibiendo más llamaditas telefónicas. ¿Vale?

cantidad vigente. 2. Última factura cancelada del consumo eléctrico. 3. 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

industrias regionales, ubicadas en el área rural y Virazón. Importante, la ley 1886 indica que la persona que adultere la fecha de nacimiento para obtener el beneficio lo perderá de por vida. En caso de fallecimiento del beneficiario, los herederos deberán comunicar el hecho a la empresa en el siguiente mes de ocurrido el deceso, a

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3: Ah, ¿qué dirá el letrero, no? Bueno, vamos a seguir saludando a nuestros cumpleañeros, cumpleañeras. Por si acaso, hoy tenemos cumpleañeros por el mensaje mediante WhatsApp que nos envían nuestros amigos y amigas. Vamos a dar lectura a ello. Pero antes, Grover, ¿qué tal? ¿Cómo estás? Buenas tardes.
4: Muy buenas tardes, compañero. Se bien, imagina que se encuentra Cancunas.
3: Ay, me igual, ya cusis, ya puga, Cancunas, Juan Cuscachas, jaja. Claro que estamos felices, pues, Grover, al contacto contigo.
4: Aquí nomás, yo igual, pues, trabajando aquí en el molino.
3: Uy, así que debes estar ocupadísimo, Grover, pero escuchando ahí la radio.
4: Ah, sí, ahí ocupado haciendo moler, pesando, esas cosas. Y ahí nomás atendiendo el molino, quitando la piedras.
3: Qué bueno, Grover. A ver, ¿a qué nos vamos a saludar?
4: A ver, a los amigos del aire, allá en la Argentina, Venezuela, Colombia, México, Chile, Paraguay, Venezuela. ¿Ya? Sí, con los amigos del aire, maná.
3: A todos los que nos escuchan. ¿Qué piecita musical, Grover?
4: A ver, Francisquita Churapaya, mamá Eusebia.
3: Muy bien, Francisquita, ¿ya?
4: Después un Waka Waka, por favor.
3: Listo, Waka Waka, listo. Grover, vamos a bailar en instantes nada más, ¿ya?
4: Sí, sí, se cuida, hasta luego, chao, chao.
3: Chao, chao, chao, chao. Ya tenemos por este otro lado a Francisquita. Vamos a saludar a don Antonio Jorge, a toda la familia. Y también para Grover Américo, que nos acaba de solicitar ahí mismo. Francisquita, ya está con nosotros los Carcas a estas horas de la tarde.

Ahí tenemos a los carcas. ¿Qué nos decía Francisquita a estas horas de la tarde? Tenemos mensajes que nos han enviado, tenemos cumpleañeras. A ver, vamos, vamos con el cumpleaños feliz. ¿Para quién? ¿Para quién? Vamos, vamos, porque si no nos vamos a quedar con los temas musicales pendientes.

Ese cumpleaños feliz está dedicado para Nati Montaño Vargas, que está hoy de cumpleaños, y le saluda a su mamá, doña Liz Vargas, toda su familia, quienes un coro de voces le desean. Pero muchísimas felicidades a Nati Montaño Vargas en este día tan especial para ella. Así que nosotros vamos con el guañito del cumpleañero.

Sabor, sabor, ahí presente con esa propuesta musical que era muy, muy urispa, uno de los temas musicales que va sonando de sabor, sabor. Vamos a dar lectura a los mensajitos mientras nos llama doña Fabianita. Nos dice de esta manera: hola, viva en domingo, saludarles por el trabajo que cumplen como Radio Pío 12 y a todos los que están siempre día tras día brindando información, también entretenimiento. Quisiera que me puedan complacer con un tema musical de José Luis Perales, que canten los niños. Por favor, no se cierren al diálogo, todos merecemos vivir sin bloqueos o amenazas, que solo preocupa a los que viven en los lugares de enfrentamiento. No es necesario el bloqueo, piensen en nuestros niños, que no están pasando clases. Espero que con este mensaje puedan analizar y dar un paso fundamental para el diálogo. Atentamente, la familia Ordóñez Siácara, esperando que todo se solucione. Gracias, nos dice. Y eso es lo que pedimos nosotros, ese diálogo. Nos están escuchando ahí, por favor, a las autoridades. Acudan al diálogo, hay que hablar, hay que escucharnos, hay que proponer propuestas de solución, por favor. Porque ya son días, días que estamos en la carretera ahí, días que están las familias, días que están hasta mismo, la misma gente que está en los bloqueos, ¿no? No van a decir que no, los mismos. Entonces, por favor, es hora de escucharnos y no al bloqueo. También tenemos acá otro mensajito.

Nos dicen de esta manera: buenas tardes, Radio Pío 12. Quisiera solicitar un tema musical de Madonna, Borderline, para la familia Ruiz e Izaguirre en Uncía, y que se solucione la situación de Bolivia, no a los bloqueos, nos dicen. Gracias, gracias, mamita, y eso es lo que queremos, que haya diálogo y que se levante esta situación, que se solucione, porque hay familias que tienen que acudir a consultas médicas al interior del país, hay familias que tienen que moverse por fuentes laborales, y esto preocupa. Por favor, vayan al diálogo. Aquí tenemos otro mensajito, nos dicen: hola, Eusebia, por favor me complaces con un tema de Los Carcas, Te Vine a Ver. Gracias, Sergio, vamos a complacerte en instantes, nada más esa piecita musical. ¿Ganamos tiempo? Ah, doña Fabianita, no está. Ahí está, pues, ya está con nosotros doña Fabiana. Ahora sí la escuchamos. ¿Qué temitas musicales vamos a escuchar? Ay, no, se nos fue. Algo pasa con la señal. Ganamos tiempo. Vamos para Darío con Darko. Ya estamos acá listo con Hechicera de los Noermans. Y nos dice: Hechicera, vamos con el tema musical.

Ahí teníamos a Ramón Orlando, temas musicales para Darío con Darko, que nos ha solicitado y nosotros lo hemos compartido con cada uno de ustedes. Más adelante le vamos a enviar a doña Fabianita una pieza musical que nos ha solicitado, Fuego a Fuego. A ver, vamos, bueno, para doña Fabiana, ¿no? Doña Fabiana le vamos a dedicar una piecita musical. Nuestro amigo Carlos Javier Condori, para Carlitos, un gran saludo desde Radio Pío 12, para su hermano Diego, para toda su familia. Aquí ya se viene Fuego, Fuego, esta morenada dedicado para él, para toda su familia.

Para Carlitos Javier Condori, que nos está escuchando toda su familia. Ahora sí, rápidamente para Grover Américo. Aquí se viene Waka Wakas al ritmo de Raimi Bolivian.

Ahí tenemos a Raimi Bolivia, que nos acompaña al ritmo de los Waka Wakas. Ahora sí, para nuestra cumpleañera, por si acaso, para nuestra cumpleañera Nati Montaño Vargas, que está de cumpleaños. Le saluda a su mamá, doña Liz Vargas, toda su familia, que en un coro de voces le desean felicidades. Hace rato hemos bailado con sabor, ahora sí al ritmo de los chicheños.

rápidamente, ganamos tiempo para doña Fabiana Roque, para sus hijos. Aquí se viene Dina Paucar junto a Alejandro Paucar y esta temita musical. Para usted, doña Fabianita, que nos está escuchando en Entre Ríos.

Y así Puro Movimiento, por si acaso, ahí Dina Paucar junto a su hijo Alejandro Paucar, que nos interpretaban esa versión musical. Eterno Amor era el título de esa canción para doña Fabiana Roque, para toda su familia. Vamos a complacer ahora dos temas musicales en uno. Vamos a mandar saludos a la familia. Acá nos acompaña un gran saludo para toda la familia Ordóñez Siácara y para la familia Ruiz e Izaguirre, que nos están acompañando en un día. Dos temas musicales, José Luis Perales, que canta en Los Niños, y de Madonna. Estas dos versiones musicales, así para ganar el tiempo rapidito.

Ahí tenemos dos temas musicales, hemos estado escuchando para las familias y por si acaso también vamos a enviar saludos a los que están escuchando ahí en el comercio. En la parte baja, en la calle Bolívar, para las comerciantes, un gran saludo para nuestra amiga Nancy, como también nos está escuchando a estas horas de la tarde y me van a decir, pero se había nuestro tema. A Lourdes, un saludo cordial, porque este pasado jueves estaban de aniversario nuestras comerciantes que se encuentran en el sector de la calle... A ver, aquí tenemos la calle Bolívar, después la calle Butch, después otra de las calles, la calle Tupiza, por todo ese sector. Un saludo especial para todas las caseritas. Y nos vamos a ir, pero antesitos, vamos a complacer antes a Sergio. Sergio nos ha solicitado una versión musical de Los Carcas. Nos dice, Te vine a ver es el título de esa canción. Vamos rápidamente con ese tema y luego nos vamos a ir con una piecita musical que nos ha solicitado las comerciantes de la calle Bolívar.

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1: Cinco de la tarde con 29 minutos. Antes de irnos, vamos a saludar a cada uno de ustedes. Gracias por su preferencia, Radio Pío 12, tu compañera permanente. Nos vamos a ir con esta versión musical que nos presenta Delirios. Comerciantes, dedicado para las caseritas de la calle Bolívar. Un saludo para nuestras grandes amigas que nos acompañan siempre por este sector donde las cocanis también ahí, por ese sector, un saludo para doña Isabel, para doña Filomena, para Julia, que nos acompañan. A ver, saludos para Nancy Lourdes, comerciantes de la calle Bolívar. Pues eso nos vamos. Gracias, amigos y amigas oyentes. El reencuentro el próximo domingo con su programa de Viva, Viva en Domingo. Buenas tardes.

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Una vez más, buenas tardes a todos los que recientemente están ingresando en sintonía de Radio Pío 12. Nosotros les acompañamos en el espacio servicial de Tome Nota. Para ello enviamos saludos a las familias que nos acompañan. Saludos para la profe Gumercinda, que nos está escuchando a estas horas de la tarde, para la familia Saavedra en el distrito 22 de diciembre. Nos ha solicitado una piecita musical, un guañito de Bonnie Alberto Terán. Ya que estamos con Bonnie está por este otro lado, Bonnie Alberto Terán. Vamos a saludar a los caripuyeños, caripuyeñas. Por ahí nos están escuchando la familia Mejía. Un saludo para la familia Mejía, para la familia Burgoa, por el lado de Caripuyo.

Los fines de semana les acompañamos con más música, más música. Esta vez se viene Bonnie Alberto Terán y esta versión musical que nos dice Cari Puyo Torrecita. Saludos para ti, profe, para profe Gumercinda, para toda su familia. Vamos con este guañito. Para los caripuyeños, caripuyeñas también. Nos están escuchando en esta tarde.

0: Con Guañito en esta tarde, ¿no? De día domingo. Domingo estamos en fecha 17 de mayo. Vamos nosotros a empezar con los avisos.
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0: Empezamos con este requerimiento de personal. Empresa minera en La Paz, que opera en Sudyungas, requiere contratar personal con experiencia para el armado de líneas de cahuille de 30 libras por yarda interior mina. El trabajo será a contrato por un tiempo de 3 meses para la instalación de aproximadamente 1.500 metros en paralelo. También se requiere un maestro carrilano con experiencia en armado de líneas de cahuille, armado de cambios, manejo de gradientes, normas de armado, seguridad industrial y manejo de personal. Además de 5 ayudantes con conocimiento en trabajo dentro de la mina, seguridad industrial, además de predisposición para trabajar en diferentes horarios. Se va a proporcionar vivienda en campamento con un espacio para el personal y puedan llevar una cocinera para la elaboración de su alimento. Las personas interesadas puedan comunicarse al celular 60-57-60-13. Reiteramos, 60-57-60-13. Tenemos este aviso de bien social. El día de ayer, de acá del campamento de siglo XX de la zona 5, urbanización nueva, urbanización en 5 casas, de su domicilio salió con rumbo desconocido la señorita Jocelyn Brañes. Jocelyn es una persona con discapacidad. Y se pide, por favor, si tiene algún dato, salió de su casa en 5 casas, vestía una chamarra de color negro, un buzo de color rojo oscuro, un sombrero blanco. Si por ahí lo ha visto por ahí, está deambulando por esos lugares, su mamá lo está buscando, ya desde ayer le ha ido a buscar, no la encuentra. Por favor, puedan pasar el dato directamente a Radio Pío 12 al 67 90 26 55, o en su caso puedes llamar al 71 37 39 39. Reiteramos, 71 37 39 39. Preguntar por Delina. Por favor, si le han visto por ahí a Jocelyn Brañes, pásenle el dato por ahí. Avisen directamente a Radio Pío 12 o a su hermana al 71 37 39 39. Ella es del campamento 5 casas de la nueva urbanización. Su mamá está muy preocupada. Si le han visto a Jocelyn Brañes, ella tiene discapacidad. Ella siente solo con la cabeza y sabe decir papá, mamá. Tiene discapacidad. Y pásenle, por favor, si tienes algún dato del paradero de la señorita Jocelyn Brañes, pasen el dato directamente a Radio Pío 12.

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1: Agradecimiento e invitación religiosa. Adrián Álvarez Cazorla, esposo. Ariel, Johnny, Diomedes, Miguelina, hijos. Cristel, Miriam, Lucy, hijos políticos. Sidney, John, Gabriela, Cecilia, Adriana, Angélique, nietos y demás familiares de la que en vida fue querida esposa, madre y abuelita, profesora Beatriz Gallardo Ari, que de Dios goce. Invitan a la misa de 9 días de su llorado fallecimiento, que se mandará a oficiar este lunes 18 de mayo a horas 8 de la mañana en la parroquia Nuestra Señora de la Asunción en Llallama. Pasada la ceremonia, ruegan acompañar en romería al cementerio general. Y se agradece a las instituciones, familiares, vecinos, amistades que acompañaron en los momentos de dolor e hicieron llegar sus condolencias y ofrendas florales. A Juan Miguel Álvarez Rodríguez, al servicio del Laboratorio Hospital de Segundo Nivel Madre Obrera, a Sonia Cayo Ayaviri y Luz Angélica Main Plaza, a Heriberto Gutiérrez y esposa, al licenciado Marco Antonio Benavides y señora Edith Bruno Martínez, Reinaldo Gareca y familia, a los internos del Laboratorio Hospital de Segundo Nivel Madre Obrera, a la familia Gómez Portillo, a Sandro Solá Jiménez, a la familia Fernández Sanabria, al Colegio Primero de Mayo A del curso Quinto E, a Naidí Delgado Guayas, a Alicia Quino Mamani, a la familia Flores Gutiérrez, a Inés Álvarez Rodríguez y familia, a la profesora Joana Reinaga y familia, a Candelaria Lorenzo Choque, a Daniel Ciñanis, Marta Camacho y familia, familia Molinedo, a Rodolfo Apaza y señora, a Fernando Choque Romero y familia, al ingeniero Víctor Cusi y familia, familia Flores Gutiérrez, a la promoción 1999 del Colegio Siglo XX América, al profesor Nazario Gutiérrez y señora Luz. Se agradece a Luis Soto y Fidelia Portanda. Se agradece a la familia Gallardo Ordóñez. La familia Doliente agradece de antemano su concurrencia a este acto de piedad cristiana.
0: Silencio en la sala. Aquí están los edictos.
1: Vamos con el edicto para el día de hoy. Por el presente edicto, se cita, llama y emplaza al señor, a los señores Daniela Yasmine Mondocorre Vega, para que por sí o mediante apoderado legal se apersone al juez público de familia número 1 de la ciudad de Llallagua en el plazo fijado por ley y asume defensa dentro del proceso de cesación de asistencia familiar que sigue Esteban Ramiro Mondocorre Flores. Edicto librado en la ciudad de Llallagua, provincia de Rafael Bustillo, departamento de Potosí, a los 5 días del mes de mayo de esta gestión 2026. Hoy les hemos acompañado en el espacio servicial de Tome Nota. Agradecemos a cada uno de ustedes, a las familias que nos acompañan. Saludos para nuestros amigos y amigas que nos están escuchando a estas horas de la tarde. Mandamos saludos para la familia, a ver, acá tenemos para la familia Javier Condori, que nos está escuchando el día de hoy, para ellos también. Y saludamos en Chayanta, nos está escuchando nuestro reportero popular. Nos han solicitado una pieza musical, nos dice... Hombre Solitario. Saludos para Félix Mamani por el lado de Chayanta, como también a Inocencio Vilacita. Mandamos saludos a doña Fabiana, que nos está escuchando en Entre Ríos. Aquí se viene esta pieza musical. Vamos con los Daltons y gracias por su compañía. Más adelante se viene el álbum de los recuerdos junto a María Morales.

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18:01. ¿Qué tal? ¿Cómo están? Muy buenas tardes. Un saludo cordial, cariñoso. Un abrazote fuerte. Ahora sí, un abrazo fuerte en la distancia, en la cercanía a todos y cada uno de ustedes. Caliente, pero calientito el abrazo, porque está haciendo frío. Les cuento que está haciendo frío por estas regiones del altiplano. Se siente el invierno como que viene, pero viene fuerte, fuerte. Nada más, lo único que le digo es abríguese, póngase buena camperita, un chulito, una gorrita, de todo un poco, hasta guantecitos puede ponerse. Si no le molesta, pero que hay que abrigarse, porque de pronto uno puede coger cualquier resfrío. Las temperaturas son tan cambiantes, impredecibles. De pronto en la mañana hace un fuerte sol, mediodía empieza a hacer viento, en la tarde un frío tremendo. ¿Qué tal? ¿Cómo están? ¿Cómo les fue este fin de semana? Dígame, una semana bastante agitada por lo que veo. Si bien dejaron de trabajar toda la semana, de atender a las guaguas, pero cumplieron algunas personas con muchas actividades. Lavar la ropa, arrinconar la casa de rincón a rincón, como dicen las abuelas. No para que vea la suegra nada más, sino para que veamos todos que el ambiente está limpio. Y después, ¿qué más? Algunos se fueron al sauna, a los baños termales que tenemos en estas regiones, que son muy saludables, tanto en Uncía, pero también en Catavi. Catavi, bastante concurrido. Semana deportiva. Deportiva activa para todos y cada una de las personas que gustan hacer ejercicios permanentes. ¿Estamos? ¿Sí? Un saludo muy especial a toda la gente que recién prendió la radiecita. Llámenos, escríbanos, que aquí estamos para escuchar y deleitarnos de buena música. Además de que les he traído algunas cositas, uy, que les ha de llamar la atención. Ayer estuve con mis comadres, yo no tengo comadres, pero digo comadres cuando se trata de conversar de algunas cosas que no se dicen, pero hay que decirlo, hay que decirlo. Si no lo decimos, somos cómplices de todo lo que pasa en nuestras regiones y en nuestras zonas estrictamente mineras y que tenemos tantas vetas inexploradas. Vamos con este saludo musical a tiempo de invitarles a prender su radiecita, ya sea a través de su receptor o del Real Audio. La tecnología nos permite estar en todos los rincones del mundo. Vamos con este saludo.

0: hacemos votos para que mañana lunes empecemos con buen pie y sobre todo se instaure el diálogo en todo el territorio nacional. Necesitamos pacificar el país. Necesitamos cambiar la imagen de Bolivia hacia el mundo. Ya estoy hablando como no sé quién, pero la verdad es que no vamos a tener turistas. No vamos a tener paz en Bolivia. Necesitamos aunar esfuerzos entre todos los bolivianos. Ojo, no quiere decir que aceptemos todo. No, no, no. El asunto es que dialoguemos, hablemos, pongamos las cartas sobre la mesa para decir esto sí, esto no. Porque eso es dialogar. Eso es encontrar consensos, equilibrios y sobre todo soluciones equitativas para todos, no para unos nada más, porque eso no quiere decir diálogo si uno se impone y hace su capricho. No, no, no, eso no es diálogo. Pero si se conversa, si se habla, sí. Y tampoco es momento de atrincherarse. Yo tengo mi verdad y me quedo con esta. No, no, no, señores. Ahí sí que estamos equivocados. Estamos viviendo en un país democrático. Plurinacional todavía. Entonces, tenemos que ser tolerantes. Tenemos que escucharnos. Y después discernir soluciones, salidas, alternativas entre todos. Si no hacemos eso, ¿qué va a ocurrir? ¿Nos vamos a agarrar de las mechas como lo hacen en los mercados cuando la gente no se entiende y lo que le toca es ir a las manos? No, somos personas civilizadas, gente que supuestamente somos letrados, formados, capacitados, profesionales, doctores, etcétera, etcétera. Entonces, mayor razón para poder dialogar. El diálogo es la mejor forma para resolver los problemas. Seis de la tarde con 11 minutos. Vamos a ir rápidamente para solicitar temas musicales de nuestros amigos que escuchan la radio. A ver, ¿está en contacto quién? Josué Colque. ¿Qué tal, Josué? ¿Cómo estás? A ver, dinos qué temas musicales vamos a escuchar en este domingo para saludar a la familia, a los amigos. ¿Cómo estás, Josué?
1: Muy buenas noches a todos ustedes y también a todas las de Pío XII. Yo voy a decirle más claro, dona María, creo que son músicas románticas.
0: Y a ver, a ver.
1: La música, ¿quién dice? Es una música que ha aparecido recién. Bolivia, no se vende. Hay una música.
0: Ya, pero este es el álbum de los recuerdos, no para estrenar nuevitas músicas. ¿Por qué no le has llamado, pues, a la Eusebia? Ella estrena temas musicales. Ahora este es el programa del álbum de los recuerdos. José Lito.
1: Bueno, sí, doña María, ¿no? Sí, podemos escuchar músicas antiguas, ¿no?
0: Sí, ahora.
1: Como la música de Sandro. Tema de Sandro.
0: ¿Qué tema?
1: Le dice, no ve, no te caigas, palomita. Si estoy cayéndome, me levantaré.
0: Me levantaré. Te acordarás. A ver, voy a buscar, te acordarás, acordarás.
1: Eso es de la música de Chise, ¿qué se llama? De Sandro.
0: Ya, vamos a buscar. ¿Listo?
1: Por otra musiquita más.
0: A ver, ¿cuál?
1: Los Iracundos, siglo XX. Y yo dedicado a esa música con mi familia y también amigo de la Secretaría de la Piodos.
0: ¡Oh, qué bien! ¡Qué bien!
1: Yo soy Ana María de la Secretaría. No me conviene su nombre.
0: No, ay, creerás. Ay, vas a disculpar, yo tampoco me acuerdo su nombre. ¿Cómo es Nuevita? No me acuerdo todavía. Me has pillado ahora, me has sorprendido, Josué.
1: Sí, para más fuerte, Ana María, la musiquita, por favor.
0: Con gusto, es pues, Josué. Amiga. Ya, Josuelito. Gracias por llamar.
1: Ana María.
0: Chao, Josué.
1: Que Dios te bendiga siempre, que Dios los bendiga. Y ojalá que mañana, que no haya muchos enfrentamientos, no porque son 100 que va a haber enfrentamientos en la paz.
0: No va a haber.
1: Que no esté.
0: No va a haber.
1: No hay, Ana María.
0: No va a haber. ¿Listo? Hay que.
1: Por favor, Ana María.
0: Ya.
1: A ver qué nomás.
0: Ya, Josuelito. Chaucito, saludos a toda la familia.
1: A toda la familia Pío II, ¿eh?
0: Ya, Josué. Chao, Josuelito. 6:16 PM va a ser un saludo para la gente que está con nosotros. Hola, ¿con quién habló?
2: Hola, María.
0: Anselmo González y Mainaya.
2: ¿Cómo está, Marito? ¿Qué has hecho?
0: Igual, ponía y mainamo mana casachuala. A ver, ni guay. ¿Cómo estás, Anselmo?
2: Estoy bien, gracias. Anoche estuve en el convite de Asconfort, pero con el tiempo de los bloqueos no han llegado a sus estrategias. En poca escala han entrado.
0: Sí, pero lo importante es que se ha dado inicio, ¿no ve?
2: Pero al fin de cuentas han entrado, es lo bueno que han entrado.
0: Claro, más vale siempre contar con la gente que sí, que tiene mucha fe, mucho entusiasmo. Eso es lo más, digamos, ponderable en nuestras familias de acá del municipio de Yayagua. Dime, Anselmo, ¿vas a saludar a toda la familia?
2: Voy a saludar a mis hijos siempre, pues, a Cochabamba, Oruro, Gladys, Alain, Fernando, Lisette, a mis nietos, Mayeli, Brighton, Justin, Dylan, Rezaí, Carolina. ¿Podría ser con dos temitas, María?
0: Sí, a ver, ¿cuál es, Anselmo?
2: Yo no te pido la luna, por Daniela Romo.
0: Yo no te pido la luna, ¿no?
2: Sí.
0: Después.
2: Testaruda. Shakira.
0: Testaruda. Uy, testa.
2: Ya, Marita.
0: Ya, testaruda Shakira.
2: Sí, saludos a su acompañante también, pues, lo que está en la consola, hay que darle vida.
0: Claro, está en la Eusebia, claro, está la Eusebia.
2: Pues, Marita.
0: Ya, con gusto, ya. En cualquier momento.
2: Tu voz, María. Chao.
0: Chao, Anselmo.
2: Chao, Marita.
0: Chao. Así nuestra gente nos llama desde las calles, campamentos. Ay, hablando de campamentos, tengo que remarcar hoy el campamento Montes hizo un trabajo comunitario. Construyeron su puentecito de conexión para que pueda hacer un recorrido el transporte. Ya tienen un puentecito. Ese río que bajaba el río desde la parte superior, desde el cuadro, impedía. Y además que acarreaba piedras, lodo. Ahora ya hay un puente. Vieras, mujeres, hombres han pisado barro, han mezclado el cemento, han puesto piedras. Un trabajo comunitario junto al subalcalde de siglo XX, don Hans Aguilar, fue personalmente junto con el presidente presidente de FEJUVE, el presidente del campamento Montes, que ha crecido, ay por Dios, una actividad muy linda. Y terminaron con un, no Astapi, pero por lo menos un papahuayquito con su sardinita. Estaba deli, deli. Muchas gracias a todos los vecinos y vecinas por ese gesto tan bonito, pero sobre todo valorar el trabajo que han hecho. Un aplauso para todos ellos, aplausos merecidos que tienen cada uno de los vecinos y vecinas del campamento Montes. Ah, sí, así hay que aplaudir, hay que aplaudir, hay que aplaudir. Estoy sonriendo porque las compañeras me están diciendo, y doña María no está aplaudiendo. Claro, tengo que aplaudir yo también juntamente con todos ellos. Hola, buenas tardes, ¿con quién hablo? Hola. Hola. El profesor Eloy Flores, el profesor, no sé qué pasó, pero vuelva a llamar que yo le voy a atender. De todas maneras, gracias por intentar. Profe, buenas tardes o buenas noches. Profe, ¿me escucha? Hola, profe.
3: Hola, María, buenas noches.
0: Buenas noches, profe, ¿cómo estás?
3: No, Eloy Flores, Eloy Flores.
0: Sí, por eso, profe, le estoy diciendo, profesor Eloy Flores. Dígame, ¿cómo está, no, profe?
3: No, aquí en la provincia de Saucarí estoy llamando de Oruro.
0: Sí, profe, ¿cómo está el frío por allá?
3: No soy profe, María.
0: Eloy, dime... ¿cómo está la temperatura por allá? ¿Te está haciendo mucho frío, viento? ¿Cómo es?
3: Mucho frío, María.
0: Pero desde aquí
3: saludos a todos los oyentes de Pío 12.
0: Desde aquí te mandamos el calor humano y buena música. Dime, ¿cuáles has escogido?
3: Ya, de Leonardo Fabio, Fuiste mía en un verano.
0: Ya, ¿el otro?
3: Después el otro puede ser de Manolo Otero, ¿Qué de hacer para olvidarte?
0: Mucho tienes que hacer para olvidarme. Ya, con gusto, Eloy.
3: Saludos, un abrazo grande desde aquí a vos, María, a Eusebia, a todos los que trabajan en Pío 12.
0: Gracias, Eloy, muchas gracias. La Eusebia también dice gracias, gracias. Chao, Eloycito.
3: Sí. Se van a abrigar, si yo soy su fiel oyente, también a mi familia quiero saludar a los que están escuchando en Cochabamba.
0: Adelante, saludar pues, saluda a la mamá, al papá, a los hermanos.
3: Saludos a ti, Paulina, a ti, hija Rocío, a mi hijo Guido, a mis nietos, Camilo, después Paul, Brian.
0: Muy bien, te han escuchado toditos.
3: Sí, están escuchando, Pío 12 del siglo XX siempre escuchan.
0: Está bien, con gusto. Entonces, chicos, un saludo para ustedes desde Pío 12 siglo XX, su compañera permanente. Eloycito, y enseguidita vamos a pasar tus temas musicales.
3: Muy bien, muchas gracias. Y saludos a todos los que trabajan en Pío 12.
0: Gracias, Eloy. Chao, chao.
3: Chao,
0: Eloycito. Así no es. Pablo Rivera. Pablo, apareciste. Buenas tardes. Hola.
4: Doña María, ¿cómo está? Pablo Rivero de Cochabamba. Buenas noches.
0: Buenas noches. ¿Qué pasó? ¿Dónde se me perdió? Ya le estaba extrañando.
4: El WhatsApp. No, es que ahora más cómodo es con su WhatsApp. Ya no gasto megas. No. Chao, Ramón. Ha tenido la gentileza de ustedes, los de la radio, de pasarme. O sea, por internet. Como hay internet, no hay problema. Ahora podemos hablar nomás.
0: Sí.
4: Doña María, ¿cómo ha estado? Bueno, primero usted, su familia, todos. Espero que estén bien. Un gran abrazo para todos los de radio, que son gente muy buena. Personas que siempre trabajan muy bien, complaciendo, haciendo trabajos comunitarios en bueno, la sociedad, sobre todo la clase más humilde del país. Por favor, doña María, si puede complacerme dos temitas de Los Panchos.
0: ¿Qué tema?
4: Trío Los Panchos, de los años 50, 60. Sin ti y hay otra más, cualquiera que le guste a usted, pero dos boleros de Los Panchos, por favor.
0: Ya.
4: Y espero que estén bien, ya he mandado mensaje de voz también por si acaso, ¿no ve?
0: Sí.
4: Ahí está.
0: Muy
4: un gran
0: bien.
4: Abrazo, doña María.
0: Con gusto, pues, a ustedes también un abrazo en la distancia. Que Dios me los bendiga. Chaucito. Ay, ahora sí, vamos con las músicas. Por favor, Eusebia. Tenemos a Sandro, Los Iracundos, para Josué, la familia Colque. Después vamos con Anselmo.

0: 18 horas con 29 minutos. Rápidamente complacemos a nuestro amigo Anselmo González. El tema, yo no te pido la luna, de Daniela Romo, y Testaruda o Testarudo de Shakira. Y vamos. Yo creo que es el síndrome de Shakira, ¿no? Sorda, ciega, muda. Eso, no creo que sea testaruda, ¿no? ¿Cómo se llama? Los pies del calzo, o algo así. Hola, buenas noches. ¿Con quién tengo el gusto? Hola.
1: ¿Aló?
0: Hola, ¿con quién hablo?
1: Bueno, le estoy llamando de aquí, de Cochabamba.
0: Uy.
1: Estoy escuchando su bello programa.
0: Ay, amorosa, ¿con quién tengo el gusto?
1: Está hablando con la señora Rosemary Orihuela.
0: Rosemary Orihuela.
1: ¿Aló?
0: Sí, la escucho, sí. Doña Rosemary. Gracias por sintonizarnos, por ser parte de la familia de Pío XII. Estoy a sus órdenes. Dígame, ¿qué musiquitas quiere escuchar?
1: Bueno, yo le felicito por su lindo programa y bueno, le pido, por favor, como este mes es el Día de las Madres.
0: Sí.
1: Le pido de Sandro, pobre mi madre querida, aunque es un poco triste, pero me gusta ese tema. Es más o menos reflexivo para los hijos.
0: Pobre mi madre querida, ¿así es el tema?
1: Sí. De Sandro, pobre mi madre querida.
0: ¿Y otro temita?
1: Lo va a encontrar.
0: No,
1: porque es una canción.
0: No,
1: es una canción antigua.
0: No, está bien, lo tenemos el tema musical. ¿Quiere escuchar ya otro tema al margen de este?
1: Ah, sí, cabellos de plata de los genios. Aparte de Sandro, pero me quisiera escuchar realmente de Sandro.
0: No, claro, enseguidita le vamos a hacer escuchar. Doña Rosemary, gracias por escuchar la radio. Cualquier cosa, estamos siempre a sus órdenes. Nada más tiene que llamar. ¿Listo?
1: Está bien, gracias. Un saludo a toda su audiencia, en especial a la gente de Llayagua, que debe estar haciendo bastante frío, porque aquí en Cochabamba también estamos en frío.
0: Sí, cuídese, por favor, nosotros lo hacemos acá, porque en Cochabamba o en el altiplano, en los valles, las temperaturas han anunciado que van a bajar durante toda esta semana y no es conveniente agriparnos o resfriarnos, porque después es difícil recuperar. Usted sabe que la salud cuesta ahora, ¿no?
1: Sí. Bueno, le quedo muy agradecida y un abrazo.
0: Gracias. Sigan adelante. Muy, muy gentil. Muchísimas gracias. Hasta pronto.
1: Hasta pronto. Voy a escuchar los temas que le pedí.
0: Enseguidita nomás vamos a complacerle. Eusebita, vamos a buscar, ¿ya? Gracias. Hasta luego, doña Rosemary.
1: Hasta luego.
0: 18 horas 33 minutos, nos han llamado de Oruro, no, de Cochabamba, ya nos van a llamar de Tarija, de Pocuata, ¿de dónde? Otra llamada telefónica. Hola, buenas noches, ¿con quién tengo el gusto? Hola.
2: Bueno, yo me llamo Hilario Gamarra.
0: Perdón, no. Don Hilarión, ¿de dónde está llamando?
2: Estoy llamando de aquí del campamento 2.
0: Campamento 2. Dígame, don Hilarión, ¿cómo está? ¿Está en casita con la familia escuchando la radio?
2: Sí, estamos escuchando aquí la radio siempre, cada domingo estamos siempre tras los programas, que lo hacen muy bien.
0: Gracias. Don Hilarión, ¿qué temitas desea escuchar a esta hora?
2: Bueno, yo quisiera un temita, un recuerdo. Cuando estuve en colegio, demás cosas.
0: Sí.
2: Con la que me conocí con mi esposa. El tema de Jerónimo, de Siempre te voy a querer.
0: Ya. ¿Algún otro tema más?
2: Sería de los Viscontis.
0: ¿Ya? Visconti.
2: Odiame.
0: Ódiame.
2: Sí, doña María, eso sería. Y un saludo a mis hijos que están en Cochabamba, están en Santa Cruz, que uno se encuentra aquí. Alberto Gamarra, Denis Gamarra y Rider Gamarra.
0: Gracias pues, don Hilarión, por llamar a Pío XII y por ser, por lo menos, Pío XII, el nexo entre ustedes y su familia que están en la distancia. Muy gentil por llamar.
2: Gracias, doña María. Siempre vamos a estar llamándole cada domingo.
0: Uy, yo estaré a la expectativa, don Hilarión. Saludos para toda la familia Gamarra. Hasta prontito nomás.
2: Gracias, doña María.
0: Hasta luego. Eusebia, tenemos otra llamada telefónica. Vamos a ver de quién se trata. Hola, buenas noches.
3: Buenas noches, María.
0: ¿Con quién habló? Uy, esa voz.
3: María, ¿me conoces? Demasiado.
0: Sí, pero ahora sí se me fue.
3: María, buenas noches, María, ¿cómo estás?
0: Bien, gracias. Bien, gracias. Dime. Ahora sí no pude reconocer tu voz. Me
3: Soy
0: cogiste.
3: Florencio.
0: ¡Ay, Florencio! ¡Florencio, Florencio! ¡Chalar! ¡Qué barbaridad! ¡Chalar! ¿Qué tal, Florencio? ¿Cómo estás?
3: Ya, primeramente saludarte a ti, a todo el cuerpo de la emisora Pío 12, deseándoles éxitos en sus funciones.
0: Gracias.
3: Mira, quiero que me complazcas con dos piezas
0: ¿Qué temas?
3: del Puma de José Luis Rodríguez. Le pido al cielo y el tiempo se nos va.
0: Le pido al cielo, el tiempo se nos va.
3: Sí.
0: Con gusto, Florencio, cuídate. No vayas a salir en esta temporada tan fría, porque hay
3: Sí,
0: que
3: vos
0: cuidarse.
3: también, María, vos también. En cuanto salgas de la emisora, quiero que te vayas a tu casa corriendo y te metas a tu cama y te tapas con 10 sabes cómo lo hago yo.
0: Gracias, Florencio, muchas gracias. Qué amoroso, Florencio. Florencio, cuídate entonces. Enseguida también vamos a pasar los temas musicales. ¿Listo?
3: Ya, estos días están dedicados a mis hijos que se encuentran en Cochabamba y a todas mis amistades, tanto señoras como varones.
0: Con gusto, hay gente que te escucha. Además, Florencio Chalar es amigo de muchas personas. Ya, Florencio, entonces, aguárdanos que enseguida nomás vamos a ir complaciendo según el orden de llegada. ¿Listo?
3: Ya, hasta la próxima semana, María. Cuídate también tú.
0: Ya, Florencio, chaucito, chaucito. Ahí. ¿Qué cosa? ¿Cómo me va a pasar eso, Eusebia? O lo tenía muy cerca el celular que no pude diferenciar la voz. Bueno, ya estamos, ya estamos. Aquí diferenciando las voces. Ahora sí, complacemos rápidamente. Eusebia, no nos va a alcanzar el tiempo. Le toca a Anselmo, ¿no? A Anselmo, yo no te pido la luna y de Shakira. Vamos con los dos temas.

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0: rápidamente vamos a complacer a nuestros queridos. Hola, antes. Hola, buenas noches. ¿Con quién hablo?
1: Muy buenas noches, María. Aquí le habla Darío Condarco Quispe desde la comunidad de Vila Pacheta del municipio de Guanuni, Oruro.
0: Uy, Darío, te estoy viendo con la vocecita ya un poquito baja. Seguro que te estás congelando, ¿no?
1: Sí, me he roto, cecito, estaba con gripe, ahora ya estoy ya bien ahora. A esta altura hace pues frío, viento, al mediodía ha hecho un viento, pero feroz. Ahora se ha sosegado el viento.
0: Uy, qué bueno, porque desde aquí nosotros te mandamos energías positivas. Para que estés bien.
1: Muchas gracias, Marita. Eso es lo que queremos. Energías, música, música que nos acompaña todos los días. También informaciones que nunca faltan.
0: Darío, querido, ¿qué temas musicales vamos a escuchar contigo?
1: De Braulio Ito, Payaso.
0: Ay, a Braulio Ito. Ito, Payaso.
1: El otrito, por favor, de Vicente Fernández, Mujeres Divinas.
0: Mujeres Divinas, uy, ¿cuándo no? Pues las mujeres somos divinísimas.
1: Eso es, valoro a las mujeres en todo sentido, uy, porque ya son las más divinas.

0: Además que tienes que querernos mucho.
1: Esto es lo más principal.
0: Sí.
1: Amarlos, adorarlos.
0: Bien, gracias, Darío. Por favor, cuídate, no te me enfermes. Cuando estés más sanito, vente por estos lugares. Y si es posible, y si hay posibilidades por allá, hacete vacunar contra la influenza.
1: Eso ya me han recomendado, porque he ido a la ciudad de Oruro a hacer una consulta. Te sanas y a la influenza tienes que vacunarte, me han dicho.
0: Sí, yo también estoy entre si paso o no paso esta gripecita que tengo para vacunarme. Quiero vacunarme ya no más porque el invierno se acerca, ¿no? Ya, Darío, así te cuidas.
1: Muchísimas gracias, Marita. Hasta el próximo domingo.
0: Hasta el próximo domingo, Darío, querido. Hola, buenas noches. ¿Con quién habló?
2: Buenas noches, doña María.
0: Hola, Modesta.
2: Desde Caripullo.
0: Desde Caripullo. ¿No eres aquí mi amiga Rocío?
2: Sí, la misma, Rocío Ballesteros.
0: Rocío, querida, estaba para leer tu mensaje. Me acaban de enviar y quería leer tu mensaje. Pero mamita querida, qué gusto escucharte. Saluda a tu querido hijo que debe estar escuchando. Mejor que lo digas tú, que lo amas mucho. Adelante, Rocío.
2: Ya. Gracias, doña María. Sí, por este medio quiero hacer llegar a mi hijo que el día de mañana cumple un año más de vida, mi hijito Gary Olivera Ballesteros. Y sí, lo quiero mucho. Lo amo a mi hijo y gracias por esa... por esa dicha que me ha dado, ¿no?, de ser mamá.
0: Sí.
2: Y bueno, desearle muchos éxitos en su vida. Y bueno, que Dios lo bendiga desde arriba, ¿no?, en toda su vida que lleva mi hijito.
0: Ay, querida.
2: Y también saludarle de... También mi familia aquí está, que también hacen llegar un saludo cariñoso.
0: Uh-huh.
2: Y pedirle, pues, que lo pueda complacer con dos temas musicales, que uno es de...
0: Los prisioneros.
2: Néctar, el sí. Arbolito, y el otrito de los prisioneros, estrechez de corazón, por favor, doña María.
0: Con gusto, ya está dentro mi lista. Según el orden, después de don Pablo Rivera te tocaría. ¿Listo?
2: Ya, está bien. Gracias, doña María, y bueno, saludarles a todos y desearles siempre éxitos en la labor que realizan día tras día para todos los oyentes.
0: Rocío, querida, que Dios te bendiga por ser una mamá tan excelente, por agradecer a nuestro Creador por ese privilegio de ser madres, ¿no? Gracias, sí. Rocío, siempre escuchar las voces de las mujeres para que retumbe en los corazones de otras mujeres que quizás abandonaron a sus guaguas, como los hemos visto en las últimas informaciones, ¿verdad? Entonces,
2: sí, doña María, es una tristeza escuchar esas noticias, no sé con qué corazón lo realizan algunas mamás, abandonar ni los animalitos, ajá, se desprenden fácilmente de sus criaturas, ¿no? Y es lamentable que esto esté pasando.
0: Sí, mamita querida, entonces enseguidita vamos a pasar y cuídate, cuídense toda la familia. La temporada de invierno está llegando fuerte y no nos conviene enfermarnos porque ahora cuesta enfermarse, mamacita.
2: Sí, doña María, gracias. Nos vamos a estar cuidando. Ustedes igualmente.
0: Ya, chao, Rocío. Saludos a toda la familia.
2: Está bien, gracias, doña María.
0: Chao,
2: gracias.
0: Mamita. Chao, hasta mamita bien. Querida. Ahora sí, Eusebia, vamos rápidamente complaciendo a nuestro querido amigo Eloy Flores en la provincia de Saucaría, en el departamento de Oruro. Leonardo Fabio y Manolo Otero. Vamos con los dos temas.
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complacido a don Pablo Rivera. Qué temas antiquísimos, lindos temas. Ahora nos toca complacer a Rocío Ballesteros. Rocío querida, has podido saludar a tu querido hijo, le has dicho que lo amas mucho. Mañana está de cumpleaños Gary Olivera Ballesteros y nos ha pedido dos temas musicales, uno de Los Prisioneros y el otro de Néctar. Vamos con esos dos temas, por favor, Eusebia.

rápidamente complacemos a Rosmeni Orihuela en Cochabamba con los temas de Sandro, madre, pobre madre mía, Cabellos de plata de los genios, dos temas, rápidamente Eusebita, y después vamos con Hilarión Gamarra, ¿no?

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19 horas con 24 minutos, tengo 12 llamadas, Eusebia. Mil disculpas a la gente si no voy a cumplir con ustedes, pero les prometo el domingo empezar con ustedes. Está en mi cuaderno anotado, no en papeles, así que les voy a complacer de entradita, por favor, mil disculpas. Don Hilarión, para usted sí. Ahí tenemos los dos temas porque es según el orden. Hilarión Amaya, el tema de Jerónimo y Visconti. Con esos dos temas nos despedimos, por favor, Eusebia. A no ser uno a uno y a la otra semana complacemos. Para Florencio Chalar, que me va a decir, no me has complacido, ¿no? Es un tema del Puma, el tiempo se nos va. Y para don Hilarión sería de Jerónimo, siempre te voy a querer. ¿Listo? Con esos dos temitas nos vamos a tiempo de decirles muchas gracias. Que Dios me los bendiga. Hoy no he tenido tiempo de cotorrearles de algunas cosas que eran importantes. Pero en el transcurso de la mañana me voy a meter al programa de la Eusebia. Ahí sí les voy a contar y a Eusebia también me le voy a contar para que podamos interactuar con toda la gente respecto a diferentes temas. Nada más por el día de hoy. Muchas gracias. Cuídense y recemos para que el diálogo, la paz, retorne a nuestro territorio boliviano. Chao, chao. Que Dios me los bendiga.

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1: Oración por la fe.
2: Señor Jesús, tenemos fe en tu oferta de vida. Queremos cambiar para bien y ayudar a cambiar la vida de los demás basados en la fe en ti.
1: Señor, sentimos la necesidad de iluminarnos contigo y mediante la comunicación, iluminar para mejorar las condiciones de vida del pueblo en base a tus mensajes, enseñanzas y testimonios de existencia.
2: Renueva, Señor, el gusto de deleitarnos con tu palabra. Regálanos la gracia de saborearla para que se haga vida en nosotros.
1: Señor Jesús, ilumina nuestras mentes, aumenta nuestra fe, para que tus enseñanzas sigan guiando a tu pueblo y sigan llenando de amor nuestros corazones.
2: Dios Padre, ayúdanos a profesar la fe en ti para lograr una mejor vida, el desarrollo del pueblo y la participación democrática.
1: La comunicación es una oportunidad que pusiste en nuestras manos para extraer del pozo de tus mensajes el agua, sustento de nuestras vidas, sustento de nuestra fe en ti.
2: Enséñanos, Señor Jesús, a entender que la fe es decidirse por ti y estar en comunión con tu pueblo.
1: Ayúdanos a redescubrir en tu amor las enseñanzas de la Iglesia en base a tu proyecto de vida, como instrumento de apoyo para profundizar nuestra fe en ti. Amén.

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Nos despedimos con el compromiso de retornar mañana con renovados esfuerzos y la esperanza de contar con la participación de ustedes. Hasta mañana.